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1: Radio Tropical Latina te da la hora. 8:04.
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0: bienvenidas, señoritas y caballeros.
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0: Oye, saluditos para Yaritza Polete, ¿cómo le va? Yanna Fuentes, Verónica Valdivenito, Marianila, ¿cómo le va? Muy buenas noches. En vivo y en directo acá por la número uno, en vivo y en directo por la número uno, ¿cómo le va la gente linda el día de hoy? Saludos para la Seguridad Pública, Carabineros de Chile, que hoy día me fiscalizaron, ¿ah? Me fiscalizaron, sí. Sí, hoy día andaba de fiscalización. Saludos a Carabineros de Chile, así como también. Oye, te doy la bienvenida. Si tienes algo que decir, déjalo en comentarios, lee algunos o en voz alta y lo destacamos. Maravilloso el día de hoy, bienvenidos y bienvenidas. ¿Cómo les va? Muy buenas noches. Super jueves 20, hoy día. ¿Pagó el IVA o no, mijo? ¿Pagó el IVA o no? ¿Pagó? Sí, hoy día el último día, compito, si no, mañana multa. Así es, saludito para el servicio de impuestos internos. Ahí está, impuestos internos. Sí, ahí está. ¿Cómo está, don Cristian Mauricio? Agustín González, Luciano, ¿cómo le va, Luciano? Yanna Fuentes. Ahí está motivada la Yanna. Por acá, por acá, por acá, ¿cómo está, Camilito?
2: No, no, atrás, volverás por los demás. No, hacia atrás, un poco más. No, hacia atrás, volverás.
0: En el antidepresivo, ¿cómo suena? ¿Cómo dice? ¿Cómo dice? ¿Cómo dice? ¿Cómo dice? Super jueves. Gustavo Lagos, ¿cómo le va, Gustavito? Saluditos para Johnny. Ahí está Johnny, motivado en el super jueves con olor a viernes.
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0: Ahí está, Gustavito Lagos. Uno, dos, tres, suena.

0: Daniela, ¿cómo le va? Muy buenas noches.
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0: Lo único que te digo nomás, amigo mío, hay que dormir con ropa. Hay que dormir con ropa. Ya la Liel lo sabe, sí, tiene que dormir con ropa. Hoy día tembló, amigo mío, tembló, hubo terremoto, si no me equivoco, en Perú, cupita. Sí, saluditos, saluditos. Saluditos para la teniente. Sí, la teniente que está ahí. Este cree que voy a caer, ¿eh? Este que Antonio, Marco Antonio, cree que voy a caer. No, vos mismo. Saludos a Laura. A Laura Pozo, ahí está. ¿Cómo está Verónica Valdebenito? ¿Cómo está Don Israel? Muy buenas noches. Por acá nos vamos de inmediato. ¿Me echaron de menos ayer o no? Oye, y me van a echar más de menos mañana. Sí, Berwin. Te comento que estamos en vivo y en directo el día de hoy, Super Jueves. Ayer, lamentablemente, no pudimos hacer programa porque veníamos recién llegando. Hoy llegamos más cansados que mormón nuevo, hermano. Saludos para Paz Vilene. ¿Cómo está Andrea? Alberto Flores. Saludito para Neymar. Muy bien, Neymar. Oye, saludos, saludos también, Papitacha. Ahí está Papitacha.
2: Julio, hola, hola, aquí haciendo presente Mauricio Antonio de Puente Alto con mi amigo Buena. Recién prendiendo la estufita, temperando la pieza aquí.
0: Muy bien, ¿eh? Temperando ahí la pieza, hay que decirlo. Matadero, ¿ah? ¿Eh? Dale, un saludo. Sandra Alfaro, ¿cómo le va? Muy buenas noches.
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2: En la 95.3 el chicucho, ¿cómo se dice? Así que recién bajando desde la puntilla, andamos viendo por ahí algo.
0: ¿A dónde andás en la puntilla?
2: Que realizarse por ahí, que son interesantes para Mauricio Antonio, así que ahí vamos viendo, bueno.
0: Ah, muy bien.
2: Esperando un excelente programa, Julio.
0: Muchas gracias, amigo.
2: Y abrazos, gracias. Pues ahí estamos en contacto.
0: Ah, correcto.
2: Disfrutando y saludando a todos los conocidos por ahí.
0: Ah, muy bien.
2: Ya, Julio. Abrazo.
0: Ahí le mandamos saludos a nuestro querido amigo, el señor Luis Antonio. No, perdón. Mauricio Antonio.
4: Hola, buenas noches, Dinicler. ¿Cómo estás? Aquí te habla el amigo Julio. Espero que estés muy bien, Dinicler.
0: Buena, perrito.
4: Que se reporten todas las gárgolas de la RTL. O sea, las gárgolas de DJ Nuclear. Nos falta el amigo Mauricio Antonio, el pelado Jimmy Prima, el viejo Los Cachos. ¡Ah! Y para contar a todos los amigos de la RTL de Potencia Atómica, DJ Nuclear. Creo que estaba temblando en el Perú, pues. Creo que había cabos de mundo, pues. No sabíamos. A mí me gusta la chachipapa. Y quiero una piricola.
0: Una piricola.
4: Ya no, estamos esperando el programa de el nuclear. ¿Quién habrá pasado de el nuclear? ¿Lo habrán inducido los aliens? ¿Se habrá juntado con el amigo Mauricio Antonio a hacer manjar? ¿Se habrá juntado con el pelado Jimmy Prima? ¿Lo estarán grupiendo? O también pensamos que puede estar con el amigo de los cachos limpiando las fosas sépticas. ¡Oh!
0: 9:09, 9:09 en vivo y en directo por la número 1 y nos vamos.
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0: Oye, saludos para toda la gente linda que nos sigue por las plataformas digitales, ya lo sabes. Martita, ¿cómo le va? Vicente Marcelo. La granja de la Chiva Marina. Oye, saludos para la granja de la Chiva Marina, que oye, que me da risa la Chiva Marina. Buenísimo, ahí le mandamos saluditos a la granja de la Chiva. Que los rodean, andaba trabajando en un café con pierna, hay que decirlo. Sí, pero la tuvieron que soltar porque era media Locatelli, ¿eh? Era media Locatelli. Síguela en TikTok como la Chiva Marina. Tremendo. Sigo solterito. Hola, primo. Saludos a la familia a la distancia. Ahí motivado.
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0: motivado. Y nos vamos arriba.
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0: Oye, le quiero mandar un saludito al Teja que me lo vi en la mañana, brother. En la mañana andaba ahí circulando los vehículos con oye, con la empresa con Avicopa, ¿eh? No, está, pero está cortando la cincel el Teja. Sí, Beren, ya dejó los camarones de lado, ahora se dedica a tránsito. Sí, güey, le mandamos saludito ahí a nuestro amigo el Tejita. Sí, tira más pinta que moco pegado en la frente. Ahí sí, brother, ahí sí. ¿Ah? Saludos, DJ Nuclear, a todo Carabineros de Chile. Sobre todo los que están haciendo guardia ahí, ¿eh? Te salvaste de una hoy día, cupita, casi me partean. Pero no, me dijeron su documento y la licencia de conducir. Sí, ahí está. Tengo licencia para moto. Para moto bomba. Ahí está.
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0: Saludos para Sole. ¿Cómo está Sole? ¿Cómo están ya en Villanueva? Leonel, ¿cómo le va? Muy buenas noches. Hoy día continuamos con la mejor paya. Recuerda que la próxima semana ya despedimos el mes de agosto y se viene Fiestas Patrias 2026. Ampliaron el plazo para que tú te puedas postular a la Fiesta de la Chilenidad 2026, ya lo sabes. Hasta el viernes 28 de agosto puedes postular a la gran Fiesta de la Chilenidad. Así que lo puedes hacer dirigiéndote inmediatamente ahí a el Departamento de Turismo. Ahí están las chicas atendiéndote para que puedas postular, ¿eh? Motivado. Saludos para Leonel, ¿cómo le va? Muy buenas noches.
2: Bien, saludito a Tejita, porque hoy no he tenido el agrado de conocerlo. Bueno, como no he ido al Quiqueño hace tiempo, pero este fin de semana me gustaría ir a ver el clásico azul con el clásico, bueno, con el Colo. Ahí vamos a ver, pues, en una de esas, si es que tratamos de ver si es que está por ahí, voy a consultar quién es el Teja para conocerlo, en caso de, pues, si es que le gusta la U. Vale.
0: Tremendo. Ahí le mandamos saludito a nuestro querido amigo Mauricio Antonio, que está deseoso de conocer al Teja.
6: Para que sepan, creo que cuando llegué Nuclear le hicieron el control hoy día, le pidieron su licencia y lo compararon con su foto. Dijeron, usted no es ese caballero, porque ese caballero tiene pelo en esta foto. Usted es pelado.
0: ¿Quién es pelado? El otro Julio es pelado.

0: Oye, a mí me informan por acá que la chiquilla cambió pelado por peludo. Saludito para nuestro amigo Juan Ibáñez, así como también en Robinson. Ahí está. Saludito también para Taya. Lungaví. ¿Cómo está Cauquenes? 103.7.
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0: oye viejo.
1: Y oye, ¿cuándo pagan?
2: Gracias por ponerme lo que me gusta.
3: ¡No! Saludito para mi hijo Simón de parte de Leonil. Buena, buena, Rey.

0: Oye, saludito para Mago Thompson. Oye, que está todo un locutor ahí en el supermercado de L, ¿eh? La está rompiendo para todo ritmo nuestro querido amigo Mago Thompson. Sobre todo en el departamento de cervezas y licores. Sí, ahí se sabe todos los precios, hay que destacarlo. Así que le mandamos un saludito a Mago Thompson. Ahí está Mago Thompson, prendido Mago Thompson, nos vamos de inmediato.
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0: ¡Oye! Ahí está motivado, saludos para Graciela.
2: Julio,
0: dígame, hijo, ¿qué pasó? ¿Qué pasó?
2: Yo pensaba postular a un puesto ahí, pues, para la plaza, sí, para colocar un stand de manjar. Manjar de queso de cabra, de vaquita, de todo tipo de manjar, pero está muy caro, la UTM subieron mucho. Yo creo que por algo están abiertos ya, porque el año pasado creo que ya no quedaba nada, pues, así que bueno, ahí vamos a ver qué pasa. En una vez enganchamos con una michelada atómica. ¿Cómo sabes que tiene un dúo ahí?
0: ¿Qué come que adivina, mijo? ¿Qué come que adivina? ¿Qué come que adivina, máquina? Nos vamos por acá.
3: Ya, mi amor, ya.
0: Ya, po. Por acá, nos vamos.
4: Oye, al Mago Thompson lo tienen de enólogo, de los vinos, creo. Pero dijo que iba a cambiar la cerveza. Era mejor.
0: Sí.
4: Hay un manjar.
0: Un manjar, totalmente. Sí, ¿para qué estamos con cosas? Acá hay dos que es un manjar. Por favor. ¡Mauricio Antonio!
5: ¡Ah, un manjar!
0: Por acá, nos vamos de miedo.
6: Para el amigo Mauricio Antonio, que no se ponga a vender manjar y mejor venda pollitos a la rana o su buen pavo al coñac.
0: Ah, pavo al coñac.
6: O también su conejito escabechado como papas fritas.
0: No sé, nunca he invitado al machucado. ¿Para qué estamos con cosas? Nunca he invitado. Oye, ¿por qué al locutor no lo invitan para ningún lado? ¿Te has dado cuenta? Y uno tiene que invitarlo a todos lados. Ya uno no lo invita ni una parrilla de pate pollo. Sí, no. Mal pensar esta gente. 9:20, 9:20. Ahí está. Saludos para mi querido amigo Mago Thompson, que está promotivado, ¿eh? Sí, el hombre sabe.
5: Un manjar.
0: Ahí está, motivado. Por acá, Margot, ahí, saludos. A Rosa Flores, Joaquín Fuentes, también a Marta. Saludos, Martita, ahí motivada el día de hoy. Nos vamos.
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0: Muy buenas noches. Qué manera de largarse ya los días. Se están extendiendo. Se nota que se viene la primavera. Se viene el tiquitiquití. Sí, pues. Y después se nos viene el aniversario, compadrito. Y se nos viene la fiesta, la de Navidad de los niños. Ay, se nos vienen hartas cosas. Pero por el momento, la actualidad. Super jueves. Super jueves 20 del Santoral de hoy. San Bernardo. Feliz día, su día nomás. Y va a todos los Bernardos. Hoy es el día del prócer de la independencia. Así es. Y también hoy es super jueves. Con olor a viernes. ¿Cómo está Julito Radillén? Un viernes, esperando de tener un buen día. Lo mismo para todos los potenciómetros y todas las atómicas. Aquí está Jimmy Prima, el ejecutivo, recorriendo las calles de la ciudad encantadora de Linares.
1: ¿Ejecutivo?
0: Porque estamos en este horario, el horario del Rayleo Radio Tropical Indiana. ¿Dónde? En el programa estelar. 180 minutos de música, diversión, alegría, entretención. Y por sobre todas las cosas, buena música. Mezcla en vivo en directo.
1: Bueno.
0: De todos los estilos y de todas las épocas. Porque este es el programa Freestyle Music. Tú solicitas la canción de Jenny Blatt, la mezcla en vivo en directo. Y también es el programa antidepresivo. Por eso es el horario del recreo. Esto es.
1: Muy bien. Pelado.
0: 5.3. DJ Nuclear.
1: Oye, saludito para el pelado Jimmy, que ahora es ejecutivo, anda con humita.
2: Julio, ya que nadie lo invita, lo invito el día sábado, dentro de la mañana, a Bello Horizonte a ampliar un sistema solar donde el tío Carlos Guerrero del amigo Molina, y ahí podemos inventar algo mientras yo hago la ampliación. Ustedes están debajo ahí con el chirriado, pues. ¿Les parece? Se los dejo como inquietud. De verdad, muy bonito, ojalá el día esté precioso y yo ahí juego lo mío y inventamos algo. Piénsenlo, piénsenlo.
1: Pero vaya a terminar más cansado que Mormón Nuevo, bro. Sí, bueno, se van a invitar, no. ¿Ah? ¿Qué? ¿Cómo?
0: Oye, compadrito, que se le extrañó ayer, se le extrañó. Independiente de los motivos, espero que no haya sido nada grave. Que todos bien, estén bien en su familia, sus seres queridos. Y que, nada, independiente de los motivos, usted sabe, sus alumnos aquí de la sala de Potencia Atómica, porque este es el horario del relevo, como dije, nos comportamos como tiene que ser, coherente.
1: Ah, muy bien.
0: Siempre disfrutando de la buena música de la Atómica Latina y Potencia Atómica. Así que, nada, un gusto tenerlo nuevamente de vuelta aquí en su programa estelar. Potencia Dominicana de Ley, DJ Nuclear, en la anfitrión.
1: Buena.
0: Mauricio Antonio le está haciendo la invitación para comer manjar. Cuidado, que el jefe es peligroso. ¡Muchachos, Polina!
1: Oye, saluditos para Elvis, saludos para Nayared, así como también a Nadia, que está ahí, Mari Reyes. Por acá, por acá, por acá tenemos más, acá tenemos más. A DJ Pablito Chiverría, le mandamos un saludito para él. Por acá, por acá. Oye, ¿supieron que Julián Effelman está hospitalizado, brother? ¿Qué le pasó al peladín? Ahí le mandamos un saludito para él, todo el fuego para él, ¿ah? Verónica Valdivenito también conectada. Johnny Rentería y yo soy Luis Sena. Y también Clavo Manrique. Saludos para todos, ¿ah? Saludos para todos el día de hoy. Tremendo, como corresponde. Ayer temas laborales, hoy día en Potencia Atómica. Mañana. ¿Qué está pasando mañana? Mañana 21. Es feriado mañana, ¿no? Ah, no, no es feriado ya.
0: Voy a todo esto, compadre. Terremoto por todos lados. ¿Qué está pasando ahora en Perú?
1: Yo lo único que sé nomás es que el 18 de septiembre hay terremoto en todo Chile. Sí, con harto helado de piña, compita. Ojalá que... No llamemos al mal augurio, ¿eh? Pero ojalá que se levanten esos países que lo están pasando mal. Sobre todo Perú, el día de hoy terremoto bastante complicado. Colombia también bastante complicado. ¿Para qué vamos a hablar de China, que ya son otros continentes, otras ciudades más tecnológicas? Ellos ya están preparados, ya, sobre todo Indonesia también, lo que sucedió en Indonesia hoy está, pero el planeta se está moviendo y se está moviendo fuerte. Hay que estar muy atento a lo que está sucediendo en el planeta y así como también hay que ya estar preparados. Si la naturaleza nos está avisando de que se está moviendo en la Tierra, es por algo, así que hay que estar atento. Yo le hago el llamado como un comunicador responsable. Tenga su maletita de primeros auxilios, tenga su maletita de cualquier problema que haya, sea al interno, también comida no perecible, guarde agua, por cualquier cosa usted. Siempre que el chileno siempre se ha levantado ante cualquier adversidad, pero sí también tengo que destacar que siempre el chileno se prepara. Se prepara para cualquier ocasión, ahí está el chileno resguardado. Como lo que hace nuestro querido amigo Mauricio Antonio, que ya está resguardando. ¿Cuánto? ¿Qué? Está resguardando 4 pipas de vino por cualquier cosa para ahogar los sentimientos, dijo. Dios mío, esta gente, por Dios, que no se puede hablar en serio. Sí, por acá, Julito, el 26 de agosto estaré de cumpleaños. ¡Feliz cumpleaños, mi querida amiga! Ahí el martes, miércoles está de cumpleaños nuestra querida amiga Verónica Valdebenito. Aquí seremos los últimos que viene. Se viene un terremoto y dice, aquí seremos los últimos. No llame a la desgracia, pues, mija, por Dios. Lo único que te digo nomás.
3: Tienes que estar tranquilo nomás. ¡Tranquilícense!
1: Así nomás. Porque en estos momentos, ¿quién llegó, amigo mío?
4: Ya llegamos ya. Ya ahora empieza el juego.
1: Ah, pues, hablemos en serio.
5: Pero ojalá que. No, no creo. Nosotros. 7 grados para nosotros, un temblorcito nomás. Pero sí sé que en vez de terremoto vamos a tener hartas micheladas.
1: Ah, muy
5: micheladas bien. Micheladas atómicas. ¿A dónde? En la Honda de Motonux. La ya, Moto Honda. Ahí en el kilómetro 1.1, frente a la construcción del Hospital Nuevo de Linares. Ahí, compadito, vaya a saber cómo entrar, pero no vaya a tener idea de cómo te vaya a ir.
1: Así le dijeron a nuestro amigo Mauricio Antonio, que entró. Oye, entró caminando bien. Después salió. No sé para qué le movían el piso. Saludos para Richard Alexi. Me dice, saludos, coleguitas, desde el sur de Chile. Ahí está nuestro amigo Richard Alexis, motivado, ahí está. Tremendo. Este fin de semana, ¿llueve o no llueve? DJ Nuclear, me preguntan por acá desde Longaví. Vámonos de inmediato, amigo, ¿eh? Vámonos de inmediato, porque si quieres saber el tiempo, en estos momentos tenemos 10 grados acá en la ciudad de Linares. Mira, saludos para nuestro amigo Richard Alexis Chiloé, exactamente desde Castro. Maravilloso. Oye, me encantaría conocer la isla de Chiloé, ¿eh? Lo que sí te encargo, amigo mío, que la prox-

0: 34 milímetros de agua. Y el miércoles van a caer 26 milímetros de agua. Así que te paso el dato para que estés atento. El día lunes empieza el agua. ¿A qué hora? En la noche, máquina, en la noche. Así que
1: este fin de semana vamos a tener mínimas, no bajo cero, pero mínimas contundentes. Lo tengo que destacar porque para mañana tenemos 4 grados en la mínima, 17 en la máxima. El sábado van a haber 5 grados en la mínima, 17 en la máxima. Y el domingo, 2 grados. Ah, pero ahí voy a estar acostado yo. Oye, acá nuestro amigo Richard Alexis me informa que está, mira, más helado que abrazo de suegra, más helado que candado potrero, más helado que pate pingüino, más helado que saludo en el juzgado, más helado que cumplido de beneficio, más helado que fierro de tople. ¡Ah! Más helado que el caño de ahí de... ¡Ya! Hernán Garrido, saludos desde Carlos, desde San Carlos. Me gustaría escuchar un temita de agrupaciones sin límites. La chica de humo. La chica de humo. Veamos, pues. ¡Ay, Dios mío, que está helado en Castro!
2: No, yo diría ahí que, compadrito, ya que eliminaron una cierta cantidad de población a nivel mundial con la cuestión del COVID, ahora están haciéndolo con la arma HARP. Ellos programan, ellos deciden los tornados, las tormentas, todos los fenómenos naturales, ellos lo realizan con esa maquinita, compadre. Así que por ahí va la cosa, diría yo.
0: ¡Oh, y ella, la pelada con piranoica, ella! ¡Ella!

buena, buena, buena, buena, buena, buena, buena, buena, buena, buena, mira, está Ricky Los Portones arriba. De Los Portones Pugayo, de Los Portones. Saludos para Lake Injure. Ahí estaba motivado el día de hoy por... Mira, estamos en el extremo sur de Chile. Me acordé de una marca de vino que se llamaba Los Portones. Mira, Lake Injure, por acá me dice. Desde el norte de Chile. Andaba comprando vino, lo rodeaba con el Norkel.

0: Tenemos información de último minuto por acá. A ver, sí, sí, la tenemos. Ahí está, ahí está.
1: A tomar alerta de curadera.
0: Dios mío, por Dios.

¿Por qué a la gente le gusta tanto el No Todo Reggaetón? Porque se acuerda de su época, amigo. Sí, eso es. Ah, oh, se me cayó el carnet.

mira, Ace of Face me dice por acá, y cuando pueda, a varios se nos cayó el carné babeando con estos temas. Hola Julio, aquí viene de Food Live con la Julie. Saludito a Alexis.

A mí me gusta cuando me desafían. Mira, me dice acá, DJ Nuclear, a ver su queen. Su queen ahí, métele tu queen. Veamos.

una de Jim Jones. Tom Jones será bueno.

Hoy tenemos a nuestro amigo desde la isla grande, Chiluí, Castro. Los muertos, Talking. Talking. Un tema de Corona, no, tengo puros temas de Heineken.

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0: Oye, le quiero mandar un saludito a nuestro amigo Richard Alexis, que está pasando por un momento difícil, ¿eh? Pero dice que acá la vida se vive una vez y hay que vivirla feliz. Amigo, yo le quiero mandar todo el fuego, pira. Todo el fuego, porque de ninguna enfermedad uno se puede arrancar ni tampoco asustar. Yo creo que hay que vivirlo, hay que afrontarlo, hay que ponerle el pecho a las balas y hay que vivir la vida, no más perrina. Así que un abrazo fraterno a la distancia. Se viene recién integrando como fans de Potencia Atómica. Bueno, aquí quien le habla, Julio Urra, DJ Nuclear. El único serio de este programa. Porque de verdad que todos los auditores de aquí están todos... No, están todos críticos. Están todos críticos. Empezando por la novia del locutor. Que ella sí que tiene que verse, tiene que ver, tratarse, ¿eh? Tiene que tratarse, hay que decirlo.
1: Ya llegamos ya.
0: ¿Ah?
1: Ya ahora empieza el juego.
0: Falta respeto.
2: Sí. Ya, mi amor, ya.
0: Ya, pues. Lo único que te digo, nomás, Perrina, hay que echarle a todo. Hay que echarle para adelante, nomás. La vida se divide una pura vez y usted póngale con todo a disfrutarla al máximo. Saludos para Cari Urrutia, señora del señor Omar. Que próximamente va a estar ya disfrutando del cumpleaños número 32 de su querido esposo, ¿ah? Sí. Sí, la Zapa Marité.
3: Por fin apareciste, malnacido.
0: Ahí está, tremendo. Por fin apareciste.
4: No creo
0: que se ponga. Que, mira, me están informando. Espero que traigas un buen regalo.
4: No creo.
0: Sí.
5: Entre la ropa.
0: Ya, pues. Yo lo único nomás te digo, Berrín, que este fin de semana...
6: Estos días sí son los que dan ganas de largarse a tomar al lado del juego.
0: Sí. ¿Qué pasa? La Villa Pablo Neruda. No recuerdo el pasaje, pero...
6: A tomar... Alerta de cura era.
0: Hernán del Solar. Parece que hay una alerta ahí. Sí, Hernán del Solar parece que... Sí. Al parecer tenemos información de lo que está sucediendo ahí.
2: Ya, mi amor.
0: Ya, pues.
7: No quiero que no me hablen más. Chao, ahí nomás.
0: Así te dijo el Felipe. El Felipe parece que dijo.
7: No quiero que no me hablen más. Chao, ahí nomás. El puma tiene mi vida.
0: Ahí te dijo. No, ni un respeto. Ni un respeto. Vámonos, ya. Freddy González, ¿cómo le va? Muy buenas noches. ¿Qué pasa?
8: Hoy estamos de fiesta. Tenemos nueva casa y hay que inaugurarla como Dios manda.
0: ¿Ya?
8: Hay de todo, asado, cazuela, champaña, vino blanco del otro, Julio. Y la casa. La casa nueva.
0: La casa.
8: Nuestra casa. Oh. Un abrazo grande, amiguito. Y a toda la gente linda que está postulando a sus casas, a sus viviendas. Que les vaya muy bien. Un abrazo, que tengan un lindo día, una linda jornada. Y muchas gracias por la entretención, Julio.
0: Quería empezar con una palla, pero el amigo Baltasar de Santiago como que me alumbró la ampollera, tengo que decirlo, brother. Para las payas no son muy buenos. Lo único que te digo nomás, amigo, que si usted quiere ganarse el pendrive de Potencia Atómica cargado con buena música, tiene que mandar una buena palla al más 569.
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0: Así es, mi querido amigo. Nos vamos con la buena y también con la mala. La buena es que hay pendrive. La mala es que estoy en duda con las micheladas. Saluditos para mi querido amigo, mi partner y el doble oficial de Vicente Fernández. Pablo Cruz. Saludos para él.
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0: No, este está mal. No, este está mal, no, no.
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0: Te faltó Hall Musical, Hotel Astur, El Negro Bueno, Pizzería, Casa de Wifas y Nightclub 51. Sí, eso te faltaron un poco. Sí, te faltó también ahí. Sí. Sí. Pásalo de nuevo, Nuclear, por favor. Parece que lo van a grabar. ¿Eh?
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0: Muy bien.
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0: Muy bien.
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0: 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Oiga, tía Patricia, se le cayó el carnet, mija. Ya, pongámonos en onda, pues, amigo. Ya estamos en el 2026. Mira este otro. Vamos a pedirle cuota a Luis Cifuentes. ¡Ya! ¡Folio, folio!
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0: ¡No pega ni junta! ¡Más vale la punta! Por favor, seamos, vamos a hacer payas, por favor, que con respeto, ah, con respeto.
12: Por eso, muchachos, recuerden que cada vez que coman manjar, piensen en Mauricio Antonio y su manjar artesanal.
0: Ah, muy bien, muy bien, muy bien, compita, muy bien. A mí me gustan las payas cuando dice brindo, brindo, brindo, o esa que dice... ¡Una vieja se comió 5 sacos de cemento! Al otro día amaneció cagando los departamentos. ¡Una vieja se comió 20 sacos de harina! Al otro día se tiró un peo y dejó la manzana neblina. Muy bien.
10: El cañonazo.
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0: Ay, Dios mío, señor, señor, señor. ¿Por qué el chileno es tan picaresco? ¿Por qué? Se... ¡Una vieja famiar a la orilla de un pantano! Salió un sapo y le dijo, ¡uy, qué peludo está mi hermano!
12: Nuclear, no te estés quejando si tú llevas el pandero. Tú los dais material también.
10: ¡Aro, aro, aro, aro! 7-18, no me tenía asado y no me tenía empanada. Es porque a la noche... Me tenéis castigado y no va a pasar nada.
0: Las versiones vertidas en este programa son exclusiva responsabilidad de quienes la emiten y no representan el pensamiento de Julio Urra, DJ Nuclear, ni menos de Potencia Atómica. ¿Y para qué vamos a decir de la radio? Sí, pues.
11: 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Puta que penca.
0: Ayer pasé por tu casa y te estabas bañando. Lo que te quería ver te lo está enjaunando. En un guitarrón de fuego estaba el diablo tocando. Y la diabla le decía: ¡toca que me está gustando! ¡Aro, aro, aro! Arriba de un alto pino había un chuncho parado. Y la chuncha le decía: ¡bájate, chuncho! Torpe. Dios mío, señor. Continúe, continúe, mijo, continúe. Continúe, continúe. Dele nomás, dele nomás. Sí, nomás es todo bueno. Ese que dice: del cielo cayó un pincel para pintar tu figura. Pero como no tenía pincel, le pinto con la témpera, dijo el amigo ahí. Sí.
13: 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Donde pisa este roto, la tierra llega a temblar. Perú 7 grados reciente el día de hoy.
0: ¡Aro! ¡Brindo, brindo! Dijo un panadero. ¡Por el pan y la batea! ¡Puta que me quedó lindo el pan! Pero me salió como a las 8:30. Sin, oye, no sean sin respeto, ¿ah? ¿Eh? Sí, aquí nuestro querido amigo de Cauquenes, pintor automotriz, dice: ¡brindo! Dijo un palanquero por las palancas del tren. Cuando me subo arriba tú... ¡Ay! Roto, ordinario, autóctono, poblacional. No, qué ordinariedad, como es eso, que me subo arriba tú... No, pues... Dame el WhatsApp de la radio para las payas. Más 569, amigo. 7520-5555. Más 569 7520-5555.
9: Llámanos al WhatsApp. Más 569 7520-5555.
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0: Roto, ordinario, autóctono, santiaguino, de la legua. Sí, no voy a ser así, bo. Sí, va que estamos con... Ya vamos a tirar payas que sean payas así, con carisma, con respeto, para las ladies, para las damas ahí. Hay niños que están escuchando, pueden decir: mamá, ¿qué es lo que significan las palancas del tren? Ay, no puede ser, pues. No puede ser, hay que ser, sí, pues. Sí, como es. Ese del alto pino y un chuncho parado. La chucha le decía: bájate, chuncho torpe, porque es torpe el chucho. No es porque sea huele, no. ¿Cierto? Hablemos en serio, somos el único programa que le damos chance a la gente para que pueda participar, ¿eh? Porque te puedes llevar un pendrive con más de 3.000 temas para disfrutar y te bailís todo ahí, a todo ritmo. Te hagáis un bar. Sí, bailando a todo ritmo. Como lo vamos a hacer en el cumpleaños de del señor Omar. Sí, me acaban de informar de que don Omar mañana tiene cumpleaños. Sí, dijo que se iba a rajar, ¿eh? El cañón de museo. ¿Tenemos información? Sí, nos vamos a una pequeña pausa. 10 de la noche con 22, pasamos, ¿eh? Nos pasamos. A la vuelta, seguimos con las payas para que usted participe con nosotros. Porque de verdad que se viene bueno, ¿eh?
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0: ¡Oye! ¡Oye! ¡Oye! ¡Oye! Respondió el Omar. Respondió, mira.
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0: ¡Oye, oye! ¡Oye! ¿Para qué, po? ¿Para qué?
15: Ese hogar DJ nuclear es extraordinario, weón. Tremendo personaje.
0: Gracias, compadre. A la vuelta de comerciales, recuerda, puedes participar con nosotros por este maravilloso pendrive que se viene. Vamos a regalar 2 o 3 pendrives para las fiestas patrias, así que atento, ¿ah? ¿Eh? Sí, ya viene en el camino de AliExpress. Así que nos vamos a una pequeña pausa y volvemos de inmediato. Hagamos la número uno. Ahí te envié un saludín, amigo. Tremendo, ahí. Que llegue. 7520. Anótelo ahí, que la secretaria mande el número de teléfono de la RTL. 7520-5555. Como el mensaje fue de Castro, de allá de la isla grande de Chiloé, se está demorando que llegue el WhatsApp. Saludos para mis queridos amigos de Cauquenes. A mis queridos amigos de Cauquenes, sobre todo ahí de Pintura Automotriz Cauquenes. Sí. Vamos a anotar algunas payas para mencionar ahí a Pintura Automotriz Cauquenes. Sobre todo Daniel, también le mandamos saluditos a Víctor Eduardo. Tomamos una pequeña pausa y volvemos de inmediato por la número uno.
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1: Buena. Viva Chile, viva la cordillera, viva mi pueblo y la mujer chilena.
3: ¡Uy! Potencia atómica y sí, quiero decirlo con Julio Urra. Agreguen sus payitas, miren que no soy nada de burra.
4: Brindo, brindo, dijo el guaso, aburrido viendo la tele. Por eso prendió la radio y se puso a escuchar la red tele.
18: ¡Uy! En este concurso yo quiero participar porque el amigo nuclear dijo que un copete iba a regalar. El nuclear me va a regalar ese pende ahí a mí, porque si no tu mujer a ti no te va a dejar salir. ¡Ay, ay, ay! ¡Uy!
24: Aro. Si con esta palla ya no gano el asado, me quito los pantalones y voy al potrero a voto pelado.
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0: Cortina de cueca para las payas, por favor, ¿eh? Cortina de cueca para las payas, dice acá nuestra anfitriona. Sí, se vienen las payas. Si usted quiere participar con nosotros, mande su paya al más 569-7520-5555.
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0: Así es, se vienen las payas picarescas. Si usted quiere participar con nosotros, se puede llevar una botella de Jack Daniel's en el cumpleaños de Alfred. Sí, sí, sí. Además, se viene con asado de lomo liso, dicen por acá. Yo creo que va a comprar pura punta picana nomás. Sí, hay que decirlo. ¿Ya ganamos o no? No, no ha ganado, señora, no ha ganado. No ha ganado. Faltan las payas.

0: 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No me la corté. No me la corté. Porque me sirve para hacer pipí. Monte envía una paya, pero sí, un saludo, amigo mío. Ah, tremendo. Nos vamos con las payas. Aro.
1: Aro. Brindo por el volantín y brindo por la cometa. Brindo por el nuclear que tiene chica la condena.

0: Sí, le falta para hacer disco, ah, le falta para hacer disco. Vámonos por acá, no, esta es pelea brígida, mira.
1: Ay, ay, ay, dijo un guaso tirándose una paya justo cuando empezaba la vieja de los humanos.
0: ¡Oh! Ordinario, roto, picante, autóctono. No. No, ya están de... No. ¡Aro! ¡Aro! Indecente. Ordinario. No, dijimos payasana. Sí, ¿para qué estamos con cosas, no? Ya. Van a llamar a Carabinero, ¿eh? De verdad, le mando un saludo a mi querido cuñado Pablo Cruz, que debe estar escuchándote ahí. ¿De dónde saca tanta? Dios mío, señor, esta gente, ¿eh? Participe con nosotros, amigo mío, y si puede llevar un maravilloso pendrive con más de 3.000 temas, va a tener de todo ese pendrive con pita de lo mejor, además harta cumbia, harta ranchera, así como también harta música clásica, de los clásicos, digo yo. Harta música 80, 90, 2000 y a la vez también del mejor reggaetón. No tanto reggaetón, sí, porque en realidad ya... Tengo que decir. ¿Nos vamos a la buena música, amigo mío? Sí, nos vamos a la buena música. A ver... A ver si pasan el saludito para todos ustedes. Cumpita no me ha llegado el saludo, perreina. Parece que se equivocó de número. Ahí nuestra secretaria le va a enviar el audio, o sea, el número telefónico. Saludito para los amigos de TikTok que nos escuchan ahí, motivados con todo. Tremendo, ¿eh? Tremendo.
2: Aro, brindo, dijo la abuelita, por los años ya pasados. Si no estuviera tan viejita, me lo comería atravesado.
0: ¡Oh, no! Yo de 75-20, 55-55. Yo pensé que tenía una cuñada decente, ¿eh? Ordinario, ¿cómo que atravesado? ¡Qué ordinario! ¿Para qué se den cuenta que esta gente? ¡Ah, Dios mío! Sí. Vamos a ver qué no es. Mauricio Antonio parece que sí. Ya está. Me informan de que está afuera el iquiqueño, ¿eh?
3: Julio, hablando así sin broma, ¿ya? Para el amiguito que mandó recién en delante un mensaje, ¿ya? Que estaba medio bajaneadito, medio enfermito, medio complicado. ¿Ya? Pero se está uniendo a Potencia Atómica.
0: Sí,
3: bueno. Como experiencia propia, sí, en sí, yo estuve muy complicado, botado por los solos, ¡oh! Pero no con enfermedad, pero bien.
0: ¿Botado de curado, dice usted? ¿Estaba firmado los mocos? Hablemos en serio, por favor, Mauricio Antonio, ¿eh? La última vez te vimos que está ya firmado en un paradero, ¿eh? Sí.
3: Pero mi amigo, le recomiendo
0: muy bien
3: el programa porque se va a entretener, se va a divertir, se va a desestresar. Con Julio Urra y con todos los... no sé, pues Atómico, lo va a pasar re bien y vamos viendo. Ojalá que se siga informando o dando informaciones cómo va su estado. Y aquí, bienvenidos, pues, con Julio y con todos los auditores, dándole
0: tremendo.
3: Todo el
0: fuá.
3: Bendiciones, que esté bien, cuídese. Abrazo desde acá de Linares.
0: Ahí está nuestro amigo Mauricio Antonio, le mandó un recado a Richard Alexia. Que está pasando por un momento difícil de salud, pero aquí estamos para levantarle el ánimo. Que sabe que... ¡Más se perdió en la guerra! Hoy está la media pelea así, compita con los... Sí, está la embarrada, ¿no? Está la embarrada, sí. ¿Cómo fue la última paya que tiró un amigo? ¿Cuál fue?
1: ¡Ay, ay, ay! Dijo un guaso tirándose una paya justo cuando empezaba la vieja.
0: ¡Oiga, por favor! No. A ver ese...
1: Aro. Brindo por el volantín y brindo por la cometa. Brindo por el nuclear que tiene sí.

0: Pica la corneta.
1: Consultas médicas con Mauricio Antonio.
2: No. Nos vamos a la buena música, amigo mío. 10 de la noche con 38 minutos. Recuerda que puedes participar por ese pendrive maravilloso con la mejor música de acá de Potencia Atómica. Ya lo sabes. Hay unas que están bloqueadas, así que los vamos a bloquear nuevamente. Sí, hay unos que están bloqueados, están mandando una. Ahí está. Por acá, saludos. Saludos para Jairo, ¿cómo le va Jairo? ¿Cómo está María Carreño? Nos vamos a la buena música, recuerda que estamos en vivo y en directo. Acá por la número uno.
3: La verdad, no sé a quién le mandé ese mensaje, pero bueno, saludarlos, felicitarlos por su gran humor, por su buena onda, a todos, la gente de Linares, a la gente de la séptima región, que no solamente lo escuchan en la séptima región, así que un abrazo tremendo para todos ustedes desde Chiloé, desde Castro, un abrazo tremendo. Amigos Richard Alexis, marcando la diferencia para todos ustedes. He recorrido gran parte de Chile haciendo animaciones, karaoke, etcétera, etcétera. Ahora ya estoy en proceso de relajarme, vivir la vida al máximo como Dios manda y disfrutando lo mejor de lo mejor. Así que, ¿qué mejor? Valga la redundancia, ¿qué mejor? Disfrutando junto a ustedes, así que con la buena música que me recordó mis tiempos cuando me arrancaba de la ventana de la pieza para salir a la discoteca. Qué años, así que abrazos y nada, saludarlos y gracias por los mensajitos también, así que saludos y nos veremos pronto si Dios así lo permite, ¿por qué no? Tengo un viaje por ahí, por esos lares pronto. Un abrazo muchachos, pásenlo bien, disfruten la vida es una sola, como dijo Celen Cruz, a vivir la vida. Dale, papi.
2: Tremendo, ahí está el audio de nuestro amigo Richard Alexis desde la hermosa y tremenda isla grande de Chiloé. Castro, ahí le mandamos un saludito para él. Tremendo, ah, tremendo. Acá tenemos otro más que va a participar. Mira, tenemos acá a Coyote Cruz. Mira. La vamos a leer para que salga. Coyote Cruz nos dice: ayer pasé por tu casa y me tiraste una puerta. No me dolió porque venía abierta.
4: Tienes que estar tranquilo nomás. Tranquilícense.
2: Tengo que decirlo, que Zapaya cumplió 100 años. Pero igual. Aro.
5: Brindo, dijo el loco René, con una voz con carraspera. Hájete pa' un lado. Hijo, no era un perro.
6: Nuclear, brindo por la chicha y la empanada. Mejor brindo por mi amiga, que le gusta dormir arrájamela
2: y sí. Lo digo sin disimulo. Harta carne le falta a tu amiga, que le falta culo. Ya, wey, hablemos en serio.
7: 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Puta que soy boom. 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
2: ¡Esa paya cumplió 100 años! ¡Ay, Dios mío! Y me queda un cigarro, ya la lora, dice acá. ¡Buena! ¡Uy, uy, don Zeta, Zeta Cool! Buenísimo en las payas, tengo que decirlo, ¿ah? ¿Eh? Buenísimo en las payas. Sigue participando. Sigue participando porque mañana vamos a regalar. Si no me equivoco, va allá a la dirección de Hernández Solar. Vamos a llegar con algo suave. Tengo que decirlo, ah, parece que va el doble oficial de Marco Antonio Saliera, ¿o no? ¿No? No, de Vicente Fernández. Sí, sí, muy bien. Vamos a tener que llevar un micrófono con cable, sí, ah. Sí, buenísima la España. Brindo, dijo un bipolar, por la chicha y la empanada. Pero al tiro dijo que no. Y mejor no brindo nada. Muy bien, ¿eh? Aro, aro, aro, mira. Brindo por el 18. Brindo por la empanada. Brindo por Julio Urra, que no sabe nada. Leontina Barros. Póngale cero.
7: Ayer pasé por tu casa y me tiraste una estufa. Qué calor, ufa. Esa tiene más años todavía.
2: No, estamos mal, señor.
0: ¿De dónde saliste vos, cordero con tanta lana? De esta empanadita, el pino es para mí y la aceituna es para tu hermana.
2: ¡Oiga!
7: ¡Fue!
2: No, no. Tengo que insistir, ¿eh? Tengo que insistir. Están muy buenas las payas. Muy, pero muy buenas las payas. Sí, bro. Pero ese roto, ese. No, ese es roto. Ese es roto. Roto. Sí, tengo que decirlo. Ya, la última paya y nos vamos a la música. La última paya y nos vamos a la música. Campeonato interregional, tengo que decirlo. Interregional. Porque aquí está participando Linares. Está participando el norte de Chile, Copiapó. Está Castro también. Está participando Castro también, ¿eh? Está participando Puente Alto allá también, ¿eh? En el Puente Alto. Sí, Puente Alto, brother, también, ¿eh?
5: Brindo, brindo, dijo Antonio Neme, que pa' payar a nada le teme, pero puta que pa' bailar a él nunca le falta pene. ¡Qué paso!
2: Pero no le diste mi paya, a ver, cuál es la paya, cuál es la paya, la vamos a buscar, busquenla. ¿Y cuál es la paya, mijo?
7: Qué lindo es subirse por un peral y bajarse por un guindo.
2: Lo del peral te lo cacho, lo del guindo no.
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2: Se vienen los pendres de potencia atómica y te puedes también llevar su copetito para este fin de semana. Lo destacamos. A ver, por acá tenemos más, a ver, la gente ahora se motivó, ¿eh?
0: 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Lo único que sepa que este 18, tanto asado, empanada y cueca, voy a andar tomando pura agua tónica.
2: ¡Agua tónica y sí! Te equivocaste, amigo pelado. Yo le pongo dos piscolas más y me encuentro con el Mauricio Antonio bien curado. Bien curado de sí. Lo vieron en Circunvalación. Ya no quiero hablar más, si no. Va a cagar la canción.
7: Brindo por la piscola, por el hot y la empanada. Brindo por lo caro. ¿Qué tal todas estas weas?
2: Ay, Dios mío, señor, que a esa gente le guste el peluceo. Y yo trato de hacer un programa serio, pero me agarran para el huevo. ¡Dale nomás, dale nomás! ¡Acá hay chicharrones!
0: ¡Aro, aro, dijo el arriero, por las palancas del tren cuando me monto arriba de tu hermana!
2: ¡Oh! ¡Ordinario! ¡Autóctono! ¡Poblacional! ¡No puede ser!
0: ¡Aro, aro, aro! Claro, Mauricio Antonio, déjate de comer manjar. Mira que te va a entrar la diabetes y ni siquiera te hace de amarar.
2: Dios mío, esta gente, por Dios. Brindo por el choripán. Brindo por la empanada. Brindo por la presto barba. Que te deja sin pelo en la... Uy, uy. Ordinario. Ordinario, ordinario. Ordinario.
9: Aro, aro, dijo ahí sí. El Jimmy alguna vez, por allá, por Gran Calama, a la siga los colombianos trae.
2: Dios mío, esta gente, por Dios. ¡Uyuy! Carlito Andrés, saludos desde Los Ángeles, ahí motivado, nos vamos.
0: ¡Cállate, chacón!
2: Está bueno, está bueno, está bueno. Empecemos agarrándole hilo a este tremendo programón. Sigámosle poniendo bueno. Porque empezó el vacilón. El vacilón ahí sí, te lo digo yo con derecho. Vámonos con este otro mensaje. Que viene el estrecho.
10: ¡Aro, aro, aro! El vino mató a mi padre. El vino mató a mi madre. A mí no me matáis vino con...
2: ¡Chapalele! Chapalele, con chapalele, dijo. Con chapalele. Con chapalele. Con chapalele. Chavalele. Nos vamos a la buena música el día de hoy. Super jueves con olor a viernes. Le informo que mañana, lamentablemente, nos vamos. ¿Y para dónde nos vamos? ¡Fuiste bueno, nuclear! Saludos desde Cañete, región del Biobío. Saludos ahí desde Cañete. Quiero, la quiero, la quiero. Quiero la canción de Cueca, mi Wanda, Los Ángeles. Ah, tremendo, Carlito Andrés. Nos vamos con todo el día de hoy. Super jueves en el antidepresivo. Tremendo, ah, tremendo. Hoy día participaron todos. Hoy día le alegramos la vida a un amigo ahí que está medio bajoneado, pero ahí le ponemos con todo el fuá. Así que saludito para usted, mi querido amigo. Saludos a mi grande. Lol Day. A LOL, ahí ya, muy bien. Busquemos con la buena música, esto es...

0: en el antidepresivo, como suena, como dice, como baila arriba.
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0: ¿Y con qué nos vamos, amigo mío, el día de hoy? Con el buena, buena, buena, para saludar a toda la gente linda de Vara Gruesa, Paso Rally, Hierbas Buenas, Colbún, San Antonio, Encina, San Antonio Lama, a los amigos de San Juan. ¿Cómo está Villa Alegre, San Javier? ¿Cómo está Putagán, Melosal, Mesa Mávida, Mari Maura, Miraflores, Longaví, Retiro, Parral, Cauquenes, arriba?

0: Ahí estamos, tirados el día de hoy. Saludito para nuestro amigo, el nuevo auditor de Potencia Atómica. Ahí está Richard Alexis desde Castro. También le quiero mandar un saludito a mi querido amigo, el señor... ¿Dónde está? Lake Angel. A ver, por acá tenemos... A ver, por acá, me dice... Saludos a mi gran amigo David Espinosa, el doble oficial acá en Chile y autorizado por el mismísimo Ricardo Arjona. Ahí está, tremendo. Maravilloso, ahí, saluditos para David Espinosa. Tremendo el día de hoy. 10 de la noche con 56 minutitos.
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0: Oye, saludos para todos los que están en sintonía la número uno. Nos vamos despidiendo, amigo mío, el día de hoy. Lo único que te digo nomás.
2: Tienes que estar tranquilo nomás. Tranquilícense.
0: Saluditos para Marcos. Ahí está Marquito. Saluditos para Patricia.

0: Ya Julito Borra, DJ Nuclear, nos llegaron, nos llegó las 23 horas, se nos fue el Super Jueves, pero mañana se nos viene el Super Viernes, ay, ay, ay, y la próxima semana se nos viene la Super Lluvia, pero chao. Oye, con
1: todo
0: eso,
1: caso, ¿eh?
0: Estamos con buena energía y buena potencia, no estamos ni ahí con el frío, la lluvia, el calor, no, ni la alergia de la primavera, a todo esto, ya, del amigo de Siloé, compadre, tiene que estar pero fascinado. Alegre, contento porque llegó a una gran familia.
1: Así
0: a la
1: es.
0: Familia de Potencia Atómica, RTL 95.3, Linares, 103.7, Cauquenes. Ya de bien, Rugler, que llegue sin nueva casita, Dios lo protege, que nos bendiga. Lo mismo para todos los potenciómetros y todas las atómicas. Muy, muy buenas noches, dulce sueño, reponer descanso, Dios le brinde vida y salud para mañana.
1: Hoy está medio cansado el Jimmy, parece. ¿Eh? Anda medio cansado, anda así como con la depri, ¿eh? Es que se le cayó el pelo.
0: Para los que sigan trabajando, que tengan un buen turno y que cumplen con la bendición de Dios, sin novedad. Esto fue y será Potencia Atómica, RTL, DJ Nuclear, fin de nuestras misiones. Gracias, mortales. Chao, amigo Molina, chao, Tequila, chao, Mauricio Antonio. Ya sabéis ya por qué tenéis que dejar de comer tanto manjar. Nos vemos mañana, Super Viernes.
1: Vamos a hacer todo lo posible de llegar temprano mañana. Lo dudo, sí, porque voy fuera de Linares. Vamos a llegar tarde. Sí, vamos a hacer todo lo posible, amigo mío. Tenemos unas diligencias que hacer. Te lo comento desde ya.
2: Julio, bravo, bravo. Excelente programa. Los felicito. Y para el nuevo auditor, que tenga paciencia nomás, porque de repente le puede tocar a él. Así que no preste material, porque aquí todo puede suceder. Ya, Julio, buen retorno a su casita. Y un abrazo a Jimmy Prima y al amigo Molina. Y en especial a usted, pues.
1: Muchas gracias.
2: Y al nuevo Dito. El nombre no lo sé, pero ya vamos viendo por ahí. Abrazos, que descansen. Buenas noches. Bendiciones para todos.
1: Oye, saludito para nuestro amigo, el señor Richard Alexis. Ahí el joven que se conecta desde la Isla Grande de Chiloé. Castro, lo destacamos. Por acá nos vamos.
3: Cállate un rato, por favor, cállate, que me desespera.
4: Oye, el amigo Jimmy ahí anda medio triste porque no ha visto a los colombianos.
0: No, compadrito, lo que pasa es que yo soy de estos conductores que no sé qué ha sentado apretando el botón para que se abra el maletero. Yo soy de los que se bajan y le coopera al pasajero a bajar sus cosas, sus pertenencias. Por eso me agité un poquito, porque le ayudé. Y yo no espero a que la persona abra la reja para irse. Yo espero que abra la puerta principal, porque los asaltantes, los delincuentes, nunca van a estar ahí en las rejas esperándola. Obviamente están dentro del domicilio, entonces yo verifico al 100% de que puede ingresar a su domicilio con plena confianza. Es el servicio que presto, compadre. Por eso estaba medio agitadito, compadre.
1: Ah, muy bien. Es que ahora tú no eres taxista tradicional. Tú eres un taxista ejecutivo. Porque si quieres viajar con distinción en un vehículo olorosito, que no ande pasado sobaco gorilá, tienes que disfrutar de la autonomía de nuestro querido Jimmy Prima. Él no tiene ni un pelo de tonto, tengo que decirlo. Aparte, anda con la camisa blanca, planchadita, ¿eh? Sí, planchadita, con diario, la plancha con diario, hay que decirlo. Así que no te puedes perder esta oportunidad de trasladarte, Linares, en el móvil del señor Jimmy Prima. El único móvil con el taxímetro adulterado.
0: No hay pelado que no sea sinvergüenza.
1: Así es.
0: Mauricio Antonio, termina esa ampliación que le llamáis tú. Obviamente es el refugio para juntarte ahí con el jefe, con el Molina y con el Nuclear.
5: No tiene un pelo de tonto el Jimmy. El auto anda basado a shampoo.
1: Anda basado. No, tengo que decirlo que no cualquiera anda en un taxi. sí ejecutivo. Porque si quieres llegar a tu destino con glamour y no quieres ser como los otros clase media, trata de trasladarte con Jimmy Prima. Él usa un perfume patchouli. ¿A quién se los compra?
6: Uy, qué habla bonito este cabro, ¿sabes qué? Me enamoré. ¡Es un taxista gay! ¡Un taxista gay! ¿De qué estaba hablando? Eso sí, no tiene ni un pelo tonto. Se le cayeron todos antes de ponerse más tonto. Oye. Parece que el Jimmy Prima se anduvo tirando de ese champú quitoso. Le quitó todo el pelo.
1: Por eso le prende ver al Hadwe. Porque se siente familiarizado.
7: Muy buenas, chefs. No quieras que llegue muy bien a su casita. Muy buenas, chef, a todos.
1: ¿Qué tal? Buena, perrito. Buenas, 11 de la noche con 6 minutos, nos vamos despidiendo, espero que les haya encantado el programa, buena onda, buen estilo de música y a la vez también buena entretención con las payas. Recuerda que vamos a regalar un pendrive, bueno, varios pendrive, con la mejor música para estas fiestas patrias, de parte de DJ Nuclear, potencia atómica aquí en la séptima región de Chile, Linares. Nos vemos mañana.
8: Están penando y...
1: Sí, están penando.
5: No tiene un pelo de tonto el Jimmy.
1: Ahí está, no, está siempre atento. Está siempre atento. Ahora voy a participar más porque ya no hay amenazas. 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Nos vemos, si Dios así lo permite, mañana o de lo contrario el lunes. Chicos, esto fue y es el antidepresivo Pajuara.
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1: Yo con toda la mejor alegría del mundo nos vamos despidiendo, amigo mío. Que tengan un maravilloso super jueves y mañana un espléndido viernes. Mañana, ¿quién está de onomástico? Graciela. Saludos a... Ella tiene una linda cara, porque es Graciela.

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1: Radio Tropical Latina te da la hora. 11:09.
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2: Radio Tropical Latina te da la hora. 4:59.
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0: ¿Qué tal?
1: Hoy empezamos 5 de la mañana con 2 minutos. Aquí empieza. Aquí empieza el despertar ranchero con Quique Pistola, por supuesto. Dando la bienvenida a todos ustedes, a todos los cuates que están en la sintonía, a todos los que ya me están llamando por el teléfono, por supuesto que sí. Los saludamos, pero a todititititos que tengan un bonito viernes. Acá les saluda Quique Pistolas, qué tantito, un aplauso para todos ustedes. Bien, vamos a empezar con los llamaditos, por supuesto que sí. ¿A quién tenemos en línea? Buenos días. ¿Aló? Buenos días por ahí.
2: ¿Aló?
1: Sí, buenos días. Póngale, bueno.
2: ¿Cómo está, Quique?
1: Aquí estamos, Carlito. ¿Cómo está usted? ¿Cómo dice que bien, le va?
2: Bien, esperándolo a usted aquí.
1: Claro, gracias. 5 y otra, acá ya estoy sentadito aquí en el trono de la 95.5. Cuénteme, Carlitos.
2: Para tomar desayuno y la zambita, señor.
1: Ay, ay, ay, claro, para tomarse un cafecito, ¿cierto? Sí.
2: Necesito una canción, don Quique, por favor.
1: ¿Cuál sería, amigo mío?
2: De Los Manantiales, si tú me quieres.
1: Los Manantiales, si tú me quieres.
2: Por favor, un saludito para un
1: barco. Quiero, claro, por supuesto, si tú me quieres. Ahí le vamos a poner de Los Manantiales. Que ya tenga claro, bonito día.
2: Hasta bendiciones.
1: Igual manera para el señor. Qué bueno. Acá seguimos. Tenemos otra persona en línea ya. Hoy día viernes. Y el cuerpo lo sabe, cuate. El cuerpo lo sabe. A ver, nos vamos a la línea telefónica que dice, buenos días. Ah, se fue. Oye, ayer me quedé debiendo 40 cartas. Y acá le vamos a poner 40 cartas para empezar ya nosotros. Las 5 de la mañana, las 5 con 4 minutos.
3: Se llama 40 cartas.
4: Y dice...
1: Eso. Las 5 de la mañana con 4 minutos, 5 con 5. A levantarse, cuatecito, a levantarse.

0: cartas con mucho cariño y respeto.
1: Ahí estamos, ahí estamos con 40 cartas. Ese se me quedó ayer. Y acá se lo ponemos tempranito nomás. Voy nosotros se lo colocamos, por supuesto que sí.
2: Muy mentado.
1: Oye, acá seguimos en la radio Tropical Latina, por
2: lo
1: supuesto.
2: Que ha pasado ahí en la
1: ya
2: hacienda.
1: empezaron los teléfonos, empezaron los WhatsApp también a enviarnos saluditos, por supuesto. Hoy día viernes. Estamos a 21 de agosto, oye, que viene pasitos agigantados para el 18. Estoy pensando en el 18, no me ayuda. Graciela, hoy día, Estadio Nomástico, Graciela, saludos cordiales. Yo tengo una Graciela por ahí, pero olvídate que no los quiero ni ver, oye. A ver, nos vamos a ver a quién tenemos. A ver, por acá, ¿qué nos dice el WhatsApp, por supuesto? Escuchemos el audio del WhatsApp, este cuatecito, por supuesto que sí.
3: Buenos días, don Quique. Espero que se encuentre bien. Don Quique, quisiera pedir un temita de los Tigres del Norte. El tema se llama En la misma cantina. Muchas gracias, te da buen día y que tenga un buen regreso a su casita. Chao, Eduardo Antonio, acá de Tutuquén Bajo.
1: Pues bien, Tutuquén Bajo. Ay. Escuchémoslo de nuevo. Buenos días.
3: Espero que se encuentre bien. Don Quique, quisiera pedir un temita de los Tigres del Norte. El tema se llama En la misma cantina. Muchas gracias, te da buen día y que tenga un buen regreso a su casita. Chao.
1: En la misma cantina le voy a dar. Bueno. Aquí estamos. A ver, nos vamos a la línea telefónica. ¿Quién tenemos por acá? Buenos días,
4: don Quique. ¿Cómo? Me gustaría pedir una canción de los Charros de Lumaco, mijo, por favor.
1: Los Charros de Lumaco, ya. ¿Cuál termita sería? ¿Cualquiera?
4: Cualquiera de ellos, don Quique, por favor.
1: Ni un problema, para saludar a alguien, solamente para escucharlo.
4: No, para que la escuchen todos los auditores.
1: Me parece muy bien, cuatecito. Ya ahí lo vamos a poner, ¿ya?
4: Ya, gracias, don Quique, que está bien.
1: Muy bien, güey, que le vaya súper bien. Un aplauso para toda la gente que ya está levantadita, sí, por supuesto. Que está esperando el programa de Quique Pistola, 5:10 a.m. Oye, quieta, bandida, ya te quieres disparar tan temprano tú, oye. Como si no dispararas por allá por la casa, te quieres... ¿Quieres disparar por acá, hombre? Acá tenemos otro llamadito tempranito, saludando a toda la gente. Recuerden que hoy estamos ya viernes 21 de agosto. Nos vamos a la línea telefónica, 5:10 a.m. Aló, buenos días.
5: Buenos días, don Quique Pistola, ¿cómo está usted?
1: Bien, pues, cuatecito, por acá estamos, güey.
5: Parece que la pólvora está mojada, don Quique.
1: ¿Cómo que está mojada, güey?
5: No siento los pistolotes, don Quique.
1: Pero si ya le puse, mire, ponte pa' un ladito, te vaya a caer uno. Yo soy Quique Pistolas, el que dispara 7 tiros en un mismo hueco, güey. ¿Qué pasa? Claro.
5: Usted habla con Aldo Campos de acá de Linares.
1: Maldito Campos, un aplauso, güey. ¿Cómo está allá en Linares? Nos escuchan a través de la 95.3.
5: Por supuesto que sí, don Quique, está un poquito helado el mote, pero bueno, hay que hacer actividad para entrar en calorcito. Primero que nada hay que hacer los ejercicios matinales y después tirarse a la ducha, don Quique.
1: ¿Y cuáles son los ejercicios matinales? A ver, ¿cuáles son los para arriba?
5: Bueno,
1: para
5: las flexiones, los cocodrilos y las sentadillas, don Quique.
1: Las sentadillas. Yo pensaba para arriba, para abajo.
5: Don Quique.
1: Cuénteme.
5: Primero que nada, quiero saludarlo a usted, don Quique.
1: Gracias, cuate.
5: Saludar a mi hijo, Aldo Campos Ríos.
1: Ya.
5: Saludar a mis tres hermanas, Mónica Campos, María Yolanda, Horta Silvia de Palmilla, a toda esa gente linda de Palmilla Abajo, Palmilla, Melosalva y Mabra, y por qué no decirlo a los que están privados de libertad, pues, don Quique.
1: Sí, oye, que sí, verdad.
5: Y saludar al amor de mi vida, Palpeña García.
1: Ay, también. El amor de tu vida, cuando dice el amor de tu vida, porque estás enamorado, cuate, estás enamorado.
5: Ni más que la cresta, don señor Pistola.
1: Ay, entonces tú no
5: puedes. Estoy hasta las patas.
1: O sea, usted no puede disparar por otro lado. Tiene que disparar para un solo lado.
5: Ya, bueno, quiero Aldito, escuchar un tema.
1: ¿Cuál, Aldito Campos? Cuénteme, ¿cuál sería?
5: La tragedia del vaquero.
1: Ya, la tragedia.
5: del vaquero. Y que tenga buen día y cuídese mucho, amigo mío.
1: De igual manera,
5: Lito. Y un saludito para mi amigo Marti, que vaya, está bien,
1: para toda la los gente, laureles. Para toda la gente, por acá lo saludamos. Un saludo, sí, también.
5: Un abrazo, que esté bien, cuídese.
1: Gracias. Un aplauso para toda la gente que está esperando aquí, que pistola, que tantito. Allá nos escuchan en Linares, Aldo Campos, un saludo cordial. Y para toda tu familia, cumpa, para toda tu familia. Acá nosotros sí saludamos, y saludamos con respeto, cuate, a toda la gente, porque todos se deben a la Radio Tropical Latina, a la radio que amanece tempranito poniéndole la buena música. Y para todos ustedes viene esto, los manantiales. Si me quieres, dijo el otro. Si me quieres, claro que te quiere la chulita, hombre. Si te portas bien, sí, pues. Porque si te portas mal, te botan como Kiki Pistolas tempranito nomás.

0: Ya tenemos las 5 de la mañana con 17 minutos, las 5 con 17, ya llegó el día viernes, guatecito, así que al levantarse, falta poquito, falta unas horitas para que celebres el fin de semana, guate, así que ponele el pechito a las balas. Oye, saludamos a todas las jefecitas también que están en la sintonía de la radio. Los saludamos a través del Despertar Ranchero y aquí con Kika Pistola, por supuesto que sí. Vamos a saludar a la frecuencia de la radio, a todos los que nos escuchan por diferentes puntos de la sexta región, allá en la región de O'Higgins, acá también, acá en la región del Maule y parte de la región del Ñuble. Un saludo para todos ustedes. Vamos a pasar lista. Aquí la Casa Matriz, la 95.5, acá en Curicó. Saludamos a la RTL acá en Curicó, por supuesto que nos escuchan también. En Gualañé, y estamos que nos escuchan allá, está en, a través de la 99.3. Y Bichuquén, también llegamos a Bichuquén a través de la 99.7. Curepto, la 100.9. Constitución 95.7 y Loca 98.5. Allá en Duao 93.7. Pencahue la 103.7. ¿Quiere escucharnos en Talca? También lo puede hacer a través de la 910 AM. También estamos en el corazón de Talca, claro. En Linares, así como nos escucha nuestro amigo Alto Campo por allá en Linares. Ahí en Linares estamos a través de la 95.3. ¡Qué caramba! Cauquenes también a través de la 103.7 en Cauquenes. Saludos cordiales para toda la gente de allá de Cauquenes. Y por este ladito de acá, del norte de San Fernando. Ahí estamos en San Fernando 93.7. La 100.1 en Lolol, la 89.1 en Paredones, la 106.3 en Pichilemo. Oye, qué bueno. Y aquí estamos nosotros a través de la 95.5. Vamos a habilitar las líneas telefónicas, que tantito. 75-250-4141. El 75-232-8021. Ahí están los números. Vamos a la línea telefónica, a ver a quién tenemos por acá. Buenos días.
1: Hola, Kikito, ¿cómo le va?
0: Bien, pues, mi hijita chulita, ¿cómo está usted? ¿Cómo dice que le va?
1: Bien, ¿y usted?
0: Aquí, pues, cuatecita, aquí estamos, pues, jefecita. ¿Usted cómo amaneció? ¿Cómo amaneció? ¿Con los ojos abiertos o los ojitos cerrados?
1: Esperándolo.
0: Ay, ay, ay, esperándome. ¿Y cómo me está? ¿Desde qué hora me está esperando? ¿Desde qué hora?
1: De las 4.
0: Ay, desde las 4.
1: Estoy escuchando música.
0: Buen número 4, ya. ¿Algún temita que quiera escuchar, cuatecita?
1: Pues tampoco tu cariño.
0: ¿No tienes otro temita? Ya lo tocamos, lo vamos a tocar. Otro.
1: El vestido mojado.
0: Eso, ya ves, el vestido mojadito. Eso, me gusta a mí el vestido mojado, ya. ¿Quieres saludar a alguien?
1: A Cecilia.
0: Oiga, ¿qué es de Cecilia? Que no se reporta, Cecilia. ¿Sabes algo de Cecilia o no?
1: Hermana.
0: Ay, tu hermana, ¿y cómo está ella?
1: Bien.
0: Ah, qué bueno. Le manda saludarte de acá de Kike Pistolas, ¿ah? ¿Eh?
1: Ya.
0: Listo, muchas gracias. Y le vamos a mandar el vestido mojadito. Que esté muy bien, cuate.
1: Igual, chao.
0: Ya, chulita, que le vaya súper bien. Ahí la jefecita, tempranito se levantan, por supuesto, junto al Despertar Ranchero. Acá estamos. Oye, nos vamos. En la misma cantina, los Tigres del Norte. 5 de la mañana con 21 minutos, las 5 con 21.

0: aquí estamos, ya estamos a 5 de la mañana con 24, 4, 5 de la mañana con 24, jefecita. Oye, cuántas jefecitas que ya están despiertas, ya están haciendo los frijolcitos, un aplauso para ellas, por supuesto. Otras todavía están empernadas en la camita, otras están empernadas en la camita, está esperando a escuchar a Quique Pistola. Dice acá, yo no me muevo con Quique Pistola, por supuesto que sí.
1: Que fue borracho para andar.
0: Bueno, y jugador, hoy me pidieron los charritos de Lumaco, ya viene también los charros de Lumaco, por supuesto que sí, para escuchar. Ahí le vamos a seleccionar un temita, me dijo cualquiera. A ver, vamos al WhatsApp, ¿qué nos dice por acá el WhatsApp? Escuchemos que lo que nos dice el WhatsApp, veo por acá, a ver. Vamos a ver.
2: Hola, tío Pistolón.
0: Ay, claro, o sea, por ahí me gustaste, Pistolón. Vaya.
2: Un saludo a la señora Cecilia, que le llamo de menos, pues ya. Oiga, no. Llamo de nada a la tía Cecilia.
0: Qué bueno, qué bueno.
2: De acá de la panadería JJ. Ya. Un saludo para ella.
0: Ahí nomás.
2: Quiero mandar un saludo ya a mi jefecito que está haciendo la rica marraqueta de acá de Palmera Cordillería, JJ.
0: Bueno, ya.
2: Mi compañero Alex Pizarro.
0: Ya, un aplauso.
2: Como tema musical, tío Pistolita.
0: ¿Cuál?
2: Mamá de Rodrigo Herrera, por favor. De Palmera Cordillería, su amigo Anderson Fariña.
0: Ay, de Rodrigo Herrera. Vamos a poner de Rodrigo Herrera. Ahí le vamos a buscar un temita. Ya, por supuesto que saludo para toda la gente. A toda. Oye, verdad. Quiero también saludar un saludo cordial que hace poquito me hicieron recordar. A todos los que se encuentran en la sintonía. Principalmente a todos los que van trasladándose de un lugar a otro. Allá a la chambita. También a las personas que se encuentran privados de libertad. Por supuesto, también los saludamos acá a través del Despertar Ranchero. Sí. A toda la gente también que se encuentra pasando un momento difícil de salud también, sí los saludamos allá, que se encuentran a todas las enfermeras que atienden a todos los pacientes, les mandamos un saludo cordial también de acá del Despertar Ranchero, por supuesto que sí. Esta atención de los doctores que van a los hospitales, que están pasando, a los enfermitos también, que lo están pasando un poquito mal, aquí los mandamos, le damos un poquito de alegría a través del Despertar Ranchero. En sí, un saludo cordial para todos, porque si lo menciono uno por uno, nunca voy a acabar, cuate, nunca voy a acabar. Pero les mando un saludo, pero grandísimo. Y como dice Quique Pistolas, hazte ese abrazo que te haga retorcer las costillas, cuate. Y nos vamos, los charros de Lumaco, las flores de tu florero.

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0: Son las 5 de la madrugada, con 30 minutos.
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0: Tenemos las 5:32. Ya tenemos las 5:32, cuatecito. A toda la gente, a todas las chulitas, también los saludamos en esta mañanita. Un aplauso para todos los que están en la sintonía. Abrimos las líneas telefónicas 75-250-4141. El 75-232-8021. Y el WhatsApp también para que saludes. También tenemos el WhatsApp habilitado para que ustedes también nos puedan escribir, nos puedan pedir sus canciones también, por supuesto. Aquí al más 569-6741-4765. ¡Qué tantito, oye! Y aquí estamos nosotros saludando a toda la gente en el Despertar Ranchero. Sáquense las cobijas, mi cuate. Sáquense ya a levantarse, que ya la chambita te está esperando hoy día viernes. Y en la tardecita, ahí nos tomamos un tequilita. A ver, nos vamos por acá al teléfono, a ver qué dice por acá. Buenos días. Ahora te toca la tragedia del vaquero. Acá le toca la tragedia del vaquero, cuate.
1: No se le olvide que está llamando su eterno enamorado de Palmenia, Aldo Campos.
0: Ay, ay, ay, carta y enamoradito. Aquí viene la tragedia del vaquero. Ya, cuate.
1: Ya, don Quique, esté bien, cuídese.
0: Aldito Campos, claro, un aplausote. Está bien enamorado, mira, fíjate que está enamorado. Ay, ay, ay, qué bueno. Oye, qué bueno que la familia Garamba estén todos ahí, enamorados todos, ¿ah? Porque hay uno que se enamoran, por ejemplo, de la cordialidad, de la amistad. Y es bueno que se lleven bien en la casita, que no le estén botando como otros. Oye, nos vamos a la línea telefónica. A ver, acá, ¿quién tenemos? Buenos días.
2: Buenos días.
0: ¿Cómo está por ahí usted?
2: Hola. ¿Cómo está?
0: Bien, oiga, yo aquí enterito y todavía respirando.
2: Está todo enterito.
0: Sí, por la caramba. Y por supuesto que la pistolita ahí bien guardadita, la pistolita ahí.
2: La polvorita, ¿cómo está?
0: La pólvora está sequita, justito para disparar, ya está para disparar la bandida. ¿Y cómo está usted? ¿Cómo amaneció?
2: Muy bien.
0: Ay, ¿está con el guatero o sin el guatero? A ver, cuénteme.
2: Solita.
0: Ay, ay. ¿Y el qué pasó con el guatero?
2: Está durmiendo.
0: Ay, como siempre, está caramba, se queda dormido como siempre. Este pone la cabeza a la almohada y te dice hasta mañana, ¿no?
2: Eso sí.
0: Ay, ay, ay, qué bueno. Oiga, guachita, ¿quiere pedir algún temita? ¿Quiere saludar a alguien? Póngale.
2: Ya me lo olvidé.
0: Ya Vicente, se te olvidó.
2: Ya de Vicente Fernández.
0: ¿Cuál? ¿Cuál de Vicente? ¿Cuál de Vicente?
2: Póngale cualquiera. Ya le voy a poner cualquiera
0: por acá de Vicente Fernández.
2: La del pelo blanco.
0: Ahí está despierto. ¿Cómo dice que está dormido? Ay, ay, ay. Cuidado.
2: Está contestando.
0: Cuidado con tirar mano para lado. Cuidado con la manita para lado.
2: No, se las tiene amarrada.
0: Ay, ay. Qué bueno, amárralo ahí. Ya, mi guachita, que siga escuchando el programa. Y le vamos a poner su cancioncita, ¿ya?
2: Que tenga un fin de semana.
0: Igual manera para ustedes.
2: De altas bendiciones.
0: Igual manera para usted, guachita. Igual manera para usted, jefecita. Que le vaya súper bien, ¿ah?
2: Igual, cuide sus pistolitas.
0: No, si está bien, cuidado.
2: Porque andan por ahí.
0: Sí, oiga, está más
2: ¿Puedo sacarle las balas?
0: No, está más cuidada que el que tiene salado, oye. Está cuidadita la pistolita. Que le vaya súper bien.
2: Igual, ya, bendiciones.
0: Jefecita, que le vaya súper bien, jefecita, claro. 5:36. Y nos vamos, ¿a dónde? A la tragedia del vaquero. Y pongámosle bueno.

0: tragedia del vaquero. Oye, la tragedia del bueno, la tragedia del vaquero. Él me escuché con atención, casi me pongo a llorar, cuate. Bueno, la tragedia del vaquero. Oye, acá tenemos a ver a quién tenemos por acá en nuestro WhatsApp, a ver qué es lo que nos dice. A ver, escuchemos el WhatsApp, a ver, escuchemos.
1: Hola, don Quique, muy buenos días. Buenos Espero que días. Se encuentre muy bien.
0: Gracias.
1: Molesto con un temita, por si.
0: ¿Cuál?
1: De los Tigres del Norte, mi curiosidad.
0: Tigres
1: del Norte. Por favor, que tenga un muy buen día. Saluditos para todos sus auditores y muchísimas gracias, Nélida.
0: Nélida, mi curiosidad, ¿ya? Acuérdate, guachita, que la curiosidad mató al gato, así que... Ten bastante. Ahí le vamos a poner lo de los Tigres. De los Tigres del Norte. No, vamos a la línea telefónica. A ver, 5 de la mañana con 42 minutos. A las 5 con 42. Aló, buenos días.
2: Buenos días.
0: Buenos días, ¿cómo está, cuatecito? Buenos días.
2: Bien, ¿y usted?
0: Bien, acá, güey. Acá poniéndole el pechito a las balas tempranito nomás para llegar con la buena música.
2: Me alegro escucharlo.
0: Me parece muy bien. A mí también me alegro que me llamen.
2: Sí, usted, por favor.
0: ¿Cuál sería?
2: Normita y su diamante, la morena.
0: ¿Cómo se llama?
2: Normita y su diamante, la canción se llama La Morena.
0: Diamante, Normita y su diamante, La Morena.
2: Sí, por favor.
0: Ni un problema, señor, La Morena, ahí le ponemos.
2: Ya, de Romeral estoy llamando.
0: Romeral, saludos cordiales para Romeral también. Gracias, cuatecito, ahí le mandamos un saludito para todos ustedes. Entregándole, por supuesto, la buena música acá en el Despertar Ranchero. 5 de la mañana con 42. 5 con 42. Y nos vamos aquí al vestido mojado. Al vestidito mojado. Nos vamos, por supuesto que sí, con los luceros del valle.
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0: Ay, ay, ay.
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0: mujer de pelo blanco. Aquí está bueno. Aquí le vamos a poner la de pelo blanco, por supuesto que sí. Oye, seguimos, 5 de la mañana con 48. Las 5 con 48 ya. A ver, vamos a habilitar las líneas. A ver, habilitamos la línea 75-250-41-41 y el 75-232-80-21. Y el WhatsApp también para que salude. Recuerde que hoy día Graciela, 21 de agosto. Graciela, está de onomástico. Y el WhatsApp del más 569-67-41-47-65. Ahí están. Y nos vamos a la música, porque a eso hemos venido. Así que, cuates, a levantarse a las jefecitas también, de pie, por supuesto que sí.
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0: 5 de la mañana con 49. 5 con 49.

0: que sí, ahí estaba, por supuesto. Belito Blanco, vamos a la línea telefónica a ver a quién tenemos por aquí. Las 5 de la mañana, 5:53. Buenos días.
1: Hola, don Quique.
0: ¿Cómo está usted, guachita? ¿Cómo está?
1: Bien, ¿y usted?
0: Aquí estamos bien sentaditos, estamos aquí apeinaditos, aquí estamos ya entregándole la buena música. ¿Y usted? ¿Tempranito también de pie?
1: En pie.
0: Claro, claro, que eso vale, jefecita. Cuénteme.
1: Yo soy Carolina.
0: Carolina, Carolina, Carolina. Ya cuéntame, Carolina, ¿quieres saludar a alguien?
1: A Rosa, que el domingo que viene ya está de santo.
0: ¿Están de santo? ¿Quién está de santo?
1: Rosa,
0: las rosas. Ah, las rosas del domingo están de santo, las rosas, por supuesto que sí. Pero es el próximo domingo, ¿o no?
1: Sí.
0: El próximo domingo, el 30.
1: Sí.
0: Ay, ahí está la rosita, el 30, todavía falta. Pero mándame un saludito, mándame saluditos.
1: A Rosa.
0: Ya.
1: María.
0: Ya, Rosa, María.
1: Y Josefina,
0: la Rosita, la María y a la Josefina. Ay, ay, sí. Los saludamos. ¿Algún temita que quiere escuchar?
1: Las cuatro velas.
0: Las cuatro velas, ¿quién lo canta?
1: No tengo idea.
0: No tengo idea, vamos a buscarlo por esa agrupación, no tengo idea, ¿ya?
1: Ya.
0: Listo, se me
1: bien a casita.
0: Gracias, que estén muy bien. Las 5:54, las 5:54, aquí estamos. Entregándole, nosotros haciéndole reír un ratito, por supuesto.
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0: a todos los que van, también saluditos cordiales para todos los que van atrás del volante. Para los Charlie Papa le mandamos un saludote. Y también un abrazote bien apretadísimo hasta que le duela las costillas, compa. Claro que sí.
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0: a rezar. Las 5:54, aquí viene mi curiosidad de los Tigres del Norte. Pongámosle ganitas.

0: tenemos las 5:59, las 5:59, por supuesto que sí. Nosotros continuamos acá en el Despertar Ranchero, pero tenemos que irnos a los comerciales. Regresamos, Lueguito, regresamos, cuate.
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3: Son las 5 de la madrugada, con 59 minutos.
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0: Diario Jugador a las 6 de la mañana, a las 6 de la mañana con 3 minutos, a las 6 con 3 minutos ya. Del día viernes, hoy ya estamos día viernes. Saludos para todas las jefecitas que están en los hogares, las que están haciendo los frijolcitos, los saludamos. Aquí estamos en el Despertar Ranchero, por supuesto que sí. Aquí donde ya cantó el gallo y donde la pistola también ya sonó, el pistolón ya sonó el pistolón, ah, así que a levantarse. Y a todos los que se vienen integrando también a la transmisión de la radio, queremos mandarle un saludito cordial también a toda la gente. Muy buenos días a todos ustedes. Por supuesto que sí. A prepararse el cafecito, sí. El cafecito de trigo para sacar el frío del cuerpo, sí. Por supuesto que sí. Oye, vamos a habilitar las líneas, El 75-250-4141. Y el 75-232-8021, sí, ahí estamos. Y también vamos a dar el número del WhatsApp para que ustedes me puedan mandar sus saluditos. Y también puedan pedir sus canciones, por supuesto que sí. Al más 569-6741-4765.
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0: Y me pidieron este temita, también me pidieron Normita y sus diamantes. Ese nombre, Normita. Ay, ay, ay, no me quiero meter. Y nos vamos, nos vamos.

0: 6:09 ya.
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0: Súbale el volumen a la radio, compa. Que esta canción que viene es una chulada de maíz prieto azabache, compa. Sí, claro que sí.
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0: Para que muevan el esqueleto, sí, para que muevan el esqueleto, para que saquen el frío. Ay, ay, ay, nomás, para que le saquen chispa. Al guarache.
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0: Ahí les va la cancioncita. Y esta cancioncita viene las cuatro velas, 6:10 a.m. 6:10 minutos.

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1: ¿Cómo que te vas a escapar? Oye, nos vamos a ver. Nos vamos, son 6 de la mañana, 6, las 6 con 13. A ver, vamos aquí. A lo que dice aquí el WhatsApp, dice: hola, cuate, Quique, dice Quique, pistolita. A ver, ¿cómo que pistolitas? ¿Cómo que pistolitas? Pistolón se llama poner el gorro de lana, Octavio de Don Sebastián. Sí, ahí le vamos a poner, a ver, el gorro. El gorro de lana, claro que sí. Ahí saludamos a Don Sebastián de Rauquén, que tan tempranito también, un aplausote para él, claro. 6 de la mañana con 14, las 6 con 14 minutos. Y esto por WhatsApp me dice: ahora me lloras, sí, de los Reales del Valle me pidieron. Ahora me lloras, ahora que estoy lejos, ya me lloras, bandida. Y cuando estaba cerca, ¿qué me decías? Ándate, ándate, leoguito. Y ahora que estoy lejos, me lloras, ay, ay, ay. Este es el mundo al revés, ¿cierto, cuate? Hay uno cuando tan cerquita lo odian y cuando se van lo lloran. ¿Cómo se llama eso? Que te quieren, pecuate. Sino que no le quieren decir, no le quieren. Suelta las riendas, salto los loches, compare, que suene la banda y que retumbe el cerro también, que acá viene el despertar ranchero con Quique Pistolas. Ahora me lloras, bandida.

0: las 6 con 19, cuate, las 6 con 19 minutos, Diana. Del día viernes, y va a durar hasta las 12 de la noche del día viernes, ¿ya? Ya, cuatecito, nos vamos a ver, nos vamos al WhatsApp, ¿qué es lo que nos dicen por acá por el WhatsApp? A ver, escuchemos, a ver qué es lo que nos dicen. También tiene derecho, escuchamos a todos, a ver. ¿Cómo estamos?
1: La mujer ajena.
0: Mujer ajena, ya.
1: De acá de San Fernando.
0: Ya.
1: Francisco
0: de San Fernando, pero ¿por qué me hablas así calladito, hombre? Tienes que levantar la voz fuertisísimo para que te escuchen bien. A ver, vamos.
1: Bueno, buenos días, Kike Pistola.
0: Ya.
1: ¿Por qué no le toca la mujer ajena?
0: Ya.
1: ¿Quién lo de San Fernando?
0: De San Fernando, ya.
1: Francisco.
0: Esta es la mujer ajena, pero me habla despacito para que no le escuche la otra. Qué bandidísimo. A ver, nos vamos acá a ver qué me gustaría escuchar. A las mojadas. ¿Cómo que a las mojadas? ¿Cómo que las mojadas, cuate? A ver, nos dice por acá. Hola, Kike Pistolas, ¿cómo amaneció? Que tengas buen día. Saludo desde Santiago. No, tú tienes que mandarme un audio, pues, Juanita, un audio. ¿Qué tantito? O ya te están vigilando. Tienes que mandarme un audio. Acá Kike Pistolón. A ver, por acá, ¿qué dice? Hola, muy buenos días. Quiero pedirle un temita para saludar a mis hijos Manuel Marchán, José Marchán y mi señora Maritza Valenzuela, cualquier de los R15. ¿No tienes otro temita? Ayer tocamos de los R15, cuate. A ver, para Alejandro Marchán. Ya sé, ellos son de Romeral, pero puro R15. Para mí que tú eres dueño de R15, oye. Así que vos cambia otra temita. Oye, nos vamos. Al gorrito de lana que también me pidieron. Las 6 con 21 minutos. Eso.
2: Jesús.
0: Se viene el 18.
2: Otra vez con este gorrito de lana. Nuestro reconocimiento a Nano Babonde, que fue el hombre que inventó esta introducción. Nos fuimos, mi alma.
0: Pongámosle, bueno.

0: 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Oye, aquí estamos en el Despertar Ranchero, por supuesto que sí. Acá estamos con Quique Pistola, ya viene Mujer Ajena también, que me pidieron por ahí. Ese que me dijo, ponme Mujer Ajena, que estoy hablando acá despacito debajo de la cama. Ahí la viene Mujer Ajena, ya por supuesto que sí. Oye, aquí estamos nosotros, por supuesto, acá en el Despertar Ranchero, en la 95.5. Vamos a saludar a todas las frecuencias de la radio, por supuesto. Acá Curicó, la Casa Matriz, los saludamos porque de acá disparamos para todos laditos. Acá disparamos para Gualañevi, Chuquén, Curepto, Constitución, Iloca, Duau, Pencahue, Talca, Linares, Cauquenes, San Fernando, Lolol, Paredones, Pichilemu, Rancagua, San Fernando, Curicó, ya tanta. Ya me olvidé de tantas rayos ahí. A ver, nos vamos acá por el WhatsApp a ver qué es lo que dicen. A ver, pongámosle, bueno, a ver qué es lo que dice este guasapeo.
1: Vámonos. Buenos días, amigo Silvio Pistola.
0: ¿Cómo está, señor?
1: Me alegro que esté bien.
0: Gracias.
1: Oiga, quiero saludar a Viviana Sala.
0: Ya.
1: Y dedicarle el tema de Gali Galeano.
0: Gali.
1: Tuya ni mía será. Muy buenos días.
0: Ni mía serás. Ni tuya ni mía serás. Pucha, que soy egoísta, cuatecito. A ver, nos vamos por acá a ver qué es lo que dice por acá. Ah, de los peregrinos del amor, ya para la familia Marchán. Ahí le vamos a poner ahí de los peregrinos del amor. A ver qué es lo que dice esta cuatecita. A ver, vamos, esta chulita, a ver.
2: Hola, Kiki Pistola, ¿cómo está?
0: Bien.
2: ¿Cómo pero bien, bien.
0: Bien.
2: Oiga, por ahora es Kiki Pistola. Pistolón, dejémoslo por más adelante, ¿ya? Que tenga un lindo día. Y acá de su auditora, que siempre está levantándole el ánimo. Un abrazote.
0: Hasta que me levante este mi acosador, es mi acosadora linda, hermosa, preciosa. Ahí le mando un abrazo grandísimo. Hasta que le haga crujir las costillas, hombre. Ya, bueno, aquí estamos, 6 de la mañana con 27 minutos, las 6 con 27. Saludos cordiales para todos ustedes. A ver, escuchemos de nuevo para que levanten el ánimo todos ustedes. No estén sapeando.
2: Hola, Kiki Pistola, ¿cómo está?
0: Bien.
2: ¿Cómo amaneció?
0: Bien. Sí, paradito acá.
2: Oiga, por ahora es Kiki Pistola. Pistolón, dejémoslo para más adelante, ¿ya? Que tenga un lindo día. De acá de su auditora, que siempre está levantándole el ánimo. Un abrazote.
0: Bueno, le salió muy bueno, le salió a Juanita. Saludos cordiales para ella, que nos llama todos los días, por supuesto. Auditora del programa de la 95.5, de todas las frecuencias de la radio también nos escuchan, por supuesto que sí. Ella nos escucha online, nos escucha por allá. Oye, nos vamos, seguimos, por supuesto, aquí seguimos nosotros. ¿Y nos vamos a dónde? A ver, líneas habilitadas para que me llamen, oiga, para que pidan su canción, por supuesto. Ah, después no me van a decir que no se los toco. Ah, yo me gusta tocarle su cancioncita. Después me dice, no me tocó mal lo que habla y no me toca nada. Yo sí le toco. Abrimos las líneas telefónicas, 752-50-41-41 y el 752-3280-21. Ahí están habilitadísimas las líneas. Y por acá también lo tengo desocupada. ¿Cuál lo tiene desocupada, cuate? El WhatsApp.
3: Voy a cantar.
0: Ahí está el más 569-67-41-47-65. También ahí están los números. Ya viene mujer ajena, así que no se vayan de la sintonía, porque el deber lo que manda, y nosotros también acá nos vamos a los comerciales y regresamos. Tantito regresamos, así que no se vayan.

0: de un ranchero enamorado. Las 6:32 minutos, las 6:32 ya, oye. Y de día viernes.
1: Juan se llamaba y lo apodaba.
0: Y va a ser viernes hasta las 12 de la noche. Y saludamos a Graciela, que yo estaba nomástico esa bandita. Oye, aquí estamos en el Despertar Ranchero, por supuesto, poniéndole la buena musiquita a todos ustedes, entregándole lo bueno, bueno. Ya viene Mujer Ajena. Aquí tenemos Mujer Ajena para no cansar lo que hemos venido, por supuesto. Y acá de esto dice...

0: Corredito, muy mentadito. Acá tenemos la línea telefónica. A ver a quién tenemos por acá. Buenos días.
1: Buenos días, señor.
0: ¿Cómo está, señor? Gusto en saludarle. Un aplauso para usted, cuatecito.
1: Escuchándolo aquí, mi amigo.
0: Qué bueno, qué bueno. ¿Y cómo está el programa? ¿Cómo está el programa por ahí?
1: Bueno, todos los días impeque.
0: Me parece muy bien. Eso me gusta, que llegar hasta el corazón de la gentecita que nos escucha. A ver, ¿qué temita quiere escuchar o quiere saludar a alguien?
1: Quiero escuchar No Me Digas de Rocío Dúrcal.
0: No Me Digas de sí. Rocío, de Rocío Dúrcal. Ya.
1: ¿Quieres para saber? La señora Marlene.
0: Para la señora Marlene, ¿de parte?
1: De Héctor Vergara.
0: De Héctor Vergara, para la señora Marlene de Héctor Vergara, que más tardecita va a ir a tomar café a la casa ya. Listo. Que esté muy bien, cuídese.
1: Ya, gracias, mi viejito.
0: Gracias, gracias, cuatecito, gracias por ahí. Te andan buscando. Las 6:38, 6:38. Pidan sus temitas. Después me dice que no se los toco. A ver a quién tenemos en línea. Buenos días. Buenos días por ahí.
2: ¿Cómo estamos, don Quique?
0: ¿Cómo estamos, señor? Caramba, levante la vocecita. ¿Qué tanto, jefecito? ¿Qué le pasa por ahí? Levante la voz. ¿Qué está sentadito?
2: Resfriado.
0: Ah, resfriadito. Tómese un tequila. Tómese un tequilita con limón.
2: Eso hace mal, puñón.
0: ¿Cómo que te...

0: Mira, él es que lo acompaña, güey.
1: Por supuesto que sí. ¿Algún temita?
0: Oiga, Rusia me pidió el tema, mire, no me sé bien el nombre, pero se trata de un joven que está sacando de Estados Unidos y le pasa una carta a los Tigres del Norte.
1: Ah, se llama La Carta. Ese se llama sí, la carta sí, de los Tigres.
0: Escucharla y que le echa de menos a sus viejos por allá en,
1: ya,
0: en Ecuador.
1: Me parece muy bien. Entonces acá le ponemos al Ruciecito.
0: Sí,
1: la carta Quique. De los Tigres, no es un problema, cuate.
0: Ya que tenga buen día, Quique.
1: Igual manera para usted, igual manera. La no, bocina, no. A ver, la bocina, toque la bocina.
0: Ya, don Quique.
1: Ay, ay, ay, que se escuchó clarito. Que se escuchó la bocina. No se escuchó nada. Línea telefónica, 6:40 a.m. que aquí no me dejan en Babel. A ver, escuchemos, escuchemos a ver qué es lo que dice por acá. A ver, a ver, a ver, a ver. Viene un audio, prepárense, prepárense.
2: Quique Pistola.
1: Ya.
2: Solo quiero pedirle una canción, por favor.
1: ¿Cuál?
2: Es una canción de Lupita, la consentida. ¿Cuál calmante? Gracias. La
1: consentida. ¿Cuál calmante? Vaya, vamos a ponerle un calmante entonces.
3: Voy a cantarles un corrido muy
1: y seguimos mentado. Nosotros acá, hola, muy buenos días, ¿cómo está? Podría pedir un temita coqueta de la Fuerza Regida y el Grupo de Frontera. Esto, a ver, me pidieron varios temitas.
3: Historia de un ranchero enamorado.
1: Ahí vamos a ver si lo tocamos, ahí vamos a ver si lo tocamos. Línea telefónica, ¿quién tenemos por acá? Buenos días. Buenos días. A ver por acá, ¿con quién hablamos?
4: Buenos días.
1: Buenos días, ¿cómo está? Pues jefecita, ¿cómo está? ¿Cómo dice que le va?
4: ¿Cómo amaneció usted?
1: Yo amanecí, oiga, pero aquí bien, bien, con energía bastante, con bastante energía por acá.
4: Qué bueno.
1: ¿Y usted cómo amaneció?
4: Yo del 1 para el 2.
1: ¿Cómo del 1 para el 2? ¿Qué es, cómo es eso?
4: Bien, bien.
1: Ah, bien, bien. Ah, del 1 para el 2.
4: Sí, pues.
1: Ay, ay, ay, bien, qué bueno. Del... Oiga, aléjese un poquito de la radio, aléjese un poquito de la radio para poderlo escuchar bien. Ya, ahora por ahí. Ahora sí. Ahora sí, pues, cuatecita, ya, cuénteme.
4: Yo lo estoy saludando de Linares.
1: Linares, de Linares, Linares, Linares. Claro, allá nos escuchan en Linares a través de la 95.3. Un aplausote para ellos.
4: Le voy a hacer una consulta. Dígame. Usted sembró harto en escribir cuando lo llaman. ¿No necesita un ayudante para que le vayan a ayudar a escribir mientras que usted contesta el teléfono?
1: Pero si usted quiere venir, no hay ni un problema, no hay ni un problema. Yo necesito 1, 2, 3, 4 ayudantes. Una para la pistola también necesito.
4: No, con una nomás, pues no con tantas, pues.
1: No, es que una tiene que escribir.
4: Después y... se pone celosa la señora, lo echa a punta y palo de ahí.
1: Oiga, pero si yo soy solterito y enterito, ¿qué pasa, cuate? ¿Qué pasa? Que no, necesito... Oiga, necesito... Necesito dos, una para que me escriba y la otra para...
4: Sí, pues eso decía yo, porque necesito una ayudante, porque usted se embroma en escribir lo que le pide la gente.
1: No, igual, escribo, y yo, pero necesito dos, ¿sabes por qué? Una para que me escriba y la otra para que agarre la pistola, porque la pistola mucho pesa acá. Y estoy dispare y dispare, pero mucho pesa, mira, escuche.
4: Ah, ya es muy pesada la pistola.
1: Sí, pero la pistolita está pesadísima. No ves que no le he descargado esta semana. Entonces está, pero no está.
4: ¿Y el pistolón?
1: El por eso, mira, escuche. Que mira, acá está. ¿Dónde está la bandidaza? Acá está, mira. Escucha, pero escucha.
4: Yo encantada iría para allá ayudarle, po.
1: ¿En serio?
4: Pero yo cobro caro, sí.
1: ¿Cobras caro? ¿Y cuánto vale esto, oye?
4: Porque tengo que viajar por aquí para allá.
1: No, pues ya te quedas acá, ¿para qué vas a regresarte?
4: Mira, ah, escucha. Eso sí, po.
1: Mira, escucha. A ver. Ay, cuidado por ahí que te caiga algún balazo. Ay, está cargadita la bandida. Oye, de Linares, ¿algún temita que quieres escuchar o saludar a alguien?
4: Usted habla con Rosita de Linares, una fiel admiradora suya.
1: Rosita de Linares, ay, ay, ay, Rosita, sí. Un aplausote para ti. Y te voy a
4: mandar... Quiero la canción de Sandro, Rosa, Rosa.
1: Sandro, la de Rosa, Rosa, ya, Rosa, sí. Rosa, tan maravillosa eso. Ya, Rosa, Rosa, tan maravilloso.
4: Ya, que tenga buen día.
1: Oiga, pero antes que se vaya, quiero decirle una cosita. Quiero mandarle, pero un abrazo así de esos fuertisísimos hasta que le haga crujir las costillas, ¿ya?
4: Gracias, igual.

0: para usted, po.
1: Ya, gracias, Rosita. Se me cuida.
0: Que lo pase bien, ¿no? Sí, me cuido harto yo.
1: Me parece bien. Tiene que cuidarse, sí. Nomás tiene que cuidarse. Ya, listo, ahí hablamos.
0: Soy solita, quiero un compañero.
1: Chuta, tripa. ¿Y con él estás hablando? Pues.
0: Ya, pues voy a ir a verlo entonces.
1: Me parece muy bien, entonces. Ahí se me cuida. Por acá le esperamos.
0: Ya, que pase un buen día hoy, gracias.
1: Listo, que estés muy bien. Se me cuida a las 6:45. Me ponen nervioso mis auditores, que me ponen nerviosísimos, y como a mí no me gusta. Qué bueno, ni tuya ni la mía. Ya viene Gali Galeano, escuchémosle este hombrón.

0: Y continuamos, por supuesto que continuamos aquí, continuamos a 6 de la mañana con 49 minutos. 6 con 49 ya, oye, ¿cómo pasa la horita? Yo me gustaría estar con ustedes todo el día. A ver qué es lo que dice por acá, a ver qué es lo que dice. Muy buenos días, querido amigo, y a nuestra primera emisora, claro que sí. Y le hablo solamente para darle las buenas y las lindas bendiciones para todos los que trabajan con usted. Y gracias por alegrarnos nuestras mañanas y estar cada día en cada hogar. Soy de Sarmiento, dice, de Los Guindos, Santa Teresa. Gracias, compa. Eso. Qué bueno alegrarle a todos ustedes. Gracias también por sus palabras. Que con esas palabras es como que si me dieran, me pudieran una pila Duracell. Y yo voy a continuar a... las 10 de la noche. Gracias por tu saludo. Gracias por tu saludo allá de Sarmiento, de Los Guindos de Sarmiento, allá Santa Teresa. Saludos cordiales. Y desde acá, desde te ganaste es un pistolón. Te ganaste es un pistolón, compadre. Ahí está. Te ganaste es un pistolón, por supuesto que sí. Eso que sí. Saludos para Sarmiento, para Los Guindos, allá Santa Teresa, saludos cordiales, nos escuchan. Eso que sí. Y vamos por acá a ver qué es lo que nos dice por acá. Colóqueme la canción de Rodrigo Herrera, por favor. Rodrigo Herrera, ¿cuál canción? Rodrigo Herrera, a ver, vamos.
1: Pistolón, ¿cómo estamos? Hola.
0: Bien, por acá.
1: Quiero mandar un saludo a Raúl Mora, de La Quebrada, de acá de Los Niches.
0: Bueno.
1: Que está escuchando el programa.
0: Qué bueno.
1: Un fiel auditor.
0: Qué bueno.
1: Y también un cariño saludo a Patito Peña.
0: Ya.
1: Que nos está escuchando esta hora también.
0: Qué bueno, saludos.
1: El tío de la escuela Diego Portales.
0: Qué bueno, ahí le mandamos
1: así saludos. Un gran abrazo para el tío Patito.
0: Para el Patito.
1: Con un tema musical para ello, la mesa de Rincón también.
0: La mesita del
1: chau,
0: Rincón.
1: Chau.
0: Ya, que ahí le vamos a programar la mesita del Rincón. Oye, esta cancioncita que viene es para el Rucio. A ver, vamos a anotar por acá porque me olvido ese mesa. Del Rincón, es que necesito la ayuda de Rosita de allá del INE. Que venga dispuesta así a escribir, porque acá tengo muchísimos pedidos, ¿eh? Y nos vamos este para el Ruciecito, que van camino para allá, para San Vicente de Tahuatahua, que me pidieron la carta, porque dice que extraña a su familia, que el hombre no es de acá, el hombre es de allá del norte. Ahí le mandamos. La carta de los Tigres.
2: Esta es la historia de un muchacho que un día, al terminar uno de nuestros conciertos, se nos acercó y nos dijo: yo soy seguidor de ustedes, su vida es muy diferente a la mía. Ustedes cantan sus canciones y yo trabajo cargando ladrillos, pero cuando los escucho cantar pienso que somos lo mismo. Perdonen ustedes el atrevimiento, pero ustedes que vienen y van quizás me puedan ayudar. Y secándose una lágrima en el ojo y echando mano a su bolsillo, esto fue lo que nos dijo.

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seguimos nosotros y nos vamos con los peregrinos del amor, los peregrinos del amor, la carretera que también me pidieron. Las 6 de la mañana con 57, las 6 con 57. Tengo bastantes peditos, así que le ponemos la música. Échale, Kike Pistolas, que la vida es corta y el camino es largo, cuatecito. Y pongámosle bueno. Eso. Las 6:57, 6:57, arriba el ánimo. Vamos. ¿Quién dijo que no? Llegó el que nadie esperaba aquí.

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4: Son las 7 de la mañana, con 2 minutos.
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0: aquí estamos, seguimos acá en el Despertar Ranchero, las 7 con 12 minutos, a ver qué tenemos por acá. Nos mandaron un WhatsApp, a que escuchemos a ver lo que nos dice, a ver.
1: Hola, buenos días, espero que se encuentren muy bien.
0: Gracias.
1: Motivo para que le llamo es para saludar a unas personas.
0: Póngale.
1: Soy de Romelar Los Huaycos. En primer lugar a mi pareja.
0: Ya.
1: Y a unos amigos.
0: Qué bueno.
1: Don Víctor y señora, don Antonio Salinas y señora, y don Chelo, que son unos buenos amigos que siempre los reunimos.
0: Ya.
1: Con una cancioncita para ellos.
0: ¿Cuál
1: para
0: sería?
1: Esta mañana. Los rancheros de plata, ni tú ni yo.
0: Chelos de...
1: Que estén bien. Y saludos para ellos.
0: Ni tú ni yo.
1: Gracias.
0: Ya, gracias a usted que está en la sintonía. Gracias a usted. Saludamos nosotros a todos, por supuesto. Saludamos a todos. Las 7 con 12 minutos. Aquí estamos, ya viene Lupita la consentida. Ya viene Lupita la consentida también, que nos pidieron. A ver, vamos, ¿a quién tenemos por acá? A ver, vamos a ver a quién tenemos. Aló, pero muy buenos días.
2: Buenos días, don Quique Pistola.
0: ¿Cómo está, señor? Buenos días, jefecito. ¿Cómo dice que le va? ¿Por dónde está? Que no se le escucha bien. Aló, buenos días. ¿Dónde anda metido? ¿Dónde anda metido que no se escucha bien? Saque la cabecita por la ventana.
2: Ya está el puñito, ya.
0: A ver, no lo escucho bien, cuate, no lo escucho bien.
2: Ahora escucha.
0: Ahora por ahí sí.
2: Estoy en la casita mía, haciendo juego.
0: Qué bueno, qué bueno, para calentarse, pero tómese algo mejor y ahorre carbón. Ya.
2: No,
0: una bebida, un cafecito, pues cuate, un cafecito.
2: Sí, cafecito, sí,
0: un claro, un cafecito. ¿Que usted que se está yendo para otro lado? No, yo tampoco tomo. Ya cuénteme.
2: Póngale ave de otro corral.
0: Ave de otro corral, ya. Ya listo, hable de otro corral. Ahí le ponemos. Ya.
2: Claro, quiere pistola, quiere bien.
0: Gracias. Las 7 con 14 minutos. Lupita la consentida. ¿Cuál calmante, cuate? ¿Cuál calmante?

0: las 7 con 17 minutos, las 7 de la mañana con 17 minutos. Ya ve las calnos, vamos al WhatsApp, que es lo que lo dice por aquel WhatsApp. Por supuesto, vamos, escuchemos. Nosotros escuchamos a todos, por supuesto que sí. A ver acá, ¿qué es lo que nos dice?
1: Historia de un rancho. El pistolero mañanero. Oiga, un abracito grande. Gracias. Me alegro mucho poder escucharlo desde ya de esta semanita. Y muchas gracias por la alegría, la entretención que tú entregas todas las mañanas.
0: Gracias.
1: Ay, decía el chancho cuando lo iban a capar y la chancha le decía, lo mejor le van a cortar.
0: Ay.
1: Por estas fiestas que vienen.
0: Chao. Qué bueno. Oye, alístense sus payitas también, alístense porque vienen los premios grandisísimos, ¿sí? Acá en el Despertar Ranchero, por supuesto que sí. Alisten sus payitas y sus payitas. Y alisten su... ¡Uy! También alisten. Porque se viene el Despertar Ranchero, se viene, ya viene el mes de la patria. Y acá, junto al Despertar Ranchero, lo vamos a celebrar, ¿eh? En serio que sí. El premio. Vos ser yo. Me voy a envolver en un papel de regalo y ustedes me abren. Ya, listo. A ver, ¿qué vamos por acá? ¿Qué dice por acá? A ver...
2: Hola, Kiki Pistola.
0: Hola.
2: ¿Cómo estás?
0: Bien, ¿qué tal?
2: Hoy día quisiera saludar a mi mamá, que está de onomástico. Ya. Hoy día está en onomástico los Santa Graciela.
0: Sí.
2: Y le quiero pedirle una canción de
0: sería?
2: Grupo Escala. Disculpe usted. Chao.
0: Grupo, ya, gracias a ti, gracias.
2: Soy
0: gracias.
2: Steven Gaby de la Campana Sagrada Familia. Chao.
0: A ver, vamos de nuevo, escuchamos tu salud de Sagrada Familia, que nos escuchan también.
2: Hola, Kiki Pistola.
0: Hola.
2: ¿Cómo están? Hoy día quisiera saludar a mi mamá, que está de onomástico. Ya. Hoy día está en onomástico los Santa Graciela. Y le quiero pedirle una canción de Grupo Escala. Disculpe usted. Chao.
0: Disculpe usted.
2: Soy Steven Gaby de la Campana Sagrada Familia. Chao.
0: Ay, esta es la Sagrada Familia que también nos escuchan. Y esto va para Linares, esto va para Rosa tan maravilla. Esta es la que quiere venir para acá ayudarme a escribir, dice que quiere ayudarme a escribir. Yo creo que me voy a matrimoniar acá en el Despertar Ranchero. ¿Quién quiere ser el padrino?
3: A un hombre muerto que lo lleva.
0: Que me van a faltar balas, Las 7:20, y esto dice Rosa tan maravillosa. Eso, vamos. 7:20.

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0: Rosa, Rosa. Ay, Rosa, Rosa. Ay, me estás pisando, Rosa, anda para allá. Oye, qué bonito, aquí estamos en el despertar ranchero, en el despertar a las 7 con 23 minutos, a las 7 con 23, ya oye, aquí nos vamos, recuerden que a las 8, vienen las noticias, las 7 con 23, estamos en el despertar ranchero, acá con Quique Pistola, por supuesto, a ver qué tenemos en el WhatsApp, a ver por acá nos vamos. A ver, ¿qué dice por acá? A ver, bebé, escuchemos.
1: La canción, por fin.
0: Ya viene. Hay que hacer fila para la cancioncita, sí. Es que otros también están esperando, sí. Del grupo Escala, disculpe usted, ya viene. Estamos programando los temitas. No hay que ser desordenado. Acá el Quique es ordenadito. Acá vamos paso por paso, sí, por supuesto que sí. A ver, y nos vamos con la mesa del rincón. Todos están esperando su temita. A todas les voy a tocar, pero tienen que tener paciencia. La mesa del rincón.

0: aquí estamos, ya son las 7:27, las 7:27, cuate. A ver, acá tenemos un WhatsApp, a ver qué es lo que nos dice este WhatsApp. Me escuché, ay, ay, ay, esto sí viene con olor a chispa. Escuchemos, a ver qué es lo que dice él por acá.
1: Gracias, Kiki, esto la se pasó. Gracias por colocarle mi canción.
0: Ya.
1: Oiga, Kiki.
0: Cuéntame.
1: Esto la sabe, quiero decirle algo, que usted no se regale.
0: ¿Cómo no? Yo no me estoy
1: regalando. Así que mejor
0: a ver,
1: sáquele provecho a su pistola, a su pistolón. Réjese. Haga un remate.
0: Aquí.
1: Hoy en día nada se está regala, nada se regala.
0: No,
1: así que le doy esa idea.
0: Ah, ya está bien, está bien, está bien. Entonces me voy a sacar el papel de regalo. Entonces ya no me regalo, ya no me regalo. Está cuatecito, no, sí está bien que lo que dice, por supuesto.
1: La se pasó. Gracias por colocarme mi canción.
0: Ya.
1: Oiga, Kiki, esto no sabe, quiero decirle algo, que usted no se regale.
0: No.
1: Hoy día nada se está regalando.
0: ¿En serio?
1: Así que mejor sáquele provecho a su pistola, a su pistolón. Réjese. O haga un remate.
0: Haga un remate.
1: Hoy día nada se está regalando. Nada se regala.
0: Ya, me voy a remate.
1: Le doy esa idea.
0: Me voy a remate, entonces, me voy a remate. El que paga más. Ya, bueno. Oye, lo vamos, nosotros continuamos, continuamos en esto. Gracias por alegrarnos, por supuesto que sí, Me alegra, la mañana también ustedes. Por supuesto, hoy 7:29, a ver qué nos toca. Ay, ya me mandaron para este otro ladito. Y nos vamos, entonces, nos vamos a la tandita comercial y regresamos en la última media hora. Oye, que se va rapidito. A ver, nos vamos a nuestro comercial y si regresamos, no demoramos, 7:29.
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3: La
4: son las 7:29.
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Sin llorar, Rocío Dúrcal, sin llorar. Yo todavía no te he olvidado, cuatecita. Todavía sigues prendida en mi corazón, aunque no lo creas. A ti que me estás escuchando, te estoy diciendo. A ti que me estás escuchando. Vamos a mandar saluditos a toda la gente que está en la sintonía, por supuesto que sí. Vamos a saludar a la frecuencia de la radio,

0: vatos rancheros.
1: Cuídate, Juan, que ya por ahí.
0: Ni tú ni yo, por supuesto que sí. Ni tú ni yo.
1: Muchos hombres no te vayan a matar.
0: Y le ponemos bueno, porque estamos atrasadísimos. 7 de la mañana con 40 minutos, cuate. 7:40.

Y ya nos estamos acercando, casi todavía nos falta. Todavía nos falta, por supuesto que sí. Aquí estamos, todavía estamos en el despertar ranchero. Las 7:46 minutos. 7:46. Oiga, canta esta cancioncita que viene. Esta canción que viene, si hay que agarrarse, por supuesto que sí. Agárrense la pestaña, pariente, porque es este temita que viene va a poner, pero como la piel de gallina, que sí, que sí. Así que sí. Y nos vamos para no atrasarnos mucho. A ver por acá, ¿qué tenemos por acá? Ah, ya se está despidiendo. Hasta mañana, si Dios quiere, Quique Pistolas, que tengas un lindo día. Me dice, chao, ya se va la chambita, se va la chambita. Se le agradece la sintonía. Pero ella va escuchando con sus audífonos ahí. Ahí, allá hasta donde termine el programa, por supuesto que sí. Y nos vamos. Este dice ave de otro corral. 7:46 minutos, las 7:46 en el despertar ranchero con Quique Pistolas. Ay, ay, ay, mira. Eso. Pongámosle. 7:47.

Ando como Kike Pistol. Ya viene el grupo Escala. Ahora sí que viene el grupo Escala. Disculpe usted que me lo estaban pidiendo, por supuesto. Disculpe usted el grupo Escala. Acá viene en caminito ya. Por eso queremos saludar a todos ustedes. 7:50 a.m, las 7:50, cuate. A ver, ¿a quién tenemos por acá? Por supuesto, dice que lo escucho hasta el final del programa. Es que no le puedo decir chau, Kike Pistolas, en la micro porque suena raro. Ay, ay, ay. Tienes que gritar a cuatro vientos. Chau, Kike Pistolón, tienes que decir. Y nos vamos con el grupo Escala, por supuesto. Disculpe usted, acá viene el grupo Escala.

Oye, que sí, que sí, que sí, ya no sé, creo que nos estamos despidiendo. Hoy quiero mandar un saludito, cordial para el único, para que la lleven la pelota, para mi amigo Camilín, el de la pelota. Un aplauso grandísimo y uno de esos abrazos apretadísimos hasta que le duela las costillas, compa. Saludos, Camilín, el de los pichangueros. A él me estoy refiriendo. Acá de Quique Pistolas. Oye, nos vamos, nos despedimos. Gracias por estar con nosotros. Gracias, nos vemos mañana tempranito.

pasando bonito fin de semana. Nos vemos mañana tempranito, Quique Pistolas.

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1: Seguimos mandando en cumbia.

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1: Son las 8 de la mañana, con un minuto.
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0: de Chimbarongo. Definen acciones ambientales, económicas y laborales tras reunión por el estado del lago Bichuquén. Investigación por microtráfico termina con un detenido y droga incautada en Constitución. Rauco vivirá una gran jornada familiar con festival infantil gratuito. Y en Educación Municipal de Curicó conmemoró el natalicio del prócer de la patria, Bernardo O'Higgins.
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0: Buenos días. ¿Cómo están ustedes? Bienvenidos a nuestro informativo de este, por fin es viernes, ¿no? Finalizando la penúltima semana de, no quiero decirlo, la penúltima semana de agosto, sí. Hoy 21 de agosto, viernes, saludamos a las Gracielas. Están de onomástico, que con mucho cariño se les conoce como chelitas, ¿no? Todas las chelas, ¿no? Y además es viernes, para poder celebrar, obviamente, con ganas, con entusiasmo, con mucha alegría por lo demás. Y a ustedes que se conectan en toda la zona centro-sur del país, especialmente desde la región del Libertador, Bernardo O'Higgins, hasta la región del Ñuble, pasando obviamente por todo su esplendor largo y ancho de la región del Maule. Desde los estudios centrales de Radio Tropical Latina y toda la red informativa, Mont con Membrillar, en la ciudad de Curicó, les saluda quien está a cargo de la lectura de los textos informativos, Sergio Peñalosa Calderón. Y la puesta en el aire, responsabilidad de don Barty Núñez Retamal. Hartas noticias para el día de hoy, viernes, ¿eh? Vamos a partir de inmediato con un hecho policial que ha marcado las últimas horas ahí frente a la comuna de Chimbarongo, en la ruta 5 Sur, y que dejó una persona fallecida. El hecho se registró durante la madrugada de este viernes en la pista que da dirección al norte. La CIA de Carabineros quedó a cargo de las diligencias para establecer las circunstancias de este accidente. Un fatal atropello se registró durante la madrugada de este viernes en la ruta 5 Sur, a la altura de la comuna de Chimbarongo, movilizando a los equipos de emergencia y al personal policial hasta ese lugar. De acuerdo con los antecedentes disponibles, el hecho ocurrió pasada las 5:30 de la madrugada en el kilómetro 147 en la pista oriente de la carretera con dirección al sur, donde un peatón fue atropellado por un vehículo mayor, falleciendo producto del impacto. Por instrucción del fiscal de turno, hasta el sitio del suceso debió concurrir personal de la CIA de Carabineros de Rancagua, unidad especializada que deberá realizar los peritajes destinados a determinar la dinámica y las circunstancias en que se produjo este accidente fatal. Hasta el momento, la víctima permanece sin ser identificada y se mantiene como NN, mientras continúan las diligencias correspondientes para poder determinar las causas de este lamentable accidente. Y nos vamos para la zona costa de la región del Maule, para la ciudad puerto de nuestra región, Constitución, por esta investigación por microtráfico que termina con un detenido y con droga incautada, ¿no? Porque detectives del equipo MT0 debieron realizar diligencias en un inmueble en la comuna de Constitución, donde además encontraron un arma de fogueo prohibida y cargadores, además de cartuchos. Una investigación que fue desarrollada por detectives de la PDI permitió intervenir un inmueble presuntamente vinculado a la comercialización de sustancias ilícitas en la ciudad de Constitución. Procedimiento que culminó con un hombre detenido y con diversas especies incautadas. Las diligencias estuvieron a cargo del equipo Modelo Territorial Cero, o conocido como MT0, de la Brigada de Investigación Criminal de Constitución, en coordinación con la Fiscalía Local, en el marco de una investigación por el delito de tráfico de drogas en pequeñas cantidades. Tras reunir antecedentes y previa coordinación con el Ministerio Público, los detectives efectuaron una entrada y registro al inmueble investigado, operativo que contó con el apoyo del personal de la Capitanía de Puerto de Constitución. Durante el procedimiento fue detenido un hombre de nacionalidad chilena y los funcionarios policiales incautaron 12 dosis de cannabis. En el lugar también se encontró un arma a fogueo prohibida, ¿no? Dos cargadores y 21 cartuchos de esta arma de fogueo. Una vez finalizadas las diligencias policiales, el imputado fue puesto a disposición del juzgado de garantía de Constitución, donde el Ministerio Público procedió a su formalización por el delito de tráfico de drogas en pequeñas cantidades. El tribunal determinó que el imputado quedara sujeto a estas medidas cautelares de arresto nocturno y arraigo nacional, estableciendo además un plazo de 5 meses para el desarrollo de esta investigación. Bueno, y diversas situaciones policiales también han marcado las distintas jornadas con trabajo de copamiento policial y entre ellos, ¿no es cierto?, un importante procedimiento en el sentido de que han hecho rondas preventivas de carabineros para poder de esta manera ir dando luces de que la policía también mantiene un trabajo amplio en distintos sectores de la provincia de Curicó y también de la región. A raíz de eso, han resultado importantes diligencias. Primero, los importantes controles vehiculares que se realizan en todos los sectores cuando existen estas rondas especiales. ¿Por qué son importantes? Porque primero, al controlar mayor cantidad de conductores, se puede pesquisar de mayor manera y de mejor manera a personas que pueden estar conduciendo bajo, posiblemente, ¿no?, bajo los efectos del alcohol. Se sacan de circulación, se toman detenidos, se cursan las multas correspondientes, se les quita la licencia a aquellas personas que han conducido en estado de ebriedad, que nuestro país finalmente es un delito, lo dice la ley. Es como tomar un arma, ¿no? Así de categórico, es como salir a la calle con una pistola apuntando a gente, conducir bajo los efectos del alcohol. También, importante es que se han realizado controles a personas que deambulan durante la noche, y en ese sentido se ha encontrado con personas que tienen causas o distintas causas pendientes con la justicia y que se aprovecha la instancia para lograr ser requerido, detenido y luego llevado frente al Tribunal de Garantía a través de la Fiscalía para la correspondiente formalización y así cumplir con todo este procedimiento. También, en materia policial, el despliegue de carabineros no solamente está asociado en el marco de los servicios preventivos que despliega carabineros en distintos sectores. En la zona costa, por ejemplo, en Licantén, la policía uniformada realizó una ronda extraordinaria destinada a fortalecer la seguridad y la prevención de los distintos delitos, ¿no? También incivilidades que puedan ocurrir en varias comunas. Durante el operativo, en Licantén efectuaron 91 controles de identidad, más 61 controles de vehículos, además de muebles, fiscalizaciones a locales de alcoholes, y un número también igual a establecimientos comerciales. Como resultado de la labor policial, se cursaron infracciones de tránsito, infracciones por consumo de bebidas alcohólicas en la vía pública, y con esto también se recupera la seguridad, de alguna manera, de la sociedad. La sensación de seguridad de la población es tremendamente importante porque hoy día si usted le pregunta a un vecino, a una vecina, a alguien de más allá, ¿usted tiene miedo de salir a la calle durante el día? Algunos pueden decir no, otros dicen que sí, derechamente. Si usted le pregunta a todo un gran porcentaje de personas o vecinos si usted tiene miedo de salir a la calle durante las noches, y la respuesta total es sí. Y claro, porque hoy día lamentablemente la situación, más allá del trabajo que realiza carabineros, las policías para poder prevenir y estos rondas de copamiento policial, claramente que también tienen un rol importante, es que durante las noches, hoy día la seguridad está muy compleja. En la madrugada fueron captados un par de individuos que iban por la calle Curicó y en Don Sebastián de Rauquén con cilindros de gas al hombro. Difundidos por redes sociales. Lamentablemente, el rápido acceso que tienen a cruzar la línea férrea por ese sector y perderse, ¿no?, entre la población Santa Fe, porque hacia ese lado se van, no es que sea específicamente por esa población, ¿no? Pero es difícil el actual policial ahí, pues. Y rápidamente se escabullen. Por otro lado, una persona que se desconoce las circunstancias, pero a mitad de la noche caminaba desnuda en medio de la ruta J65 en el sector de los Niches, frente a la altura ahí más o menos del cruce de Marengo, ¿no? Se desconoce las circunstancias. Obviamente que la gente que transita por el lugar también logró captar imágenes de este hecho, pero también y me voy a los comentarios que aparecen de repente en las redes sociales, ¿ah? ¿Usted se detendría en medio de la noche a ayudar a una persona que viene caminando desnuda en medio de la calzada sin saber qué es lo que le pasó, ni mucho menos cuáles son sus intenciones? Pues bien, esta persona venía caminando completamente desnuda, se trata de un hombre, no se desconoce de dónde provenía, y con la situación bastante compleja que era la temperatura que había en ese minuto en la zona, muy baja, y que generó preocupación de diversas personas que intentaron ayudarlos. Algunas llegaron al sitio para poder prestarle auxilio, llegaron en grupo, así también era con mayor seguridad, pero no fue habido, no fue encontrado. Bueno, esos hechos llaman la atención porque si esta persona fue asaltada y despojada de sus prendas, a menos que haya sido, ¿no es cierto?, encontrado de botas negras, ¿no? Es una opción, una posibilidad. Pero claramente ahí la gente también empatizó mucho, ¿no?, con poder ofrecerle y prestarle ayuda a esta persona que estaba en la ruta, desnudo completamente, despojado de todas sus pertenencias, sin saber lo que claramente lo que pasó. Bueno, justamente son estas más de 180 controles en rondas extraordinarias que se han podido realizar y que las policías en distintos operativos fueron desarrollados especialmente por carabineros de la Primera Comisaría de Curicó, todo en el marco de los servicios preventivos, donde hubo presencia policial en varios sectores de la comuna orientada a prevenir la ocurrencia de diferentes delitos. Así que esto se va a seguir repitiendo, esto se va a seguir haciendo, se va a seguir insistiendo en el copamiento policial y de esa manera lograr sacar y erradicar de una vez por todas. Va a ser muy difícil, pero cuando se insiste, es como la teoría del globo, ya lo he dicho otras veces, apretamos en un lado, pero también la delincuencia se va a otro, va migrando, se va a otro sector. Bueno, mientras se vaya de Curicó, y ojalá fuera de la región del Maule, es un tema que a nosotros mayormente nos preocupa. Vamos a la pausa y a la vuelta seguimos revisando más noticias acá en RTL.
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3: Bueno, hay una mujer que vive en situación de calle, se encuentra grave, ¿no? Tras el incendio del ruco que pernoctaba ahí en el sector Población Prosperidad durante la madrugada de hoy. El lugar debió concurrir personal de bomberos, de carabineros, quienes coordinaron también el traslado de la víctima con severas y graves lesiones por quemaduras hasta el hospital de Curicó. Fíjese que, según la información que hemos recibido, la persona afectada permanece intubada y con graves quemaduras internas. Y esta situación, que preliminarmente se investiga como un violento ataque, de acuerdo con los antecedentes de esta emergencia, la mujer habría sufrido estas graves heridas producto de un aparente incendio intencional en esta precaria vivienda, ¿no?, que compartía junto a su pareja, a quienes en una primera instancia apuntan como directamente con las sospechas que de este presunto delito. Bueno, la fiscalía está investigando este hecho tras la gravedad de esta situación que claramente no deja en evidencia una situación de agresión. Sin embargo, se realizaron ordenamientos, ¿no es cierto?, para que se desplieguen las diligencias y las pericias específicas para poder determinar las responsabilidades de los hechos por parte de la Brigada de Homicidios. Y también, obviamente, como parte de las labores de investigación con funcionarios peritajes, con funcionarios policiales y peritajes químicos, que en el sitio del suceso que van a entregar evidencia posterior para poder determinar si existe participación de terceras personas como algún tipo de acelerantes u otra que pudiese haber causado el incendio en este ruco, en realidad, no es una vivienda, un ruco, una toma. Pero más allá de eso, todo lo que se pueda investigar en este caso, porque posee una amplia situación que puede ser determinante a la hora de poder responsabilizar a quienes resultan, ¿no es cierto?, en este caso. Lamentable por la mujer, es una mujer de aproximadamente 45 años, está en condición de calle, según los antecedentes que se conocen, y que resultó gravemente lesionada por quemaduras producto de este incendio. La investigación podrá determinar fehacientemente quién es el responsable de la causa que produjo este incendio finalmente ahí en el sector de Prosperidad en la ciudad de Curicó. Nos vamos con otras informaciones hasta la comuna de Rauco, porque se va a vivir una gran jornada familiar con festival infantil gratuito. Claro, porque una tarde especialmente dedicada a los niños, a las niñas y a sus familias, prepara la Municipalidad de Rauco para este sábado 22 de agosto con la realización del Festival Infantil Jornada Familiar Rauquina, actividad gratuita que reunirá música, espectáculos, personajes infantiles y entretención en el gimnasio municipal de la comuna. La jornada va a comenzar a partir de las 3 de la tarde y busca generar un espacio de encuentro, recreación y de sana convivencia para las familias rauquinas, ofreciendo un panorama especialmente preparado para que los más pequeños puedan disfrutar junto a sus padres, madres y seres queridos. La programación contempla la presentación de las guerreras del K-pop, a los Paw Patrol y a Mario Galaxy, además de la animación y la entretención de Lucy Louis y Tito Travesuras, quienes serán parte de una tarde que promete llenar de alegría y diversión el recinto municipal. Además de los espectáculos sobre el escenario, la Municipalidad de Rauco ha preparado diversas sorpresas y actividades para los niños y niñas. Entre ellas, pinta caritas, entrega de colaciones y un entretenido stand fotográfico, donde las familias podrán registrar este especial momento y llevarse un lindo recuerdo de la jornada. La alcaldesa de Rauco, Claudia Medina, destacó la importancia de continuar impulsando actividades gratuitas que permitan reunir a la comunidad y generar espacios pensados especialmente para la infancia y para las familias.
4: Quiero invitar a todas las familias de nuestra comuna a ser parte de una jornada muy especial. Este sábado 22 de agosto, desde las 15 horas, lo esperamos en el Gimnasio Municipal de Rauco para disfrutar de nuestro festival infantil Jornada Familia Rauquina. Tendremos música, juegos, personajes, las guerreras de K-Pop, Paw Patrol, Mario Galaxy y la animación de Lucy Liu y Tito Travesuras. Además, tendremos pintacaritas, colaciones para los niños y un entretenido stand de fotografías para que las familias puedan llevarse un lindo, lindo recuerdo. La entrada es completamente gratuita, así que los esperamos a todos para compartir, disfrutar y vivir una tarde llena de alegría. Los esperamos en Rauco.
3: Ahí está la invitación que hace la alcaldesa Claudia Medina. Claro, porque desde el municipio extendieron esta invitación a vecinos y vecinas de los distintos sectores de Rauco a sumarse a esta celebración y disfrutar de una programación especial diseñada para toda la familia, con las guerreras del K-Pop, con Paw Patrol, que tanto le gustan a Augusto Bombartí, y Mario Galaxy y la animación de Lucy Luis y Tito Travesura. El Festival Infantil Jornada Familiar Rauquina se va a realizar este sábado 22 de agosto desde las 3 de la tarde en el Gimnasio Municipal de Rauco, con entrada completamente gratuita. No me lo pierdo. Y volvemos hasta Curicó porque la Corporación de Desarrollo y la Oficina de la Juventud de la Municipalidad de Curicó realizaron una charla sobre aprendizaje y el uso de la inteligencia artificial, que por estos días, si se utiliza de buena manera, junto a Carolina Torres, ¿no es cierto?, que es directora de jefe, es la gerenta de la Corporación de Desarrollo, y todo esto que tiene, por supuesto, un importante trabajo. Si la inteligencia artificial se logra utilizar de buena manera, hoy podemos obtener extraordinarios resultados positivos. Fíjate que dentro de esta situación en donde se trabaja con especialmente cuidado, ¿no es cierto?, hoy día con las redes sociales, la inteligencia artificial también puede ser mal ocupada. Así que también es un tema muy importante respecto del trabajo que se realiza, y que los jóvenes también entiendan de cómo ocuparla de la mejor manera. Mire, la jornada tuvo como objetivo acercar la innovación y las nuevas herramientas tecnológicas a las y los jóvenes de la comuna. Bien, la Corporación de Desarrollo de Curicó, en un trabajo coordinado con la Oficina de la Juventud, llevó a cabo el taller introducido de inteligencia artificial para jóvenes. La iniciativa contempló la participación de jóvenes estudiantes y emprendedores, quienes fueron a conocer de primera fuente diversas aplicaciones digitales orientadas a fortalecer sus estudios, potenciar proyectos personales e impulsar ideas de negocio. El encuentro tuvo como misión entregar conocimientos fundamentales sobre el uso de la inteligencia artificial y sus usos cotidianos, promoviendo a su vez el uso consciente, responsable y ético frente a los desafíos que plantea la era digital. La actividad contó con los expositores especializados, en este caso, como Esteban Vergara, quien es CEO de Inteligencia Artificial para Todos en la TAM, el psicólogo clínico Joshua Postok, con la charla IA, Pensar sin entregar la mente, y el neuropsicólogo Alexis Avendaño, con la temática Ética del Ser en Tiempos de la Inteligencia Artificial. Bueno, esta jornada forma parte del Plan de Vinculación y Modernización Comunal impulsado para las nuevas generaciones, ¿no?, buscando que la juventud curicana se conecte con las tendencias globales y proyecte nuevas oportunidades formativas en la ciudad. Esta instancia fortalece el trabajo conjunto entre los estamentos de la Municipalidad de Curicó, la Corporación de Desarrollo y entidades especializadas, permitiendo democratizar el acceso al conocimiento y abrir espacios prácticos de aprendizaje para toda la comunidad. El administrador municipal y alcalde subrogante, Marcelo Fernández, destacó la importancia de poner estas temáticas a disposición de las nuevas generaciones.
5: La concentración debe ser en pensar en la ciudad de Curicó, en la comuna de Curicó, en nuestra comunidad, en el desarrollo de esta, y por lo tanto centrarnos en eso es el objetivo, y, e iniciativas como esta, que hablemos temas de primer nivel, como hoy día es la inteligencia artificial, para jóvenes, para adultos mayores, es una herramienta que en el buen uso nos permite aportar en ese conocimiento y en ese desarrollo como insumos para nuestra comunidad.
3: La inteligencia artificial para los jóvenes, para los adultos mayores, es una importante temática, ¿no? Por su parte, la directora ejecutiva de la Corporación de Desarrollo de Curicó, Carolina Torres, abordó la importancia del uso de estas herramientas y la realización de este tipo de talleres.
6: La responsabilidad es vital, porque como yo decía, hay un ejemplo, el martillo lo puedo ocupar para construir o lo puedo ocupar para destruir. Bueno, la inteligencia artificial pasa lo mismo, y eso es lo que los jóvenes hoy día tienen que aprender, a cómo usarla. El universo de la inteligencia artificial es enorme, pero aquí tenemos especialistas, como lo vemos, esta consultora que hoy día está trabajando con ellos. Quiero agradecer también a la Oficina de la Juventud con su IDECO, ¿cierto?, que ahí siempre colaboran, porque unidos hacemos el trabajo.
3: Asimismo, Gaspar, quien es estudiante del Liceo Fernando Lascano, Gaspar Torres, resaltó la utilidad de los contenidos abordados más que una herramienta. Como le dije, dependemos mucho de ella. Escuchemos.
7: Bueno, como nosotros somos estudiantes, vamos ahora en enseñanza media, normalmente solemos depender demasiado de la inteligencia artificial. Día, yo creo que básicamente todas las personas dependemos mucho. Que bueno, como decía el que está dando la presentación, es una herramienta, sí, es una herramienta, pero más que una herramienta, como le dije, dependemos mucho de ella. Y igual es interesante como ver otras perspectivas de la inteligencia artificial y cómo analizarla más a profundo.
3: Bueno, si esa herramienta se ocupa de muy buena manera, de manera muy positiva, se le puede sacar mucho provecho, ¿eh? Y la gente del común y corriente que ocupa los celulares, que ocupa ChatGPT, por ejemplo, que es una aplicación de inteligencia artificial, que uno le sube la foto, ¿no es cierto?, que la convierte con fotos con artistas, que visten de otra manera, que hace convertir fotos, la edita, y que la gente ya empieza a manejar, hace invitaciones, afiches, etcétera, que ya empieza a dejar de lado el trabajo de tantos profesionales del área del diseño gráfico, que de verdad, si se ocupa de mejor manera, esto puede llegar muy lejos. Bueno, desde la Corporación de Desarrollo y la Municipalidad de Curicó reiteraron su compromiso permanente con el desarrollo y el bienestar de las y los vecinos de la ciudad. Aquí hicieron un llamado a que la comunidad juvenil también asomarse efectivamente en las próximas convocatorias y ciclos formativos. La invitación es aprovechar estas instancias gratuitas que buscan acercar las innovaciones a los territorios y preparar a Curicó de cara a los desafíos del futuro. Escúcheme, nos separamos un instante, hacemos un alto y luego volvemos con más noticias.
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3: Bueno, y se prepara una mesa intersectorial del lago Pichuquén, donde participará la delegación provincial de Curicó, quien coordina acciones para la recuperación del sistema lacustre. La instancia fue encabezada por el delegado presidencial provincial de Curicó, Oscar Águila, y se desarrolló este jueves en dependencias del Liceo Nuevo Horizonte de la comuna de Pichuquén. Este jueves se desarrolló la mesa intersectorial del lago Pichuquén, instancia liderada por el delegado presidencial provincial de Curicó, Oscar Águila, que constituye un espacio de trabajo inédito y trascendental para abordar de manera integral los desafíos que enfrenta este importante sector de la comuna de Pichuquén. La instancia también tiene como objetivo coordinar acciones concretas para enfrentar la situación ambiental que afecta al sistema lacustre, junto con avanzar en medidas que permitan reactivar la economía, fortalecer el turismo y apoyar a las familias, emprendedores y comunidades que se han visto afectadas durante los últimos meses. El trabajo intersectorial busca sumar la capacidad de los distintos organismos públicos, establecer una hoja de ruta común y avanzar en soluciones que permitan contribuir en la recuperación progresiva del lago y con ello fortalecer las oportunidades de desarrollo de la comuna. La mesa de trabajo se desarrolló en dependencias del Liceo Nuevo Horizonte de Pichuquén y contó con la participación del alcalde Patricio Rivera, el seremi de Medio Ambiente Felipe Mazardó, el seremi de Agricultura Alejandro Muñoz y el seremi del Trabajo Erwin Castillo, además de la seremi de Economía del Maule Catherine Núñez y la representante del Gobierno Regional Antonieta Morales. Asimismo participaron representantes de la seremi de Salud, MOP Maule, el CENSE y el SERNATUR, además de otros servicios públicos de la región del Maule y sus respectivas contrapartes técnicas. Una vez terminada la reunión, el delegado presidencial provincial de Curicó, Oscar Águila, aseguró que esta mesa es liderada por la delegación presidencial provincial con todo su equipo.
4: Bueno, básicamente fue una mesa muy importante porque imagínate lo que significa seis seremi acá más representantes de las diferentes seremías de la región. Esta mesa liderada por la delegación presidencial de Curicó con su equipo, se tomaron acuerdos en el corto plazo y mediano plazo. Tenemos que pensar que esta mesa tiene como horizonte 18 meses y por lo tanto ahora vamos a levantar un documento que permita hacer un cronograma a contar de la próxima semana cómo se van a implementar las acciones que pueden ser activadas en el corto plazo y sobre esa base proyectar una segunda mesa para ver cuáles son los adelantos que se han generado y las acciones que se han concretado a objeto de tener resultados definitivos y optimistas, ¿cierto?, para la comuna de Pichuquén.
3: Por su parte, el alcalde Patricio Rivera agradeció el trabajo realizado por el delegado presidencial y las diferentes seremis y aseguró que hoy ya tenemos claridad de cuáles son los pasos a seguir.
5: Bueno, muy contento, agradecido por las diferentes instituciones, la delegación, la seremía, por supuesto, donde hoy día ya tenemos claridad de cuáles son los pasos a seguir. Durante 18 meses, cada una de las entidades se comprometió a realizar acciones que fueran más concretas para poder trabajar y abordar toda esta temática medioambiental y la afectación económica también que ha existido en la comuna. Así que ya tenemos más claridad, se van a levantar las actas para que esto sea informado por escrito también a cada una de las instituciones y después ya ir viendo el cumplimiento de esos compromisos que se realizaron. Así que de parte de la Municipalidad de Bichuquén, muy agradecido y esperamos que sigamos trabajando en conjunto por ir obteniendo resultados que ya sean más definitivos también por el bienestar de nuestra comuna.
3: En tanto, la Seremi de Economía del Maule, Catherine Núñez, también se refirió a esta temática.
6: Sabemos la relevancia del lago Bichuquén en el desarrollo económico de la comuna, que de él depende el turismo, la gastronomía, todo lo que es alojamiento y buena parte del empleo de la gente que vive acá en Bichuquén. Por eso es la importancia de esta mesa intersectorial, en que cada servicio público, desde su ámbito de competencia, presente y después lleva a cabo un plan de trabajo donde estemos todos alineados en un mismo objetivo y con plazos determinados. Desde Economía, en el corto plazo, el foco es acompañar a todas las pymes y mipymes que se vieron afectados por los temas ambientales que ha sufrido el lago. Y esto se va a llevar a través de asesorías técnicas del Centro de Desarrollo de Negocios de Curicó y esperamos poder priorizar algunos de los fondos que pudiese tener Cercotec para también ir en apoyo a todo lo que es el fomento productivo. Y en paralelo también, junto a Cernatur, estamos intentando diversificar la oferta turística hacia otros sectores como la Laguna Torca, Lipimavia, Boyeruca y Yico, impulsando una nueva línea, esperamos, de activación deportiva no acuática para la temporada estival. Esa es una de las propuestas que hemos planteado y esperamos que se puedan desarrollar en el corto y mediano plazo.
3: Bueno, el Seremi del Medio Ambiente, Felipe Mazardo, desde esta cartera señaló que esta primera mesa fija una hoja de ruta para seguir trabajando durante las próximas semanas y meses.
7: Es muy importante, estamos muy contentos por esta primera sesión de la mesa intersectorial regional para el lago Bichuquén. Ha sido una sesión aquí en la comuna que ha convocado distintos organismos públicos con competencia en materias sectoriales que nos permiten abordar la situación del lago, la situación de la comuna, y estamos también muy entusiasmados porque se llegó a muchos acuerdos con fecha, con disposición específica de acciones, de recursos, y por lo tanto es una primera instancia que se cumple definitivamente y que ya no

0: tiene nuestra administración, nuestro Ministerio del Medio Ambiente, pero también los distintos organismos, por cierto, encabezados por la delegación presidencial provincial, de abordar la situación de Bichuquén con prontitud, con celeridad, pero sobre todo de manera coordinada.
1: Bueno, con esta primera mesa intersectorial, el delegado presidencial provincial de Curicó reafirma el compromiso de articular el trabajo en los distintos servicios públicos, estableciendo acciones concretas y realizar seguimiento en los avances con una mirada a corto y mediano plazo que permita contribuir también en la recuperación ambiental del lago Bichuquén y al mismo tiempo apoyar la reactivación económica, turística y laboral de la comuna. 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Mire, Bombero de Curicó destaca el acuerdo de ley que exime del pago y liberación, ¿no es cierto?, de los peajes a través del TAC a bomberos de todo Chile, ¿eh? Y todo esto por la situación que se ha presentado, ¿no es cierto?, donde los bomberos que ha ido a apoyar a distintas regiones, por ejemplo, desde una comuna a otra, tienen que circular por las rutas de Cinco Sur, y al paso de, digamos, de los TAC, de los espacios habilitados como lectores de patentes, ¿no?, para el cobro posterior del TAC, como bomberos no cuentan con los dispositivos, posteriormente les llegan las multas a los distintos cuerpos de bomberos por el tránsito sin el dispositivo en la ruta 5 Sur. Aquellos que van a Santiago y que no cuentan con dispositivo de TAC, también llegan las multas. Por lo tanto, lo que se busca acá con esta ley es eximir y liberar, ¿no es cierto?, a bomberos, especialmente, de transitar con TAC, o si bien si se les entrega un TAC, que este TAC quede completamente libre, ¿no es cierto?, de pago, que exima, ¿no es cierto?, el pago de estas deudas que existen hoy día, y así bomberos también pueda seguir atendiendo emergencias de mejor manera. Conversamos con el superintendente del Cuerpo de Bomberos de Curicó, Jorge González, quien valoró el histórico acuerdo logrado en las últimas horas entre la institución de nivel nacional con la Dirección General de Concesiones y las empresas concesionadas para liberar el pago de los peajes a través de los dispositivos TAC a todos los vehículos institucionales del país. Se trata del cuerpo legal 20908, que fue promulgado en el año 2016 por la expresidenta de la República, Michelle Bachelet, la cual establece la extensión del peaje y el TAC para los vehículos de emergencia solo cuando estos se dirigen de manera a atender un siniestro o alguna emergencia de manera urgente, ¿no? Valga la expresión. Escuchemos lo que dice Jorge González al ser consultado por esta importante iniciativa.
2: Bueno, es un muy buen proyecto. Yo creo que es un tema que debería haberse hecho hace bastante tiempo, considerando que bomberos y todos los vehículos de emergencia, no lo digo solamente por bomberos, cuando van a traspasar estas barreras que son los peajes, lo hacen por trámites administrativos o trámites de emergencia. Entonces, bomberos es una institución que presta servicio y que en el fondo no tiene fines de lucro. Por lo tanto, lo mínimo que uno espera, en este caso del Estado y del gobierno, es que nos den las facilidades para poder trabajar y hacer nuestro trabajo. Por lo que pasa que en este momento este proyecto me parece muy bien.
1: Bueno, en esta misma línea la autoridad bomberil dijo que el histórico acuerdo de ley era un tema que se venía ventilando desde hace ya varios años y que se encontraba estancado, destacando la importancia que reviste para la institución el hecho de que por fin se firmó el respectivo acuerdo, que finalmente no tuvo que convertirse en una nueva ley, sino que también en acuerdos que entre los parlamentarios pudo darse sin mayor inconveniente. Escuchemos.
2: Efectivamente, hace mucho tiempo que estaba durmiendo y eso es lo que muchas veces complica, no tan solamente a nuestra institución, sino que a las demás, es cuando existen muy buenas alternativas, muy buenas ideas, muy buenos proyectos y quedan durmiendo ahí por mucho tiempo, que en el fondo no se le toma ni tampoco nadie se preocupa de esto. Eso es un tema que a veces, no tan solo con nosotros, con muchas otras situaciones que no se le da la importancia, es decir, y tampoco no están las disposiciones para hacerlo. Yo creo que eso es un tema, porque cuando están las disposiciones los proyectos se sacan rápido. Pero lo mejor es que esto ya salió, es que esto ya se está dando luz verde, y eso es súper importante y un beneficio para nosotros, obviamente.
1: Ya, bueno, eso es súper bueno, muy positivo, así que Bomberos va a quedar exento ahí de estas multas, principalmente, que les han ido llegando por el no uso de los dispositivos, los los carros bomba.

0: los camiones, los vehículos de traslado personal, tienen todas las patentes asociadas a los distintos cuerpos de bomberos a los que pertenecen. Por lo tanto, las multas llegan a esas direcciones. Y esto es súper importante que hoy día se liberen de estos pagos, porque finalmente la concesionaria estaría saltándose lo que es la ley prácticamente que fue promulgada por la presidenta Michelle Bachelet. Entonces, que libera, ¿no es cierto?, el cobro de peajes de estos vehículos de emergencia. Por lo tanto, ahí es un avance importantísimo en el que se logra concretar y también busca permitir, ¿no es cierto?, que no hayan fugas de dinero a este tipo de pagos, ¿no?, que pueden ser utilizados estos recursos en otros temas, sobre todo en el perfeccionamiento profesional de bomberos que cada día exige mucho más. Por lo tanto, también estos recursos son muy valorados, muy importantes el poder no tener que pagar estos costos asociados a las multas en los diferentes sectores en donde transitan los carros bomba, las unidades bomberiles, especialmente en la ruta 5 Sur, en las rutas concesionadas, que mucho daño también están haciendo a gran parte de los conductores, porque obliga, ¿no es cierto?, este dispositivo TAC. Si no, una multa nomás, pues vaya a reclamar. Última pausa, ya estamos de regreso.
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3: Bueno, y ayer Educación Municipal de Curicó conmemoró el natalicio del prócer de la patria, Bernardo O'Higgins Riquelme. Con la instalación de ofrendas florales fue conmemorado en Curicó el aniversario número 248 del natalicio del prócer de la patria, Bernardo O'Higgins Riquelme. Actividad que fue organizada por la Red Educativa Municipal y que contó con la presencia de autoridades del ámbito provincial y comunal, además de delegaciones de estudiantes pertenecientes a los diferentes colegios de la comuna. La actividad tuvo lugar en horas de ayer jueves frente al busto del héroe de la independencia de Chile, ubicado en la Alameda Manso de Velasco de Curicó, siendo destacado en términos muy positivos por el alcalde subrogante de esta ciudad, Marcelo Fernández Vilo, a quien pasamos a escuchar sus declaraciones.
4: Lo importante en lo que significa recordar el natalicio de un héroe de la patria significa seguir insistiendo en que la historia es parte, cierto, del aprendizaje siempre, es parte de la historia de un país, y por lo tanto en Curicó, que nuestros estudiantes, que los colegios de la red municipal sean parte también de este homenaje en el natalicio de Bernardo O'Higgins, claramente va en la línea de seguir manteniendo viva ese recuerdo, esas tradiciones, que es parte también de nuestra educación cívica.
3: Al mismo tiempo, Marcelo Fernández manifestó sus felicitaciones al equipo del Departamento Comunal de Educación por la organización de la actividad, así como también agradeció la presencia de las autoridades, tanto civiles como uniformadas, a los representantes de las organizaciones funcionales, a las y los alumnos de los distintos colegios curicanos que estuvieron presentes en la conmemoración cívica.
4: Felicito al equipo DAEM, a todo su equipo que fue parte de esto, a todos los directores y directoras de los colegios participantes, a la familia y a cada alumno y alumna que fueron parte hoy día de un lindo, lindo homenaje, a las instituciones que estuvieron presentes, a las fuerzas de carabineros, militares, la policía de investigaciones, de verdad que a todas las participantes del sector privado también que estuvieron, nuestro agradecimiento, porque la presencia respalda también el que Curicó como comuna siempre esté también recordando a nuestros héroes y manteniendo esas tradiciones que son parte también de la historia de Curicó como una ciudad del centro del país también.
3: Cabe recordar que el héroe Bernardo O'Higgins Riquelme nació en la ciudad de Chillán Viejo el 20 de agosto de 1778, que por estos días la ciudad de Chillán Viejo, Chillán, el día 20 de agosto es un día festivo, feriado regional, y que permite, ¿no es cierto?, conmemorar de buena manera el que se puedan, desplegar distintas agrupaciones o la familia, digamos, a disfrutar de estos importantes eventos culturales y tradicionales que son los desfiles cívicos y que conmemoran claramente la importancia que tuvieron nuestros próceres de la patria, especialmente Bernardo O'Higgins, ¿no es cierto?, quien fue el creador, ¿no es cierto?, quien fue el precursor de la libertad de nuestro país en Chile y que transformó a nuestra soberanía, a Chile, como un país libre y soberano ante el reinado de España. Así que es muy importante también el que recordemos nuestros héroes, y ojalá en todo Chile pudiera ser feriado, ¿eh?, el 20 de agosto, porque es una fecha que como chilenos nos caracteriza y que nos invita también a reconocer la labor importante de quienes hicieron historia por aquellos años. Y por último, este simulacro operativo interinstitucional, y han agregado puras palabras difíciles hoy día, pero interinstitucional, que por la emergencia con materiales peligrosos que se realizó en la ciudad de Curicó. La Prefectura de Carabineros de Curicó, número 13, informó la realización de un simulacro práctico operativo interinstitucional desarrollado en la avenida Juan Luis Diez ante un escenario hipotético que fue asociado a materiales peligrosos. El Ejecutivo tuvo como objetivo evaluar los tiempos de respuesta, actividades de aislamiento, la seguridad y las medidas de protección destinadas tanto al personal de emergencia como a la ciudadanía. Bueno, desde Carabineros destacaron la coordinación desplegada en terreno junto a bomberos del equipo HAZMAT, SAMU y al equipo de emergencia municipal, instancia que permitió fortalecer los procedimientos y la capacidad de respuesta frente a eventuales contingencias complejas en la vía pública. La institución hizo un llamado a la comunidad a mantener la tranquilidad, aclarando que la situación correspondió exclusivamente a un ejercicio planificado y no hubo una emergencia real. Asimismo, Carabineros agradeció la colaboración, la paciencia de vecinos, de comerciantes, de los automovilistas del sector durante los cortes y los desvíos de tránsito implementados para el desarrollo del simulacro. Una vez finalizado el ejercicio, el sector completamente quedó normalizado y habilitado para el tránsito. Esto fue lo que dijo el mayor Juan Díaz Serrano, quien es comisario de Carabineros de Curicó.
5: La Prefectura de Carabineros Curicó número 13 realizó un simulacro práctico operativo en la esquina de Juan Luis Diez con After. El escenario hipotético fue un derrame de sustancias peligrosas, cuyo objetivo fue evaluar los tiempos de respuesta, la efectividad de los aislamientos de seguridad y las medidas de protección destinadas tanto al personal de emergencia como a la ciudadanía. Como Carabineros de Chile queremos destacar la coordinación interinstitucional entre lo que es el HAZMAT de bomberos, SAMU, equipo de emergencia municipal, instancia que permitió fortalecer dicho procedimiento y la capacidad de respuesta frente a eventual contingencia compleja en la vía pública. A raíz de lo anterior hay que hacer un balance positivo, se pudo identificar las falencias de dicho procedimiento y a su vez generó una mejora continua respecto a este tipo de situaciones que no están aisladas y que pueden ocurrir en el sector. Además, agradecer la paciencia de los vecinos, comerciantes y conductores a raíz de los distintos cortes de tránsito y desvíos que se debieron realizar.
3: Mire, es importante el trabajo mancomunado de las distintas instituciones, ¿no? Por eso que también sirve para medir el tiempo de respuesta, cómo abordar la gente que vive en distintos sectores, cómo la ciudadanía tiene que reaccionar frente a estos hechos que en donde exista, ¿no es cierto?, el derrame de materiales peligrosos que puedan resultar tóxicos y también peligrosos para la vida humana. Bomberos de Curicó estuvo presente con el trabajo de HAZMAT, que tienen una especialización pero muy positiva y de verdad muy valorable. El trabajo que realizaron los voluntarios de Bomberos de Curicó en prepararse, en ir adquiriendo conocimiento y de manera muy profesional sobre esta materia. Materiales peligrosos que pueden causar una situación gravísima al momento de enfrentar una emergencia. Vamos a escuchar al comandante Luciano Moraga, quien es comandante de Bomberos de Curicó.
6: Lo catalogamos de uno de los de muy alta importancia, primero que todo, puesto que nos permite evaluar en qué condiciones estamos como respuesta. En segundo lugar, poner a disposición ya y en servicio definitivo los últimos equipos nuestros para el control precisamente de este tipo de emergencia, y eso nos permite poder sincronizar los movimientos con los demás servicios, tanto con Carabineros, que organizó este simulacro de muy importante valor, personal de SAMU, emergencia municipal que están presentes acá. Primero que todo, al llegar al lugar se tiene que determinar qué tipo de producto que está involucrado, y de acuerdo a eso es el equipo que se utiliza para que puedan trabajar los especialistas. En este caso el riesgo no era tan alto y utilizaron un equipamiento menos complejo, porque hay uno mucho más, y con eso les permitió controlar la emergencia. Carabinero acaba de demostrar en este ejercicio, ¿no es cierto?, a todos nosotros, y es lo que le agradecemos, lo conversábamos con el mayor el día, le agradecemos, ¿no es cierto?, que nos consideren también en este tipo de entrenamiento que ellos tienen, puesto que primero que todo determinaron la emergencia, pudieron circunscribir el sector y dar la alarma correspondiente, y eso garantiza de que podemos trabajar perfectamente, como siempre lo hemos hecho, en forma sincronizada.
3: Oye, y no solamente con accidente, ¿ah? De que se pueda derramar este material peligroso, digo, cualquiera sea, combustible o de tipo ácido, etcétera. Pero también situaciones mayormente complejas. ¿Se acuerda cuando se dio a conocer una noticia de un hombre ahí en el sector de la población Guayquillo que atentó contra su vida al interior de un baño en Latina con cianuro? Claro, este también es material peligroso, por lo tanto, ante esa situación debe acudir el personal especializado del personal de bomberos de Hazmat para poder atender, porque si entra una persona y se encuentra con esto, con el cianuro prácticamente activo, también puede afectar su integridad física. Pues bien, por última, digamos, de las participaciones que tuvo el equipo también municipal, que es tremendamente importante que la emergencia comunal esté presente en estas en estos simulacros y que...
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9: Nueve y un minuto.
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1: Yo escucho la Radio Tropical Latina, ¿cómo están? Buenos días, buenos días, buenos días, buenos días. Para cada uno de estos auditores que están en sintonía de la RTL, ya comenzamos a activar esta rica mañana de día viernes. Nuevamente viernes, otro fin de semana. El penúltimo ya del mes de agosto. ¿Cómo van pasando estos cinco? Si lo miramos, principio de mes, cinco fines de semana, decíamos. Hoy es cinco, para que pase, imagínate. Estamos en el penúltimo, ya, cabrito. ¿Qué quieres que te diga? Pero bien activados, bien contentos, bien felices para acompañarles y disfrutar lo mejor en la RTL. Liderando la mañana. Hasta las 13 horas, 1 de la tarde, señores. Esperando que hayan amanecido todos bien, contentos, felices, bien activados, con harto ánimo, con harta alegría, para comenzar esta jornada día viernes 21 de agosto. Solo vamos, como cada jornada, los que están de cumpleaños, también aniversario de matrimonio, ¿qué les parece? Los que están de nomástico el día de hoy, o las que están de nomástico el día de hoy, que lleven el nombre de Graciela. Muchas felicidades, Graciela, no es Gabriela, Graciela. Vaya excelente, Graciela, el día de hoy. ¿Alguna Graciela tiene que haber por ahí? Claro que sí, activados en Linares, en Talca, en Cauquenes. Y también los que están online en Radio RTL, linares.cl. Con bastante niebla, señores, vamos a contarles luego ya después el informe del

0: ya a meter voces, señores.
1: Sí, pues.
0: A dar ánimo, que es lo que corresponde. Estar contento y feliz y comenzar el día con todo el optimismo. Bienvenidos, bienvenidas a este gran...

0: me gustó. Bien activado el día de hoy, viernes en la radio que alegra la vida.
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0: A motivarse, saludita, pedidos musicales, día viernes. Contento, señor, contento, ¿sí o no?
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0: Saludos a la gente de Cauquenes que está activada, ya vamos a saludarlos con nombre y apellido, puede ser también. Así que saludito muy grande para la gente de Cauquenes, los que están en Talca, en Linares, también los que están online en Radio RTL, Linares.cl. Y a esta hora le contamos, ya está toda la información, loco. Aquí está toda la información, sucio. Qué manera de tener información aquí, cabrito. 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
0: 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Linares, con buenas ofertas los chiquillos a esta hora para estar bien activados junto a la Tropical Latina. 732-47-2101. Y este fin de semana, recuerde, a puertas del fin de semana, hoy viernes, también nuestro WhatsApp.
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0: Bien activados, entre las 9 de la mañana con...

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2: 9:29.
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0: eso, amigo. Esto iba a decir otra cosa. Es esto. Oye, en serio, ¿se iba a decir esto, weón? No, pues, ¿cómo se le ocurre decir esto? ¿Iba a decir esto, weón? No, pues. No, esto, amigos, son los Santa Marta. El tema se llama Lágrimas. Esto, weón, iba a decir yo, pero ¿cómo es esto, weón? Tanto mensaje el día de hoy tempranito, oye, por aquí, por allá, que esto, que esto, que fue, que no fue, pues, para acá, pues, para allá. Ya, vamos respondiendo de a poco, señores. ¿Ah? Contentos, felices de acompañarles en una jornada día viernes. Saluditos, pedidos musicales, póngale ritmo nomás. Ahí está ahora en nuestro WhatsApp de la Tropical Latina.
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0: 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Se me olvidó la vuelta pasada, cabrón.
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0: 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Vamos, chiquillos. Recuerde el 732-472101. Y también el WhatsApp.
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0: Oye, saludos a Silvita Quiroz. ¿Qué tal, sintonía? Eso es todo de las Toscas.
2: Buenos días.
0: Sí, aquí estamos con Fabio Vargas.
2: Para usted, para su familia.
3: Hola.
2: Buenos días, Fabito.
0: Una cosa media rara, ¿sí?
2: También con su familia. ¿Ya? Un saludito. Saludito para el Guarencito, a la señora Jimenita, a todo el grupito Catita con C.
0: Ya, tienen harta C, oiga.
2: Víctor, Tejita, todo. A todos.
0: Sí, tenemos.
2: Ya, aquí está nublado en las Toscas.
0: Harta
2: nublado y no hace tanto frío.
0: No, está rico.
2: Ya. Cualquier cancioncita de la María José Quintanilla, Maxito, por favor, ¿ya? Que tengan un lindo día. Chao.
0: Silvia Quiroz.
2: De las Toscas, estoy escuchándolo.
0: Saludos a mi grande Silvia Quiroz, que está en sintonía de la RTI. Hola, buenos días.
4: Hola, Maxi, ¿cómo está ahí?
0: Bueno, amigos, ¿cómo está, Carlito? ¿Cómo está? Saludarlo. Cuénteme, ¿qué necesita? Ahí lo estamos escuchando,
4: ¿no? Hermano, saludos a un Fabio Vargas.
0: Sí, aquí está.
3: Gracias, mi guacho.
0: Oiga, todo ritmo, papito. ¿Y usted cómo está? ¿Bien?
4: Sí, la ruta del depo.
0: No, sí, hoy día la ruta del depo, mañana también es partido, estamos, pero olvídate,
4: al
0: 100%, mañana es partido a las 16 horas, 4 de la tarde, papito, así que motívese nomás y póngale todo el ritmo, ¿ya? ¿Sí o no?
3: Eso.
0: Para que esté presente, mi amigo, cuídese mucho ahí, que le vaya muy lindo. Con la ruta de hoy, 10 tienen programa los chiquillos, así que para que usted lo sintonice, las novedades que se vienen para este fin de semana. Y vamos Linares, vamos a buscar el tema ahí de Revolución Somoza. Va a dar harto ánimo al Tepo, que mañana tiene su partido de local aquí en el estadio de nuestra ciudad. ¿Qué le parece? Impecable, señores, acompañándole y disfrutando de la programación. De que alegra la vida, liderando
3: la mañana.

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1: Radio Tropical Latina te da la hora. 9:58.
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0: se quede afuera del gran programación de la RTL, la radio que alegra la vida. Oye, vamos haciendo las cositas con harto ánimo y salud para el amigo Genaro, ¿eh? Dice que quiere que le tire alguna papita, yo no. Hace rato que no veo al papita, po. Mira, te puedo tirar unas papas fritas si querés, también pueden ser. Mira que ya se celebraba el día de las papitas fritas, oye. Un pastel de papa puede ser también. Cosa que no es malo, amigo Genaro. Fábrica y Calzado Gutiérrez, salud para el Lalito. Salud para el Lalito y al tío Gutiérrez.
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0: Tranquilo, que quiere que le diga una babita, quiere que le suelte información, Genaro. Ya, pero si tú quieres que yo te dé información, sal, pues, amigo, el maletín, te mando la cuenta Ruth, no sé. Ah, te mando la cuenta en Mercado Pago. Y ahí te suelto algunas cositas, te puedo decirte algo ahí, algo poco nomás, sí. Depende de la cantidad. Buena, Genaro. Bueno, y al tío Lalito, al tío Tolosa también. Saludos para el maestro Tolosa ahí en la casita. Y para el tío Gutiérrez ahí que nos fallan ahí en Fábrica Calzado Gutiérrez. Y el cuero de Sigo, y venía enfermo con el cuero de Sigo. El cuero de Chivo. Y la badana, la, ¿cómo era? Badana, bandana, baldana, ahí está. Baldana, oye, ¿onta? ¿Tienen baldana ahí ustedes, no? ¿Usted sabe lo que es una baldana? ¿Tú sabes lo que es una baldana, no? Yo tampoco sé, así que voy a tener que buscarla por aquí, que lo es una baldana. Baldana, Baldana, decía el amigo. Qué terrible, ¿verdad? Chiquillo, 10 de la mañana con 12 minutos. Contento, feliz de acompañarles como cada día en la Tropical Latina. Eso, mi amigo, estírese nomás, hace bien para el cuerpo. Usted sabía que estirarse hace muy bien para el cuerpo. Sobre todo en la mañana cuando uno despierta, que es lo primero que hace. Oh, así como que. Oh. Activar el cuerpo, activar los músculos. Claro que sí, señores, ¿no? 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Qué rico, qué rico.
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0: 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A esta hora de la mañana, para nuestros auditores, auditoras, para que se contacte con nosotros, salude, programe hasta ahora, a quien esté de cumpleaños, aniversario de matrimonio y también de onomástico el día de hoy, Graciela Don Fayo Vargas.
2: ¿Graciela?
0: Graciela el día de hoy, ¿eh?
2: Para todas las Gracielas, entonces, un gran saludo.
0: Saludos para Cauquienes ahí, que mandan una fotito que está medio nublado, igual que aquí en la ciudad de Linares, así que saludo muy grande para la ciudad de Cauquienes, a Sandrita Ormazábal, ahí del Minimarket Selvita en Cauquienes, ahí el sector de Porongo. Saludos muy grande para ustedes. Hay que estar en sintonía, no sé, acaso está usted, está la señorita Pili también por ahí. Y para todos los que están trabajando, toda su clientela también, el primer que servir allá en Cauquenes, sector de Porongo, ahí la
2: Sandrita. Porongo.
0: Una fotito, está prácticamente igual que aquí, ¿eh? Con bastante nubosidad. Ya le vamos a contar el informe del tiempo. Así que saludos para Cauquenes.
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0: Hola, buenos días.
3: Buenos días, Maxito.
0: ¿Cómo está, mi niña?
2: Hola, mi niña.
0: ¿Cómo está, Glorita?
3: Maxito, hoy ya es viernes.
0: Sí, pues, qué rico.
3: Pasó la semana volando, estamos a la vuelta de la esquina con el 18 de septiembre.
0: Sí, sí, los quieren papita.
3: Qué maravilla, Maxito.
0: Espectacular.
3: Te voy a buscar el...
0: ¿Qué?
3: El, la canción traicionera de los rancheros del río Maule.
0: Oh,
3: para toda esa gente linda que escucha la RTL y a ustedes que lo alegran.
2: Sigue con el tiempo, tú la pagas, traicionera. Traicionera.
3: Chao, chao.
0: Oye, hace tiempo que no programamos esa canción, ¿eh? Esa es de las primeras canciones, oye.

0: quiere saludar y programar, nuestro teléfono disponible, WhatsApp también, deje su audio y comparta con nosotros esta rica mañana de día viernes.
1: Ahí les va la...
0: Póngale ritmo. Toda la almarranchera.
2: Ay, ay.
0: En el liderando.
2: En el liderando de la mañana.

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2: La señal horaria en RTL.
1: 10:30.
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1: Hola, compara, amigo del compara, sí, la RTL. Estamos contentos de acompañarles esta mañana de día viernes, viernes, viernes. Mucha gente dice, y como lo hemos dicho durante muchos años, día viernes, el cuerpo lo sabe, asimila algún carretito, algún asadito, la tardecita, fin de semana para compartir alguna cosita ya, después del mediodía, y como que salen algunas invitaciones, tarjetitas de invitación, pruebas de tu traición. Vamos a escuchar esa canción, Don Fallo. A mí me gusta Don Fallo Vargas, porque un ánimo extraordinario, papito. Así que sí me gusta Don Fallo Vargas. Oye, esto me suena despacio, espérate un poquito. A ver, ahora sí, ¿viste? Si yo me doy cuenta al tiro cuando las cosas. Sí. Aquí cuando pasa algo, ¿viste? Me doy cuenta al tiro.
2: Ahí estamos, no, ahí estamos.
1: Ahora sí, hola, hola, sí, probando caracoles. 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
1: 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Solo para Patito Flores, el jefe, y el amigo Brandon ahí, oye, que ya... Estamos pero firme con la peguita, así que fuerte el aplauso para los chiquillos ahí. 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
2: Ah,
1: 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Saludos ahí para
2: Santa Inés,
1: los amigos de Santa Inés. Oye, saludamos a Marcelito de Cauquenes, que nos dice por aquí,

0: Hola, así se ve el hospital de Cauquenes. ¿Cuál es la idea? Yo no sé cuál es la idea, que hace rato que andan mandando fotos del hospital de Cauquenes, que está prácticamente un 100% terminado. ¡Dale tranquilo, hombre! ¡Dale tranquilo! Está por casi 100% terminado, pero aquí en Linares no es así, pero bueno, ya. Algún día este hospital estará en un 100% construido, señores. Viene aquí de la ciudad de Linares. Saludos para Cauquenes, que en cualquier momento le van a entregar su hospital allá. Los felicitamos, ¿sí o no, Fabio Vargas?
1: Sí. Hay que felicitarlo. Felicitaciones.
0: Porque... Sí, pues, sí, ya. Nosotros vamos lento, pero seguro. Estamos trabajando con puras tortugas, ¿no? Pero el proyecto va a salir adelante en cualquier momento. ¡Aló! ¡Mira!
2: Oh, ¡ay, ay, ay! ¡Buena, Marcito!
0: ¡No, si estamos claros! ¡Estamos claros eso, oiga!
2: ¡Gracias, gracias!
0: ¡No,
2: por,
0: si es
2: por tener buenas canciones en
0: no,
2: el barrio!
0: ¡No, si cuando son canciones que le gustan no. a uno, claro que son buenas!
1: Pues. ¡Buena, Marcito!
0: ¡Claro, Silvita, que no! ¡Era una cosa de lógico! Quería darle todo el volumen y le faltó un poquito más también. ¡Ah, no, pero bien, me parece excelente! Que esté motivada. Oye, saludos para Producciones Satanás a esta hora y también para Luchito Parada, oye, ¿eh? Que están disfrutando un desayuno contundente a esta hora ahí donde la tía Jimena. Saludos para la tía Jimena, ahí que la estamos viendo aquí. Mira, esos son desayunos de verdad, vosotros. Mira, sopa y pillita de la gigante con pebrecito. También una paellita con huevo. Mira, no comen nada esto. Así que saludos para Producciones Satanás, Oscar Ponce ahí. Y también para Lucho Parada, oye, que está donde la tía Jimena a esta hora. Saludos a la tía Jimena, que le vaya bien. Ya vamos a ir a visitar su local, ¿eh? Dígale que deje pagado algo por cuando vamos.
1: Sí, cancelado.
0: Sí, dígale que cancelen nomás y a cualquiera de los dos nomás. Que deje dos desayunos cancelados, por favor. A futuro voy a ir con mi colega Fayo Vargas.
1: Vamos nomás.
0: Futuro alcalde. ¿Qué más por aquí? ¡Aló!
3: Pero mentiste, mujer traicionera.
1: Bueno,
3: ¿cómo están mis locutores favoritos? Hace rato que estoy en sintonía, chiquillo, pero no me había hecho presente, nada más.
0: ¿En serio?
3: Cuídense mucho, Martita.
0: Igualmente,
3: Martita. Lindo día, medio... Como que sí, como que no, pero a lo mejor va a querer el solcito alumbrar.
0: Ya, chao. Después le vamos a contar el informe del tiempo, ¿ya? Así que Martita en la peguita, saludos cordiales para usted y que le vaya muy, pero muy, pero muy lindo. Que lo pase espectacular. Y también para todos los que están disfrutando un rico desayuno hasta ahora, pues chiquillo, mira cómo están ratito. Vaya, ya. No comen nada, cabrón. Me parece excelente. ¡Aló, buenos días!
4: Buenos días, jóvenes. Para acá, Patito de San Bartolo.
0: ¡San Bartolo!
4: ¿Se puede colocar la canción Mujer y Cerveza del Grupo Alegría ya, para escucharla?
0: Papá, ¿por qué
4: recuerde
0: no?
4: Recuerde que hoy es viernes y el cuerpo lo sabe.
0: ¡Hoy día viernes!
4: Que tenga un lindo día. Gracias.
0: Oiga, amigazo, lo felicito, ¿eh? Muchas gracias por mandar audio. Usted siempre escribe, pero le recomiendo, le doy un consejo. Es así como dicen de repente por ahí, oye, ¿te puedo dar una crítica constructiva? ¿No? Para no tirártela así, ¿te puedo hacer una crítica constructiva? Mande audio nomás, así es mejor, ¿eh? Mande audio nomás, mi amigo, se le sale bien. ¿No?
4: Buenos días, jóvenes. Para acá, Patito de San Bartolo. ¿Se puede colocar la canción Mujer y Cerveza del Grupo Alegría para escucharla? Recuerde que hoy es viernes y el cuerpo lo sabe. Que tengan un lindo día. Gracias.
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2: Y 58 minutos.
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1: Oye, estamos de regreso a través de la 95, la 95, la 95.3. A esta hora de la mañana ya son exactamente las 11 con 15 minutos y les cuento que estamos juntos a Maymac. Por su... nada, que vamos para dónde. Partí mal al tiro,
2: güey. Eso es todo, amigo.
1: Hoy, íbamos tan bien,
2: güey. Aló, sí.
1: Que estábamos pensando en el cuestión del cacharra. Buena cacharra. 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
2: Me acuerdo ese día cuando dijiste con tanta rapidez CTM.
1: Eso dije, CTM.
2: CTM, dijiste, güey. Sí, me llamo por ella. No, dijo, no es así.
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2: Hoy día, reunión a las 20:30 horas.
1: En la casa del cacharra.
2: En la casa del cacharra.
1: A las 20 horas.
2: A las 20:30.
1: Sí, 20:30. Hasta las 11 nomás.
2: Sí, hasta las 23 horas
1: nomás. Hasta las 23 horas nomás. Te como caído. 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Ya, yo por esto hago una pausa y.
2: Ya, que la haya nomás.
1: Nos vemos más tarde.
2: Buena
1: cacharra.
2: Oye, cacharra, de acuerdo, desde las 20:30 hasta las 23 nuevas. Mira que vaya para. ¿Cómo se llama el sector ahí? San Agustín, San Agustina. Doña Agustina. ¡Qué querido, hombre! Bueno, para amigos de Promix ahí, ¿eh?
1: ¡Buena Promix!
2: Hormigones Promix.
1: Promix.
2: Amigo, él tocó la bocina. Oye, ya, hablando, volviendo con el cacharra, de 20:30 a 23 horas nomás.
1: Sí, la reunión, ¿eh? Reunión. Recuerda, tenemos reunión de pauta hoy día.
2: Doña Agustina ahí, olvídate.
1: No, la señora Agustina, la señora Agustina es enojona.
2: Son complicados por ahí, después lo van a tirar 1460.
1: La señora Agustina es mañosa.
2: Obligado a seguir a 1460, a sacar los poderes, ¿no? Ya, que les vaya bien.
1: Nos vemos, Soto. Al rato, tenemos que estar a la 8. Chau.
2: Ya, ahí nos deja Don Fayo Vargas ahora, algunos compromisos por ahí. 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
2: 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Oye, quiero ver usted, bueno, toda la gente conoce a la tía Jimena. Recuerde que ella tuvo un incendio en su casita. Ahí el local también con problemas. Ahí de a poquito se hicieron algunas cositas, más o menos, para que la gente entienda, para que levantara nuevamente su hogar y también su negocio, su local. Pero cuando pasan cosas, chiquillos, y yo no sé la gente qué piensa, o cómo puede pasar esto, porque ella tenía su teléfono ahí hoy en la mañana, y llega un cliente, que quede claro, una persona que llegó al local, que va frecuentemente ahí al local, y le hizo un pedido, y mientras ella estaba haciendo el pedido, esta persona le robó, porque esa es la palabra correcta, le robó su teléfono celular. ¿Eh? Entonces la persona está completamente identificada, señores, pero a lo que llego yo, saben, porque son personas que saben lo que pasó, todo el cuento, el cliente de ella también, que va a comprar siempre ahí, eso, su papilla, todas esas cositas, disfrutar de un desayuno, algo ahí, y bueno, estaba haciendo el pedido, esta persona le robó el teléfono, pero esto ya venía planeado, porque pues, cuando quisieron llamar, contestaron, y contestó una persona, bueno, no sé, señora, del sector Nuevo Amanecer, y dijo, no, a mí me vendieron este teléfono, me lo vendieron, es decir, la persona fue a robarlo porque ya lo tenía tratado el teléfono. Entonces, qué lamentable que pase este tipo de situaciones. Ahora estamos más que claro que la persona ya, si saben que la conocen, no va a llegar al local nuevamente, pero lo que vamos aquí, señores, al hecho, a lo que hacen, para qué hacen esas cuestiones. Oye, toda la gente hoy en día se sacrifica, no sé, siempre yo, la idea no, a ver, nadie debería robarle a nadie, pero por último, no sé, a alguien que tenga, pues, no sé, todo lo que le ha pasado a la tía Jimena, que le ha costado salir adelante para que venga una persona, más encima, no sé, conocida o cliente, y que le saque su teléfono, y más encima después contestó la otra persona y dijo, no, si a mí me vendieron este teléfono. Imagínense, también está cayendo en un delito ahí, de haber comprado algo que es completamente robado. Entonces, qué lamentable. Yo hago el llamado a que ojalá le puedan devolver su teléfono, porque ella lo necesita para trabajar, y el teléfono la mayoría de las personas lo ocupamos para el trabajo, tiende para contactarse. Entonces, eso que pasó, yo lo veo, pero la persona está identificada, ¿sí? Así que en cualquier momento le vamos a pillar este cabrito, ¿eh? Y vamos a llegar a dónde fue el sistema y que él lo tiene, así que lamentablemente, la movida estuvo mal hecha, digo, el tiro cabrito. Ya se están moviendo los palillos, en cualquier momento te van a encontrar de cabrito, así que nada que hacer, nada que decir. Vamos con un saludito por aquí nomás y vamos a la música. Aló.
4: Hola, buenos días.
2: Buenos días, mi niña.
4: Maxi, Fabio, ¿cómo
2: están?
4: ¿Están,
2: mi niña? Saludos para ustedes.
4: En primer lugar, saludarle a ustedes, a mi familia.
2: De San Bartolo, ¿ah?
4: Y saludar a todos los vecinos de acá, del sector de San Bartolo.
2: Alta sectoría San Bartolo,
4: una
2: qué
4: canción,
2: rico.
4: De Marco Antonio Solís.
2: Ya.
4: Cualquiera.
2: Ya.
4: Por favor.
2: Anita.
4: Solo para. Que estén bien, cuídense.
2: Anita de San Bartolo, que está en sintonía a esta hora de la RTL, disfrutando la gran programación del Liderando la Mañana.

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2: 11:31.
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0: Vamos adelantando, amiguita, temita musical, señores, ¿eh? Claro que sí, a esa hora. 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

0: 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Y de día anduvimos el martes por ahí. ¿Qué quieres que te diga? Más tarde, más noticias. Ya, les cuento del WhatsApp también por aquí. Algo tenía que contarle. Lo que me están preguntando, señores, el informe del tiempo. Mire, escúcheme muy bien antes de ir con saluditos. Temperatura del momento para nuestros auditores. Venga para acá usted. Temperatura del momento hasta ahora 8 grados, con una humedad del 96%. La mínima fue a las 2 de la mañana con 58 minutos y fue de 6 grados. Temperatura que ha estado bien simpática durante la noche. Para el día de hoy, ¿qué es lo que se espera? Viernes esperamos una máxima de 17 grados para el día de hoy, ¿eh? Pero vamos a tener más nubosidad si hoy día, ¿eh? Le digo al tiro, ¿eh? Las nubes como que le van a ganar un poquito de solcito el día de hoy, pero no deja de ser 17 grados. Ya para mañana sábado, una mínima de 6 y máxima de 17 grados también. Va a estar prácticamente igual que hoy. Lo que usted ve hoy día para mañana. Cero parciales también. Para el día domingo, esperamos una mínima de 4 y una máxima de 18. También con cielos parciales, ¿ya? Es decir, viernes, sábado, domingo, con cielos parciales, pero con temperaturas gratas, las máximas, entre los 17 y los 18 grados. ¿Qué le parece? Tanto para hoy, viernes, sábado y domingo. Ya, la historia, chiquillo, aquí hay una historia. No crea usted que los sistemas frontales ya se fueron, por nada del mundo. Estamos en invierno todavía. Recuerde que el invierno hasta el 21-22, vamos a revisar el 21-22 de septiembre. Nos acompaña el invierno, pero, como estamos con esto del niño, que anda medio desordenado, don niño. Esperamos para la próxima semana, escúcheme muy bien, señores. Cuatro sistemas frontales esperamos para la próxima semana. Ya les voy a contar eso, señores, a esta hora. Sí, creo que sí. Claro que sí, eso es lo que le quiero contar a esta hora, señores. Estamos esperando la información ahí de la alarma del cuerpo bombero. Ya le vamos a entregar la información en estos momentos. Estamos esperando ahí que nos llegue, ¿ya? Pero para continuar con el informe del tiempo, esperamos cuatro sistemas frontales para la próxima semana. Vamos a estar con lluvia el lunes, martes, miércoles, jueves, viernes, sábado y domingo de la próxima semana. Les digo al tiro, señores. Ya, oye, antes de seguir con el informe del tiempo, está sonando la alarma del cuerpo de bomberos en la población, esto es en la población Linares, ¿ya? Frente al jardín Los Pinitos, ¿ah? Incendio estructural. Ya, así que mucha atención a esta hora. La información que está ahí sonando, señores, la alarma del cuerpo de bomberos a esta hora. Esto es en la población Linares, frente al jardín Los Pinitos, ¿ya? Es un incendio estructural. Para que usted ahí lo tenga en consideración, este es el sonar de la alarma del cuerpo de bomberos a esta hora, aquí en la ciudad de Linares, para que usted pueda dar libre acceso a los equipos de emergencia a esta hora, que, como les vuelvo a reiterar, personal del arma del cuerpo de bomberos. Entonces, la población Linares, frente al jardín Los Pinitos. Ya, incendio estructural es lo que le podemos comentar a esta hora para usted que está en sintonía. Ya, estamos bien, estamos bien. Dicho eso, señores, como les vuelvo a reiterar, vamos a tener ahora las precipitaciones, comienza el lunes en la tarde, sí, ¿eh? Estamos hablando ya después de las 17, 18 horas, tenemos lluvia el día lunes, martes, miércoles, jueves, viernes, sábado y domingo. Son cuatro sistemas frontales que la próxima semana van a ingresar a nuestro país y los van a dejar precipitaciones, así que a prepararse, porque esto se viene con todo, ¿eh? Nuevamente, señores, ojalá que no sea tan complicado. Eso le queremos contar, ¿eh? Tenemos saluditos por aquí, rapidito, señores. Saludamos a nuestros amigos que están vía un live desde Puerto Montt. David Bascuñán, por acá, amigazo, dice que quiero enviar un saludito a su familia Bascuñán Soto y Silva Bascuñán del sector de San José, camino a San Juan. Y también para todos sus amigos del mismo sector, ¿eh? Para todos un gran saludito, lo estoy escuchando como siempre vía online de Puerto Montt. Saludos para ustedes también. Y una cancioncita dice Los Sabanales, por favor. Espero que hayan disfrutado la canción que ya sonó, Los Sabanales. Ya que nos manda un video. Mira, este es un video del sector que... ¡Mira! Está cantando el gallito ahí. Está despejadito, ¿no? Se ve del video, pero espectacular. Oye, así debería estar aquí hoy. Imagínate, para allá, para Puerto Montt está así. Y acá para Linares, ¿no? Cualquier frío, así que saludos para el amigo ahí que está en sintonía. Ahí está el saludito que estaba pidiendo Los Sabanales. Mira que ya está programado. ¡Aló!
1: Hola, Maxito.
0: Hola, mi niña.
1: Hola, Fabito. Buenos días. Niña.
0: Saludos.
1: Mire, recién.
0: Ya.
1: Voy a entrar a escucharlo, pero los saludos de antes. Es que no he tenido tiempo, me levanté temprano igual y.
0: Yo tampoco, nosotros aquí no tenemos nada.
1: Aquí tampoco, al mall, así vinimos por acá. Fuimos a un supermercado primero, compré chocolate que nos faltaba.
0: ¿Qué le falta?
1: Así que por acá andamos.
0: Le falta chocolate,
1: un saludito, chocolate. Muy cariñosito para ustedes. Y que tengan un excelentísimo día. Chao, mis niñitos. Que estén bien.
0: Saludos cordiales, que le vaya muy lindo. ¿Qué más por aquí? ¿Qué más quiere decir, niña?
1: Hace un sol radiante. Y hace calor. Mucho calor. Mucho. Así yeah. Que van a caer los pajaritos asados. Así, pues, mi niño. Ya. Estamos en sintonía. Chao. Ahí le mandé una fotito como está acá. Ya, chao, mi niño.
0: Saludos muy grandes. Está despejadito por Santiago, ¿no? Ahí nos manda la señora Patti. Saludos muy grandes para usted. Que le vaya muy bien. Siempre escuchando aquí en Linares. O cuando está en Santiago ahí con la con sus hijos también. Los sintoniza. Así que saluditos para usted, ¿no? Vaya, excelente. Lo último por el momento, lo buenos días.
2: Hola, pariente Maximiliano Sotti, Fabio Vargas. Un saludo para ustedes y para todas las personas que están escuchando la radio en estos momentos. Oiga, pariente, más tarde más noticias, pues ya tú sabes. ¿Qué día soy yo? Hoy día es viernes.
0: Hoy día es viernes.
2: Y el cuerpo.
0: Y la luz está prendida, ¿no?
2: Así que dejemos lo mismo. Oiga, pariente, póngase. Las cosas de mi querer de Luna Negra, por favor. Yeah. Qué terrible, ya. Muchas
0: chau,
2: gracias, pariente. Chao a todos. Guay.
0: Póngale más pariente, mientras buscamos una información para que estamos medio con algo, ya después lo comentamos.

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1: Son las 12 del mediodía y 4 minutos.
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¿Por aquí acaso es verdad de la lluvia? Sí, pues señores, sí, ya les hemos dicho, estamos con el niño y esto de tener días bonitos, ricos, ha pasado ahora también. Vamos a estar con nubosidad, todos estos días va a estar así como usted lo ve, que va a querer el solcito, no va a querer, pero la temperatura va a estar grata. El lunes en la tarde comienzan las precipitaciones, señores, precipitaciones que nos van a acompañar. Esto hay que ir actualizándolo, sí, ¿eh? Pero hay que hacerle su seguimiento correspondiente. Lluvia comienza la tarde del día lunes a las 17, 18 horas más o menos, y ahí nos va a acompañar lo que es la tarde del lunes. Aquí se le llueve para el martes, miércoles, jueves, viernes, sábado y domingo en la próxima semana, señores. Y para el día miércoles, probable tormenta eléctrica. Así es lo que dice por aquí. Hay que esperar qué es lo que pasa, pero como les vuelvo a reiterar, les vamos a ir. Tenía que hacerlo. Es que tenía que hacer eso. No se puede hablar en cero, no, ya. Oye, ya, pero ¿por qué pasa eso?

0: 야, 알겠다 보네. Oye, oye, pasan cosas todos los días, ya sabes. Pero madre es suya, se lo voy contando día a día. Te lo cuento yo, te lo cuento a ti. 12 horas con 20 minutitos en la Radio Galega toda la vida. Esto es espontáneo, esto es rico, maravilloso. 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Vamos, vamos, almorzar. 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Recordarle que usted dice que escuchó el aviso en la RTL. 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
0: 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Hola, tía. Hola, tía. ¿Qué onda por aquí? ¡Aló!
3: Buen día, don Maxi. Buen día, don Fabio. Por acá, Lobito, haciéndose presente de acá, del sur de Chile, Puerto Montt. Aquí estamos acostaditos todavía aquí, haciéndole a los descansitos, porque...
0: Cualquier publicidad.
3: Van a ver aquí, la cargamos los palecitos para retornar a Santiago.
0: A Santiago.
3: Así que aquí estamos, profe, don Maxi, don Fabio.
0: No, no importa, como queréis.
3: Estaría lloviendo por estos lados.
0: Ay, bueno.
3: Está despejadito por aquí. No hay agüita por estos lados. Está nublado, sí, está nublado.
0: Es que mandó el audio un cuarto agüita, para las 11. Y recién
3: hasta el momento no ha caído ni una gota de agüita. Saludo en general.
0: Tampoco.
3: A todo,
0: hasta
3: todito.
0: Hasta la próxima
3: todito,
0: semana.
3: Todo los de... Grupito de la radio.
0: Claro que RTL. Sí, saludos a toda la gente que está en sintonía de la RTL, Lobito, que está escuchando la radio. Que le vaya espectacular, mi amigo. ¿Qué más por aquí? Tenemos visita. ¡Aló!
4: Buenos días, don Maxi.
0: Buenos días, amigazo.
4: ¿Cómo estamos? Buenos días,
0: bien,
4: Fabio. ¿Cómo están? ¿Cómo están? Pasaba por aquí a saludarlos.
0: Qué bueno, sí, saludar a la gente,
4: audiencia ahí, a los de la A la Z.
0: Ya te pusiste gritando.
4: Más tarde, más noticias.
0: Sí, pues.
4: Estamos laborando.
0: ¡Saludos, Fabito! Fabita, tecita amarilla, saludos para mi amigazo, que le vaya muy bien nomás también a usted, ¿eh? ¿Quién más por aquí? Hola, buenas tardes, un saludito para su amigo Lean también, alias el chico de las conchas, dice también. Ah, estos son los para el amigo Siliano. ¡Oh, el hombre! Oye, oh, saludos para el hombre, Siliano, mira. Esto tiene que estar filtrando. No, estamos más que claro. Bueno, amigo, el hombre está en sintonía. Dice también a Ricardo de allí de la sector de Las Rosas, que están en sintonía, población Las Rosas. Acá en sintonía, dice, sacando camarones. Y en sintonía de la RTL. Dice, cualquier temita de Niceto Molina. Cualquiera, please, gracias. De parte del amigo Manuel ahí. Están los chiquillos en sintonía. Saludos para el hombre también y para todos. Le buscamos algo de Aniceto Molina. ¿Qué más por aquí? ¡Aló!
5: Un saludito al lobito del aire, que lo estoy escuchando, Aniceto, que todavía Molina estaba acostadito, tipo 11 más o menos. Cuídese mucho, lobito, descanse, si es que todavía está descansando o si ya anda trabajando. Póngale el hombro nomás, mi guacho.
0: Claro que sí, ¿eh?
5: Que tenga lindo día, cuídense mucho, Marcito Alexis.
0: Saludos, saludos cordiales para ti también y para todos los que están sintonizando la RTL a esta hora de la tarde.
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0: Algo de Niceto Molina para aprender, pero con todo en la RTL.

0: del mediodía y 35 minutos.
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0: un corrido y después el Cerrito Pistola se enoja, bueno, porque le sacamos los temas ahí de su carpeta. Hay una carpeta que dice Charro Pistola, prohibido ingresar. Acceso restringido. Ya me va a hacer una excepción por esta vez nomás, ¿eh? Me estoy acostumbrando. No te acostumbres nada. Ya, acertijo tropical.
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0: ¡Ay! ¡Húyele, húyele, húyele!
1: Con mucha
0: rita pistola. En el alma ranchera. No te acostumbres, igual, mira que. Ligerito va a estar hablando el Cerro Pistola acá, que por qué andan entrociando ahí en su carpeta. Del alma ranchera. Ya, ¿cómo dice, maestro?

0: está enojado Zorrito, ya me llamó ya Zorrito, está enojado. Hermano, cayó la ley. Ya, está bueno.
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0: Ya está bueno con eso, está bueno ya.

0: Oye ya, vos decís que está bueno, ¿qué pasó? Oye ya, se va a enojar el charro, weón. Se va a enojar de verdad el charro pistola, weón.
1: El charrito pistola no se enoja, Maxito. Le dan un cuartito de tequila y se le pasa.
0: Bien, se tiene que salir con alguna estupidez. Oye, ya, ahora sí que se enojó el charro. Ahora sí que está enojado. Como día viernes, ¿eh?

0: regalar.
1: Yo quiero saber que cómo llegamos a esto, oye. No logro entender cómo llegamos a estas circunstancias.
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1: a... No, no, no, para esto caso, oye.
0: Oye,
1: no me piquen aquí, ¿no?

0: más variada.
1: Yo no sé cómo llegamos a eso, hombre, por Dios. Estábamos tan bien los 33 y llegamos a eso y la gente continúa. Oye, dos cosas. ¿Quién anda por aquí? ¡Aló, mi amigo!
2: ¿Cómo está, amigo Masi?
1: Amigo, amigo
2: Viernes, el cuerpo lo sabe.
1: Amigo Martín.
2: Mira, acá estamos, por acá estamos en la pega, acá.
1: ¿En la peguita, amigo? Así. Me parece bien, mi amigo.
2: Haciendo colación.
1: Ah, ahí está. Ah, tiene hora de colación. Saludos para mi amigo Martín, allá en Cauquenes. Saludos grandes a la señora María y que estuvimos conversando en la mañanita. Saludos ahí a mi amigo Martín y a la señora María, allá en Cauquenes. ¿Y a usted qué le pasó, Alu?
3: Tire el corrido nomás, Marcito. Alexi, aquí me pondría a bailar yo porque hace un poco de frío. Ya,
1: cuídese. ¿Estás bailando entonces?
3: Bien, chavo. Esa mi pistola.
1: Saludos, Martita, que le vaya muy bien. Sirve, ¿eh? Quirós.
4: Ándele unos pistolotes al charrito pistola, Maxito, para que no se enoje.
1: Que le vaya bien, que tenga buena tarde, ¿eh? ¿Qué más por aquí, Aro?
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4: ¡Huyele, huyele, charrito pistola! ¡Regálese unos pistolazos!
1: ¡Ay, oh, Dios mío! Así que no me hace cómo con eso. ¡Nos comenzamos a despedir ya o no! ¡Comienza el amigo por ahí! ¿Y usted?
6: Puerta negra, la puerta negra y ahí estaríamos completo.
1: ¡Oh, está cerrada! ¡No, pero me pegué la guía! Pero imagínate, yo siempre hice una cosa. No, no, mejor no. Ya, no, no, no. No, retiro todo lo dicho. Que no, que me voy a comprometer yo mismo, así que no. Me quería con él yo mismo, así que no. No voy a decir lo que tenía pensado, weón. No, no quiero nada. Es como un arma de doble filo lo que yo voy a decir, así que no, no, no, no, no, no. Unos buenos pistolotes, no, estamos listos, ¿eh? Ay, ay, ay. No, es que iba a decir lo siguiente. Si te retan por una. Y si te retan por dos, mejor que te reten por tres, po. Eso es lo que iba a decir yo, pero... ¿Sí o no? ¿Tengo razón o no? Sí, no sé salir de carrete, ¿a qué hora llegar a la casa? A las 2 de la mañana. Ya después, no, quédate un ratito más, a las 4. Llegáis a las 5. Si llegáis a las 2, llegáis a las 5, te reten igual, ¿o no? Ya, nos vamos entonces, ¿cierto?
3: No te vayas, Gigi.
1: Vamos entonces.
6: Que deberían haber ranchera al mediodía.
1: No te va a hacer nada de pata casa. Ya, chiquillos, nos vamos. Les damos las gracias por la sintonía. Esta fue una salida nomás de esta jornada. Por eso les digo, yo no sé cómo llegamos a esto. Ya se viene la ruta del depo, todo lo que va a pasar con Deportes Linares, todo el fútbol de primera, de segunda, de tercera, de cuarta, de quinta, de sexta, de séptima, de octava, de novena posición. Todo por haber y por haber, así que se me cuidan. Don Solcito está haciendo de la suya. ¿Qué le parece? Aprovechemos hasta el domingo, ¿eh? Hasta el lunes aprovechemos que va a estar rico, porque el lunes la tarde llega la agüita. Ya, vámonos, vámonos. Luego estamos de vuelta con la Feria de las Pulgas la tarde en familia, el arma ranchera y potencia atómica. ¿Ustedes piensan que yo voy a quedar con las ganas? Imposible, señores. Que estén muy bien, nos vamos. ¡Ay! ¡Huyele, huyele! Esto fue...

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1: Y 3 minutos.
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0: Titulares del día de hoy. Deportes Linares juega el liderato mañana en el Tucapel Bustamante Lastra. Universidad de Chile versus Colo Colo, clásico 200 que se vivirá este domingo en el Estadio Nacional. Atención, vuelven las programaciones del fútbol amateur para este fin de semana. Muy buenas tardes, ya día viernes 21 de agosto, programa número 70 de la Ruta del Depo acá en Radio RTL. Muy buenas tardes ahí, Maxi en los controles, el rey de las teclas. Estamos ya nerviosos para lo que va a acontecer el día de mañana ahí en el Tucapel Bustamante Lastra, donde el cuadro de Deportes Linares se juega el liderato, como decían los titulares, se juega el liderato frente a Santiago City. Eso va a acontecer el día de mañana. De ahí vamos a dar a conocer los lugares. Hoy día hay un nuevo lugar para poder comprar las entradas para el día de mañana, comprar con antelación. Esa es la clave del éxito para el día de mañana. Recordemos que el fin de semana pasado existieron unas filas muy largas, muy tardías el ingreso al estadio, porque llegaron todas a la última hora, incluso a comprar recién la entrada. Así que se les recomienda llegar con antelación para el día de mañana, recordemos, 16 horas ahí en el Tucapel Bustamante Lastra. Pero eso vamos a ahondar en el segundo bloque de la Ruta del Depo. Vamos a irnos con toda la programación, tanto del fútbol profesional como también del fútbol amateur, que vuelve a las canchas porque el tiempo así lo va a permitir este fin de semana. Ahora ya se está despejando, se espera una tarde soleada acá en Linares, en toda su provincia también. Así que el día de mañana vuelven a tener acción los viejitos cracks, el día domingo también la Víctor Zavala Bravo, así también lo hace la AFAL, la Asociación Linares. Vamos a ir con lo que es el fútbol profesional, lo que están esperando algunos para el día domingo, a las 15 horas, el clásico número 200 ya del fútbol chileno, entre Colo Colo y la Universidad de Chile. Vamos a dar unos datos de los 199 partidos que ya se han jugado entre Colo Colo y la Universidad de Chile. A ver si adivinan. Colo Colo tiene 90 triunfos. La Universidad de Chile tiene 51. Empates 58. Y goles a favor de Colo Colo 329. Y goles a favor de la U 244. Esto revela un poquito la supremacía del cuadro colocolino que se enfrenta el día domingo allá en el Estadio Nacional a la Universidad de Chile. Eso va a acontecer el día domingo. Vamos a dar las tentativas alineaciones de ambos equipos para el día domingo. El estratega Fernando Gago mantiene la estructura base en las últimas fechas, a la espera de confirmar el estado físico de algunas piezas en la ofensiva. Vamos a ver lo que Fernando Gago, el director técnico de la Universidad de Chile, estaría colocando desde el primer minuto ahí en el Nacional para el clásico número 200. En la portería estaría Gabriel Castellón, como es de costumbre, los defensas Fabián Ormazábal, Matías Saldivia, Nicolás Ramírez y Marcelo Morales. En el medio campo estarían Lucas Barrera, Charles Arangui, Agustín Arce. Y en la delantera, Maximiliano Guerrero, Eduardo Vargas y Lucas Azadi, que ahí está la pequeña gran duda para el día domingo en la Universidad de Chile. Recordemos que Lucas Azadi está prácticamente vendido a un equipo sueco, así que se rumoreaba que el día de ayer ya estaba entrenando de no en muy buena forma, cuidándose para este traspaso que para él sería importante, ir a la liga sueca, que no es de muy a ver, en los últimos años el fútbol sueco no ha sido de los mejores, ¿eh? No está prácticamente en lo que es Champions League, en los mundiales también no ha asistido, así que no es una liga del primer orden europeo, la liga sueca, pero sí va a tener réditos económicos ahí Lucas Azadi, el joven jugador de la Universidad de Chile. ¿Eh? ¿Qué opinan ustedes? Según Gago, ¿qué dirían ustedes si está con un ánimo a medio filo nomás? Yo creo que si es realmente azul, debería jugar con todas las ganas y despedirse de buena forma, y qué mejor sobre un clásico frente a Colo-Colo para despedirse ya e ir a esos rumbos que se dice que ya estaría prácticamente todo listo para dirigirse al fútbol, a la liga sueca. Eso es lo que concierne a la Universidad de Chile ahí con Lucas Azadi. Colo-Colo formaría de la siguiente manera: el técnico Fernando Tan Ortiz ha ensayado variantes, tácticas, cambiando la posición de Arturo Vidal como líbero o al medio. Ahí está la gran duda. Recordemos que llega acá Iván Román, que estaría siendo, es un líbero, la saga central defensiva del cuadro de Colo-Colo, y ahí debería pasar al medio campo Arturo Vidal. Todas esas dudas se van a disipar el domingo, cuando, y Bocinha, bajó la efervescencia Bocinha, así que vamos a ver qué es lo que pasa, si está citado o no para este clásico Bocinha, porque hasta ahora estaría en la portería, como es de costumbre, Gabriel Maureira, el joven jugador colocolino. Vamos a ver si Bocinha va a ser citado, ¿eh? Defensa de la línea media estaría Jonathan Villagra, Arturo Vidal, Joaquín Sosa, Jason Rojas, Álvaro Madrid, Víctor Felipe Méndez, Diego Ulloa. Ese es todo el mediocampo, el cual podría estar a disposición, o sea, la parte defensiva a disposición de el Tano Ortiz para este clásico. En el ataque, Leandro Hernández, Javier Correa o Maximiliano Romero y Lautaro Pastrán. Así que eso es lo que tiene el Tano Ortiz. Vamos a ver, como vuelvo a repetir, la novedad, si es que está citado Bocinha, ¿ah? Ya van dos semanitas ya, y no ha estado, como se dice por ahí, ni en las cómicas del cuadro de Colo-Colo. Cuando el miércoles pasado creo que dimos los montos de los jugadores con más que reciben más dinero en su sueldo mensual, y dentro de ellos está Bocinha con 47 millones de pesos, que es lo que su remuneración acá en Colo-Colo, y no ha estado ni siquiera citado. Vamos a ver qué pasa con el Tano Ortiz este fin de semana para el clásico número 200, que se vivirá el domingo a partir de las 15 horas en el Estadio Nacional. Vamos con lo que comienza hoy día, la fecha número 20, entre Audax Italiano, Unión La Calera, a las 20:30 horas en el Bicentenario de la Florida, recibe Audax Italiano a un complicadísimo Unión La Calera. El día de mañana, sábado, a las 17:30 horas, Huachipato recibe a Deportes Limache en el Estadio de Huachipato. También el día de mañana, recordemos, ya fuera de todas las competencias internacionales, la Universidad Católica recibe a Ñublense en el Claro Arena a las 20 horas el día sábado, el día de mañana. Continuamos el día domingo al mediodía, a las 12 exactamente, en el Estadio La Portada de La Serena. La Serena recibe a Cobresal el día domingo también, igual horario, 12 horas, Deportes Concepción recibe a un Coquimbo Unido, que recordemos que también quedó fuera de las competencias internacionales tras caer por penales frente a Platense, tras un 0-0 en los 90 minutos que se juegan, y después de aquello, los penales, no estuvo la suerte y ganó 8-7 el cuadro argentino de Platense, pasando a los cuartos de final de la Copa Libertadores y quedándose en octavo, obviamente, el cuadro de Coquimbo, que tendrá que lavar las heridas el día domingo ahí en el Esterro Arrebolledo frente a Deportes Concepción. Domingo, 15 horas, lo que ya decíamos, la Universidad de Chile recibe a Colo-Colo en el Julio Martínez Pradanos, Estadio Nacional. Después continúa el día domingo a las 19 horas, O'Higgins de Rancagua en el estadio El Teniente recibe a Palestino. El día lunes, 19:30 horas, Everton de Viña del Mar recibe a la Universidad de Concepción. Eso es lo que es la fecha número 20 de la Liga de Primera acá en nuestro país. Vamos a ver cómo está la tabla de posiciones para que vamos contextualizando y viendo realmente dónde están los equipos que se enfrentan este fin de semana. Colo-Colo, 46 unidades. La Universidad de Chile, 36. La Universidad Católica, con 30. Palestino, con 30 unidades. Ñublense de Chillán, quinta posición con 29. Sexta posición para Everton, con 27 unidades. Séptima posición para Deportes Concepción, que ha tenido un repunte de aquellos con en la dirección técnica, con el Nano Díaz. Lleva 4 partidos al hilo, prácticamente ganando. Así que ahí está Deportes Concepción en la medianía de la tabla. Octava posición para Coquimbo Unido, con 25. Novena posición para Deportes Limache, con 24. Décima para O'Higgins, con 24. Décima primera posición para Huachipato, con 24 unidades. Décima segundo para Deportes La Serena, con 23. Décima tercera posición para Audax Italiano, con 21 unidades. Décima cuarta para la Universidad de Concepción, con 19 unidades. Y si el campeonato terminase ahora, Cobresal en la décima quinta posición, con 17. Y en la décima sexta posición, Unión La Calera, con 13. Serían los dos que estarían bajando a la primera B. Eso es lo que es la primera división. Entonces, para este día, este fin de semana, eso es lo que es la primera división. Hoy día en la primera B, redoble de tambores, porque comienza la fecha 22, ¿ya? De esta segunda rueda de la primera B. Y el primero en debutar 20-30 horas hoy día es el cuadro de Rangers de Talca, que en la puerta chilena del norte, allá en Arica, en el Carlos Dittmann. Ahí está, en Talca están, pero dificilísimo partido. Incluso les voy a dar un datito, hay unos afiches que están corriendo allá en Arica, porque lo que comentaba yo, que el problema administrativo, una supuesta demanda del cuadro de Rangers de Talca en contra, obviamente, de San Marcos de Arica. Hay unos afiches ya publicitando el partido del día de hoy, donde aparece la insignia de Arica, de San Marcos de Arica, y en la insignia de Rangers de Talca, en vez de tener la R al medio, tienen un sapo. Así que ese es el ambiente que va a recibir allá en la Puerta Norte de Chile, en Arica precisamente, a la gente de Rangers de Talca, que hoy día, recordemos que en estas 21 fechas que ya han transcurrido, no ha ganado nunca, ¿eh? Así que la gente en Talca dice, es parece chiste, ¿eh? Esta vez sí que sí, esta vez sí que ganamos. Así que vamos a ver hoy día, a contar de las 20-30 horas, el partido entre Rangers de Talca y San Marcos de Arica por la primera B. De caer el cuadro talquino, prácticamente estaría descendido, ¿eh? Estaría prácticamente descendido, y hay que ver cómo va a estar el cuadro de Santa Cruz también en esta fecha. Vamos con la fecha número 22, entonces, hoy día 20-30 horas, en el Carlos Dittmann de Arica, estadio mundialista, ¿eh? Ahí del 1962, San Marcos recibe a Rangers de Talca. El día de mañana, 12-30 horas, Deportes Recoleta recibe a Deportes Copiapó, en el estadio Recoleta, Leonel Sánchez. El día de mañana, a las 15 horas, Deportes Puerto Montt recibe a Deportes Iquique. El día de mañana, pero a las 15 horas también, Magallanes recibe a Club de Deportes Santa Cruz, ¿eh? Ahí están con un ojo mirando la gente de Talca en el estadio de San Bernardo. Magallanes recibe a Santa Cruz, entonces, el día de mañana. A las 17:30 horas, mañana también, partidazo, ¿eh? El puntero Cobreloa recibe a la Unión Española, ¿eh? En el Zorros del Desierto, ahí en Calama. Cobreloa recibe a la Unión Española. El día domingo, pasamos ya al día domingo, 17 horas, Deportes Antofagasta recibe a Deportes Temuco en el Estadio Regional Calvo y Bascuñán de la Perla del Norte. el día domingo a las 19:30 horas en el Bicentenario Estadio de La Granja, Curicó recibe a Unión San Felipe y cierra esta fecha el día lunes 19:30 horas, San Luis de Quillota recibe a Santiago Wanderers ahí en el Lucio Fariña Fernández. Eso es lo que se espera para la primera B de esta fecha número 22 del campeonato oficial de la primera B. Vamos con la tabla de posiciones. En la primera B, Cobreloa líder ahí con 38 unidades. Segunda posición para Santiago Wanderers con 35. Tercera posición para San Luis de Quillota, como subió el equipo del Chupete Suazo, con 32 unidades. Magallanes en la cuarta posición con 32, tras ese triunfo épico frente al cuadro de Rangers de Talca. Después está en la sexta posición, en la quinta posición, Deportes Antofagasta con 31. Sexta posición para Deportes Puerto Montt con 31 unidades. Séptima para Unión Española con 31. Octava posición para San Marcos de Arica con 30 unidades, el rival hoy día de Rangers de Talca. Novena posición para Deportes Copiapó con 30 unidades. En la décima posición, Deportes Recoleta 27, décima primera, Deportes Temuco con 25 unidades, décima segunda posición para Deportes Iquique con 22, décima tercera para Unión San Felipe con 20, décima cuarta posición, cómo se complicó, se ratificó esta semana la pérdida de 3 puntos de Curicó Unido, recordemos que tenía 20 unidades, y la segunda sala del tribunal de la NFP ratificó lo de la primera y por ende se les contaron 3 puntos y queda, ojo, décima cuarta posición, Curicó Unido con 17 unidades. Décima quinta posición para Santa Cruz, tan solo a un punto de Curicó, que tiene 16 unidades. Y nada que hablar, décima sexta posición para Rangers de Talca con 6 unidades. Cierra el día de hoy. O sea, el día de hoy juega el cuadro de Rangers entonces con Arica y mañana juega el que lo precede, que es Santa Cruz con 16 unidades. De caer hoy día al cuadro de Rangers de Talca y ganar mañana Santa Cruz, quedarían a 13 puntos por disputarse 27. Así que muy difícil lo que va a pasar hoy día allá en Talca. Quedaría el batacazo, su primer triunfo en el año en el campeonato oficial cuadro de Rangers de Talca. Vamos a ir a nuestra tanda comercial, nuestros gentiles auspiciadores que nos van a permitir mañana tener una... Una previa extraordinaria desde las 15 horas. La ruta del depo estará con cámaras en el ingreso por Rengo. Preguntarle a toda la fanaticada que va a llegar. Vamos a hacer una previa de aquella. Vamos a ver cómo se va a parar el cuadro de Santiago City. Cómo se Calule Meléndez va a parar el equipo. Recordemos que hay un amonestado por sumatoria de tarjetas amarillas, no podrá estar un titularísimo del cuadro de Portinares. Veremos cómo lo va a reemplazar ahí Rodrigo Meléndez. Y toda la programación del fútbol amateur tras estos importantes auspiciadores. Y también tenemos las palabras de Rodrigo Meléndez, que nos dijo ahí en la previa de este crucial partido del día de mañana acá en el Tucapel Bustamante Lastra. Vamos a unos gentiles auspiciadores y estamos de vuelta.
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Ya estamos de vuelta, de regreso tras esos importantes auspiciadores que nos permiten mañana transmitir ese gran partido entre el cuadro de Deportes Linares y Manchester City, te iba a decir, y Santiago City, ¿eh? ¿A qué nivel, ¿eh? ¿Qué nivel? ¿Cómo nos venía mañana? ¿Alguna vez? Escúchanos, señor, te rogamos. Sí, ese partidazo el día de mañana que puede consolidar al cuadro de Deportes Linares en el primer lugar. Pero vamos a ir con toda la gente que ya nos está esperando, que se han comunicado con nosotros y me dicen, Carlos, ¿sabe qué? Los viejitos crack juegan este fin de semana, ¿eh? Asociación de Viejos Crack, primera fecha de la segunda rueda, importantísimo mañana. Llanza recibe a Melosal desde las 14:30 horas en cancha Oscar Bonilla. 18 de septiembre recibe a la Universidad de Chile a las 15:30 horas en cancha de la Asociación. Unión Los Álamos recibe a Colo Colo el sábado a las 14:30 horas en la Ciudad Verde. ¿Ya? Provincial recibe a SCAR a las 14:30 horas en cancha de la Zavala 2. Los extraños, este le gusta al Maxi, los extraños, los chantaos, recibe a Unión Las Camus a las 14:30 horas en cancha de Toluca. Y Carlos Campos recibe a... Ah, no, pues ahí están los chantaos, pues me equivoqué. Los extraños recibe... Me fui. Exactamente. Los extraños recibe a La Camus, entonces, en cancha de Toluca. Carlos Campos recibe a Magisterio, los chantaos, a las 14:30 horas en cancha Juan Pablo Monroy. También Andrés Arellano recibe a Banco el sábado a las 14:30 horas en cancha de Batuco. Así que ya tienen fecha los viejitos crack para este fin de semana. El tiempo va a estar impecable mañana, así que a jugar rapidito y a irse todo al Tucapel Bustamante Lastra después, ¿eh? Ahí a ver el partido de Deportividad después, harán el tercer tiempo. Pero esa es la programación entonces de la primera fecha de la segunda rueda de los viejitos crack. Vamos a ver lo que va a acontecer en la programación de los adultos de la Víctor Zavala Bravo. El domingo, todos los partidos domingo a las 10 de la mañana, Unión Cobra recibe a Juventud Toluca en cancha Víctor Zavala número 1. Alejandro Guidi recibe a Juventud Batuco en cancha Luis Lorenzo Muñoz. Oscar Bonilla recibe a Deportivo Linares en cancha Oscar Bonilla. Caupolicán recibe a Baquedano en cancha de Juventud Toluca. Libre esta fecha queda Diablos Rojos. Todos los partidos entonces domingo desde las 10 de la mañana en la Víctor Zavala Bravo. Eso es lo que va a ser el fútbol amateur para este fin de semana. Ya están todos, después de prácticamente un mes de suspensión, ¿eh? San Isidro no quería absolutamente nada con los viejitos crack, así que ahí está la programación tanto en los viejos crack y también en la Víctor Zavala Bravo, que nos llegó esa información, ¿eh? Luis Vázquez Vázquez dice, saludos Carlos. Carlito dice, ansioso esperando el sábado para estar alentando nuestro Depois. Un saludo ahí gigantesco al galán de la Quiñipeumo, a don Luis Vázquez Vázquez ahí, ¿eh? Así que eso es lo que va a pasar en la Víctor Zavala y también en los viejos cracks. También hay eliminatorias regionales, Copa de Campeones. Ahí está el club, la Víctor Zavala enfrenta a Asociación de Fútbol Amateur de Talca el día sábado a las 14 horas, la sub-17, en cancha Estadio ANFA de Linares, dice. Y a las 15:50 la serie de honor. Ahí está entonces, todos apoyar a la Zavala, dice, en la Copa de Campeones entonces para este fin de semana. Entremos de lleno a lo que es Deportes Linares frente a Santiago City, un equipo que recordemos que también está muy bien posicionado. Recordemos que la primera fecha el cuadro Santiago City sorprendió a Colchagua allá en San Fernando derrotándolo por 1-0
con gol del extremo izquierdo, Arias, un izquierdazo al ángulo, en diagonal ingresando al área. Muy buen gol del jugador de Santiago City, que tiene jugadores como con bastante experiencia, como Marcos Medel, que ha jugado en la Universidad de Chile, Santiago Wander, Colo Colo. Así que ahí tiene jugadores con bastante experiencia. Está Ballesteros en la portería, que refuerzo que llegó ahora a mitad de temporada. Llegó prácticamente a finales de julio para reforzar lo que es esta liguilla del ascenso. Así que un equipo de Santiago City bastante complicado, con bastante experiencia también. Así que a no confiarse. Recordemos que primera vez que se enfrentan esta temporada el cuadro Santiago City con Deportes Linares, porque ellos estaban en la temporada regular en la zona norte. Así que Santiago City viene con 3 unidades. El fin de semana pasado tenía que jugar con Brujas de Salamanca y por inclemencias del tiempo jugaban en el Estadio de La Pintana, se suspendió, así que tiene un partido pendiente el cuadro de Santiago City. Tiene 1 jugado y 1 ganado en carácter de visita, vuelvo a recordar, frente al cuadro de Colchagua. Deportes Linares, ¿cómo está el cuadro de Deportes Linares? Recordemos que llegó su tercer refuerzo, Cristóbal el Bambino Díaz. Recordemos que la temporada pasada también estuvo acá en Linares y, como lo decía anteriormente, el programa de anoche que tuvimos en nuestra red social, La Ruta del Depo, ahí, que ojalá se repitió la historia con la llegada de Cristóbal Díaz en el segundo semestre, pero ojalá que no se repita en su integridad como fue el año pasado, porque el año pasado salimos subcampeones. Este año hay que campeonar acá en Linares, así que para que sea una historia distinta para Cristóbal el Bambino Díaz y también para toda la fanaticada del cuadro de oportunidades, todos los fanáticos. Que hay que recordar que el partido pasado frente al cuadro de Osorno, muy bonita la bandera que extendió la Lujuria Albirroja, no nos rendiremos, jamás nos rendiremos, decía, espectacular. Ahí un aplauso sacó la Lujuria Albirroja, que toda la galería de sur ahí fue cubierta por esa gran bandera de la Lujuria Albirroja, que cada vez está más también efervescente y cada vez canta más en el campo de juego, siguiendo al cuadro de Deportes Linares. ¿Eh? Vamos a ir, ¿cómo va a tratar de alinear Rodrigo Meléndez? Recordemos que José Pepe Molina, el fijo en el mediocampo ahí en la contención, está suspendido por tarjetas amarillas. 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Deportes Linares, entonces, el día de mañana está suspendido por tarjetas amarillas José Molina, así que hay que barajar ahí cuál va a ser el reemplazo. Me la juego visitando ahí la mente de Rodrigo Meléndez. Creo que va a ir con el panameño Rodríguez. Yo creo que va a ser el reemplazo ahí fijo para José Molina. Porque Rodrigo Meléndez no es de innovar tanto en lo que es las alineaciones. Recordemos que con allá en Trasandino repitió después, posterior a aquello, con acá con Osorno, la misma alineación. ¿Cómo entonces iría, este es un supuesto nomás, cómo iría el cuadro de oportunidades el día de mañana con Celso Mauro Castillo

centro, el capitán Diego Vallejos. Si está al 100, ojo, porque el partido con Osorno también estuvo un poquito tocado y ahí igual fue de titular. Pero esta semana no hay novedades tanto en los entrenamientos, así que yo creo que iría desde el primer minuto Diego Vallejos. Vamos a ver cómo va a estar esta fecha de la segunda división, liguilla del ascenso y también, ojo, la liguilla del terror, la liguilla de la permanencia, la liguilla del descenso. Brujas de Salamanca, que estaría debutando después de dos partidos ya. Recordemos que el primero quedó libre y el segundo iba a jugar y se suspendió por lluvia. Brujas de Salamanca entonces recibe a Concord National en el Estadio Municipal de Salamanca el sábado a las 15 horas. Ya vamos a, cuando comience Deportes Linares, vamos a saber un tiempo ya de ese partido. Deportes Linares a las 16 horas en el Tucapel Bustamante Lastra recibe a Santiago City. Trasandino juega a la misma hora de Deportes Linares, sábado 16 horas, recibe a Colchagua. Libre queda esta fecha Provincial Osorno. En lo que es la Liga de la Permanencia, Provincial Ovalle recibe a Real San Joaquín. Todo se juega el sábado a las 16 horas en el Estadio Diaguita de Ovalle. Lota Schwagers recibe a Santiago Morning en el Estadio Municipal Federico Schwager, también a las 16 horas. Y Deportes Rengo, el clásico del Cachapoal ahí frente a General Velázquez. Deportes Rengo, que viene de dos triunfos consecutivos, recibe en el Estadio Municipal de Rengo a las 16 horas. Libre en lo que es la liguilla de permanencia o del descenso para los más dramáticos, está Atlético Colina. Eso es lo que, cómo va a ser la programación de la segunda división, tanto en la liguilla del ascenso a la primera B como la de permanencia. Vamos a la tabla de posiciones, que suena bonito. Deportes Linares, 6 puntos, 2 partidos. Trasandino tiene 3 puntos en 2 partidos. Santiago City tiene 3 unidades, 1 partido jugado. Provincial Osorno, 3 puntos. Aquí está errada. No, está bien. Provincial Osorno, 3 puntos en 2 partidos. Brujas de Salamanca, 0 unidades, pero no ha jugado aún. Colchagua tiene 0 unidades en un partido. Y Concord National tiene 0 unidades en 2 partidos. Complicado está nuestro próximo rival el fin de semana que viene, ¿eh? No el día de mañana. Concord, recordemos que tenemos que viajar ahí a la costa de Valparaíso, ahí, de la región de Valparaíso, para enfrentar a Concord National. En la de permanencia, Deportes Rengo tiene 6 unidades, Santiago Morning 4, Lota Schwager 3, General Velázquez 3, Real San Joaquín 1 y Sierra estaría descendiendo a la tercera. Qué loco, ¿eh? Provincial Ovalle 0 unidades y Atlético Colina 0 unidades. ¿Por qué digo qué loco? Porque Provincial Ovalle, escuchaba una entrevista del vicepresidente de Provincial Ovalle. Ellos empezaron, les recuerdo que empezaron un mes y medio antes del campeonato. Él aducía una de las problemáticas que tuvieron, que ellos conformaron el plantel con mucha antelación, un mes y medio pretemporada, y eso, gasto. ¿Pero por qué? Porque ellos tenían un preacuerdo con los demás dirigentes de la segunda división, que el acuerdo primario era que iba a existir una pura regla sub-21 y no iban a existir esos tres sub-25 que hoy día exigen. Por eso ellos se reforzaron con gente muy adulta, pensando en que ese acuerdo se iba a respetar, lo cual no fue así. Así que él decía que deberían haber cesado mínimo unos 4 jugadores, pero asumieron el costo porque dijeron que ya estaban contratados y no era culpa de los jugadores que después cambiaran las reglas del juego. Así que a eso echaba un poquito la culpa también el vicepresidente de Ovalle, que tiene a Cristian Duma, que tenía a Diego Cuellar, a Albano Vesica, tenía jugadores de renombre, y lo cual, recordemos que Diego Cuellar cesó ahí en Ovalle, y hoy día, el día de mañana va a ser rival de nosotros. También viene Diego Cuellar, el goleador de la segunda división, goleador histórico, va a estar el día de mañana acá en el
Tucapel, Bustamante,

0: Lastra. Les recuerdo las entradas, señoras y señores, ya están a la venta, ya están a la venta. 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Recordad que en estos momentos está en el estadio Tucapel Bustamante Lastra, se está jugando Deportes Linares versus Real San Joaquín. Todos los que tienen un tiempito ahora pueden ir a ver buen fútbol. Fútbol joven. La serie de proyección jugaba ahora a la 1 contra San Joaquín. Después a las 15:30 horas, Deportes Linares Real San Joaquín en la serie sub-18. Les doy los árbitros para el día de mañana. Rodrigo Carvajal, el árbitro central, el encargado del sonido justiciero. Asistente número 1, Gabriel Vera. Asistente número 2, Lady Muñoz. La señorita Lady Muñoz. Y cuarto árbitro, Víctor Manzor. Esa es la cuaterna referil para el día de mañana ante ese importante partido de Deportes Linares versus Santiago City, ahí para ratificar la punta de la liguilla del ascenso, ¿eh? 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Ahí estaban esos datitos. Saludos a Miguel Letelier Sepúlveda, nos envía saludos. Saludos, Carlito. Dice: vamos a ir con lo que nos contó Rodrigo Meléndez el día de ayer, previo a este partido frente a Santiago City.
1: Buenas tardes. Sí, ya cada vez queda menos para enfrentar a Santiago City. Como toda la semana, se ha trabajado en base principalmente a lo que nosotros podemos seguir mejorando, como digo siempre, nuestra idea, nuestro funcionamiento, corrigiendo algunos errores, obviamente, que podemos cometer cada partido que jugamos, potenciando lo bueno y también, obviamente, no obviar lo que nos pueda presentar Santiago City. Así que creemos que hemos hecho una buena semana, nos hemos preparado bien y, bueno, todavía queda un día más de preparación y esperemos llegar de la mejor manera al partido.
2: Profesor, más allá del trabajo deportivo y lo que se ha reflejado en cancha también, que cause consecuencia de lo que ha sido este inicio de liguilla, ¿cómo ha sido trabajar el tema psicológico con los muchachos, con este fervor, este deseo que genera de otra forma el ir ganando en un torneo que es más corto y diferente a lo que fue el año pasado?
1: Yo creo que ha sido uno de los mensajes principales el mantener los pies sobre la tierra. Yo creo que independiente que hemos tenido un muy buen arranque en la liguilla, debemos ser conscientes que este es un equipo de mucho esfuerzo, mucho sacrificio, mucha solidaridad y en la cual cuando todos, digamos, están involucrados en estos factores, es un equipo fuerte. No nos sobra nada, hay que ser muy honestos, pero sí somos muy fuertes cuando estamos todos bien juntitos. Así que ese ha sido un poquito el mensaje de que hay que ir semana a semana, paso a paso, porque el fútbol, así como muchas veces te levanta, a la vuelta de la esquina te pone una palmetada en la cabeza y te baja. Entonces, yo creo que ese es el factor más importante que debemos manejar, porque seguramente todos están muy felices, pero nosotros sabemos y estamos conscientes de que cada partido que venga para nosotros va a ser una final.
3: Profe, todos quieren jugar, ¿cierto? Y suspendido Molina, ¿ya maneja alternativas para quien lo suple?
1: Bueno, lo importante, como dice usted, que todos quieren jugar. Todos están con tremenda disposición para ser parte del 11 y de la nómina, digamos, que debemos llevar también al banco. Ya tenemos y hemos trabajado en algunas variantes que nos permitan suplir la ausencia de Molina, que obviamente es una baja importante, pero creo que lo que tenemos como para suplir ahí esa posición también lo han hecho bien. Así que vamos a ver de aquí a mañana cuál es la mejor alternativa que podamos utilizar. Y dependiendo de eso tomaremos alguna decisión.
2: Profe, más allá del tema Molina, es algo que va a empezar a ocurrir a Linares y a muchos equipos, la ausencia de jugadores por acumulación de tarjetas amarillas. ¿Cómo ha sido también ese diálogo con los jugadores que son alternativas, entendiendo que por ese tipo de circunstancias van a ser en algún momento titulares?
1: Sí, en esta parte del torneo, por lesiones, por desgaste, ¿cierto? O por cargas, que por lo general al finalizar, digamos, o ya más cerca de finalizar los torneos, suele suceder. Pero ellos están todos muy al tanto, están todos con ganas de estar. Nosotros, obviamente, tratamos de traspasar la misma información a los que están jugando como a los que no les ha tocado mucho, y ellos también lo tienen muy adoptado. Así que en ese sentido yo estoy tranquilo porque sé que el que le toque lo va a hacer de buena manera porque tiene la misma información y porque trabajamos con todo, obviamente, en base a la idea que nosotros queremos proponer.
3: Profe, 5 triunfos consecutivos, ya cierto, la valla prácticamente menos batida. ¿Ya encuentra Linares este equilibrio que usted buscaba?
1: Hemos ido de menos a más y es una realidad. La verdad es que nos costó mucho al principio. Si mal no recuerdo, tuvimos muchos partidos acá que no podíamos conseguir buenos resultados, pero le encontramos un poco, digamos, la solidez a esas situaciones que nos estaban sucediendo y eso nos ha dado muy buenos resultados. Pero aquí yo creo que la base y lo importante es seguir manteniendo. Y no se hace de otra manera en la cual seguir trabajando bajo... vuelvo a reiterar, una idea, una forma que nosotros queremos que los jugadores nos representen, y creo que gracias a Dios lo hemos ido consiguiendo poco a poco.
2: Profesor, el partido pasado contra Provisor de Osorno vino una bastante afluencia de público, bastante acompañó a Charly Rojas. ¿Cómo influyen ustedes como plantel también que se vea un bonito marco público de cara ya enfrentándose a estos partidos de Deportes Linares?
1: Es importante que la gente nos acompañe, principalmente, como digo siempre, a los jugadores. Yo creo que ellos, al recibir, digamos, ese cariño de la gente, al recibir que estén de afuera ayudando, alentando, a ellos les viene siempre de buena manera, y ellos obviamente en la cancha lo han demostrado y lo han dejado todo. Así que le hacemos un llamado para que nos sigan apoyando. El factor número 12, como se dice, para ellos es muy importante, y esperemos cada vez tener un marco de público más amplio.
2: Profesor, contra Santiago City van a ser equipos de estilos relativamente similares, solamente que Santiago City es un equipo más dogmático, muy apegado a su estilo. va a ser un partido interesante porque hay nombres que tienen mucha experiencia, que pueden marcar mucha diferencia en el partido, como también avisora ese desafío deportivo, ese bonito desafío deportivo por lo demás.
1: Sí, la verdad que es un equipo que se armó bastante bien, con jugadores experimentados, que han jugado mucho en primera también, con centrales muy fuertes que han jugado también nuestra categoría, y de mitad para arriba, bueno, acaban de llevar cierto a Diego Cuellar, que sabemos que es el goleador, si no me equivoco, histórico, ¿no? De la categoría, un tipo con mucha experiencia que juega bastante bien y que se rodea también de buenos jugadores. Así que tenemos un poco, digamos, ya la información que le hemos traspasado a nuestros jugadores en relación a lo que creemos que ellos nos pueden presentar. Pero como siempre digo, más importante va a ser el funcionamiento nuestro, lo que podamos hacer nosotros, que también hemos ido de menos a más y los jugadores creo que lo han demostrado en cada partido que le ha tocado jugar.
3: Profe, ¿ya los refuerzos están a punto como para cuando ustedes lo soliciten entrar a la cancha?
1: Sí, sí. Bueno, a Joaquín le ha tocado un poco más de los que han llegado. Camilo se viene poniendo bien, lo ha hecho bien en los entrenamientos. Bueno, y ahora se sumó Cristóbal, que venía quizás con ritmo porque venía, cierto, de Lota y se había mantenido entrenando. Así que están todos a disposición. Eso es muy bueno. Como digo, siempre es un problema para mí, para poder elegir con quién puedo contar, y trataremos de elegir lo que mejor tengamos y lo que requiera también el partido de turno.
0: Ahí estaban entonces las palabras de Rodrigo Meléndez, director técnico del cuadro de Deportes Linares. Me quedo con que dice que venimos de menos a más. El cuadro de Deportes Linares cada vez está siendo más sólido. Y la otra es, juntos somos mejores. Esa es la clave en cuanto a Deportes Linares, porque Deportes Linares tiene una gran estrella sobresaliente que salga, que deslumbre, pero sí, como equipo se ha ido consolidando notablemente el cuadro de Deportes Linares, que ya lleva 5 triunfos consecutivos, y eso está, algo quiere decir, no es casualidad. Y no es casualidad tampoco que el cuadro de Deportes Linares de nuevo esté peleando estas instancias, recordemos la temporada 2025. Nos comenzamos a despedir, nos pilló la hora. Mañana el factor número 12 ahí en la galería es fundamental para ejercer la presión tanto al rival como a la cuaterna referil. Eso es claro. Así que ahí vamos a estar todo. Creo que hasta el rey de las teclas va a estar por allá el día de mañana. Así que el cuadro de Deportes Linares con todo a ratificar el liderato de esta liguilla hacia la primera B, que suena bonito. Líderes de la liguilla primera B. Pero hay que ratificarlo el día de mañana. La ruta del Depo, equipo completo, mañana desde las 15 horas, la previa, estaremos por nuestras redes sociales y también por Radio RTL Linares 95.3, 910 AM en Talca y 103.7 en Cauquenes. Estaremos con la gente en el ingreso del estadio, estaremos con las alineaciones previas, cómo va a jugar City, cómo va a jugar Deportes Linares, a equipo completo mañana la ruta del Depo para entregarles toda la información de lo que va a ser ese trascendental partido. Qué bonito sería decir que de 9 puntos Linares tiene 9 puntos. Nos comenzamos a despedir cuando sigue la... Ahí la gran sintonía. Muchas gracias. Esto fue La Ruta del Depo y mañana la gran previa a ese gran encuentro en el Tucapel Bustamante Lastra. Nos vemos. Chau, chau.
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7: Radio Tropical Latina te da la hora. 2:05.
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2: Claro que sí, señores, en la Radio Tropical Latina, la radio que alegra toda la vida. Les saludamos de esta manera, de esta forma, para darle la bienvenida a la Feria de la... Pues, ¿qué te parece, cabrino? ¿Cómo crees que se te pone el suspenso, ah? Oh, como día viernes, último día, acompañándole en Linares, en Talca, en Cauquenes y en lo que está en vía online. Saludos cordiales, ya le damos el saludo para todos ustedes. Una rica tardecita para acompañarles, donde usted puede vender, ofrecer, preguntar, regalar. Aproveche de rematar el día de hoy al mejor precio. Ya nuestro WhatsApp está habilitado.
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2: En este día viernes, viernes 21 de agosto, saludando a los que están de cumpleaños, aniversario de matrimonio, de onomástico al día de hoy, Graciela, muchas pero muchas felicidades y que lo pase muy bien. Todo listo, todo dispuesto, aquí le damos la bienvenida a la Feria de las Pulgas, ¿eh? Junto a nuestros auspiciadores que nos acompañan. Aproveche usted mientras de dejar sus avesos, lapicito, cuaderno, para anotar los numeritos, si usted le interesa alguna cosita. 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Y después me dicen a mí, oye, después en el... Por ahí dicen, oye, tú en la radio, dele, aquí callé. No, déjeme descansar, les digo yo, no. Mientras menos ahora yo lo escucho nomás y aporto hasta cierto punto nomás, les digo yo. Ahí callé, ahí está más escrito, les digo después. Déjenme hasta ahí, nomás déjenme tranquilito. 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Vamos, oye, todavía no saben doble de 40, va a ser doble de 40. Quiero un poco doble de 40. Para que no cruja tanto, oye. Hace falta ya doble de 40, te cuento. Ay, Dios mío. 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También el chico Bad apareció, ¿eh? Desde las tinieblas, ¿eh? Y también la jefa. Oh, está la jefa, oye. Ya. Tranquilito nomás, cabrito, tranquilito. Así que todo violita, cabrito. 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No todavía. ¿Qué pasó que no todavía? ¿Qué no todavía? No, todavía no pasa nada con el manchuji. Buena. 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Como siempre, ahí nuestro amigo Luis Marcelo, más conocido como Gatito. ¿Qué pasa con el gatito, gatito, gatito? ¿Tú quieres gatito, gatito? Te doy gatito, gatito. Dúdame. Gatito, gatito, póngale, póngale.

0: Ya, vamos a ver qué es lo que pasa por estos laditos. A esta hora aquí en nuestro WhatsApp, 7520-5555. Y el teléfono 7312-472101. A esta hora de la tarde. ¿Qué es lo que esto es? A ver. Deja. ¡Oh! Que están ricas las empanaditas, oiga, ¿qué pasó? ¿Cuál es la ofensa para el día de hoy? Porque es viernes nomás, oiga. Hoy una empanadita por aquí, está llegando hasta la torcida la empanadita, ¿eh? ¡Aló!
1: Mire, Maxito, lo sí, que tengo para el almuerzo.
0: Sí, veo, oiga.
1: Estaba haciendo empanaditas
0: yo con en la dos mañana. Nomás. Con
1: no dos tenía nomás buena obvia. Música. Me da gusto de estar haciendo las cosas.
0: Da gusto de hacer las cosas con buena música, con harta alegría y felicidad. Y esa empanada, imagínense cómo quedan esas empanadas, esas con alegría, esas empanadas preparadas con felicidad. Elvira Quiroz, extraordinaria, así como está la tardecita también. Una empanadita no es mala, una vez me invitaron para el campo. Me voy para el campo una vez. Porque la gente de campo, ¿usted sabe cómo es la gente del campo? Tenían una cazuela de ave, de campo. Tenían empanadas y también habían preparado pastel de choclo. Ah, y no, y después ya, ¿qué es lo que prepararon? Pastel de choclo. Ah, prepararon unas tortillas después. Oh, oye, oh, Dios mío, ¿dónde se tanto, Corita? Es que me acordé de eso, que la gente del campo siempre prepara hartas cositas ricas y ahí ellos mismos que tienen todos los productos, así que nada que hacer, nada que decir. Una fogata a las 12 de la mañana, después dijo, oye, que se quiere acostar o queremos un consomé, nada, queremos un consomé. Ya, listo, póngale nomás. No ni cuenta a las 6 de la mañana, y no hiciste. Ay, ay, ay, ¿qué quieres que te diga? ¿Quién más anda por aquí? ¡Oh! Mire, llegó al olor, ratoncito Guarén. Llegó el olor de la empanada, oiga. Mire, apareció ratoncito Guarén. ¿Qué querés, ratoncito?
2: Vengan para la
3: fumero. Buenas tardes, Maxi. No se lo haga olvidar mi aviso, por favor.
0: ¿Qué le pasó, ratón?
3: Por favor, no se lo haga olvidar mi aviso.
0: Pero si me lo dijiste dos veces, de una forma y después de otra manera. Buena, ratoncito Guarén. Oye, ya, que necesita, chiquillo. Quien tenga para regalar, ya les dije, tres polines y unos cinco listones, ¿ya? Es para armar el ruco, dijo un amigo, ¿eh? Sí, no, que se viene la lluvia la próxima semana, señores. A ver, deja revisar. Vamos a tener bastante lluvia la próxima semana, ¿no? ¿Esto ha cambiado en algo? ¿Sigue estando igual? Mira, sigue estando igual. Lluvia para el lunes en la tarde, el martes, el miércoles, el jueves, el viernes, el sábado y el domingo. Los únicos días que no va a llover mucho va a ser el lunes, que el lunes en la tarde comienza esto, que son 5 milímetros, y el día jueves, que son cerca de 7, pero eso puede ir variando. El resto de día, para el martes se están pronosticando 15 milímetros, para el miércoles 18, para el jueves 7, para el viernes 30, para el sábado 35, para el domingo 24 la próxima semana, pero esto puede ir variando, ¿eh? Así que se necesitan, señores. Mira, la plancha de cine está, ¿no? Eso es lo importante. Pero faltan unos polines, si alguien tiene, por favor. Tres polines y cinco listones, por favor, que regale. A ver si contactan con la señora. No, con la señora del no. No, ya disculpe por lo que dije a la señora que está. Cuando pase por ahí me va a retar, güey. Ay, Dios mío, ya. Pero ahí usted tiene que llamar al teléfono y contactarse con la tía. La tía que hace todos los procedimientos. Ahí queda mejor, ahí la arreglería, ¿vio? 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Ya, señores, por favor, sé que puede ayudar y cooperar con tres polines y cinco listones que los pueda regalar. Llamando al 934-15-3403. 934-15-3403. Ahí usted va a hablar con la tía. No, no, no, nada con el guardián, así que no. No venga, no tenga problemas, que se va a comunicar. Que no, me va a contestar el guardián. No, no, no, no, no. Ahí le va a contestar la tía. Hola, tía. Saludos, tía. Esperando que estemos bien. Ahí están en sintonía. Ay, ay, ay, de la RTL. La radio que alega toda la vida, ¿eh? 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
0: 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Me parece bien, ¿ah? Vamos a la pausa comercial, al recreo, chicos. Tengo mensajes por aquí, luego vamos a revisar todo lo que está en nuestro WhatsApp de la RTL. Pausa. Y regresamos. Usted ya sabe, con la Feria de las Pulgas, ¿ah?
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6: 37 minutos.
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el mes de agosto. Ah, nada que decir, viene septiembre, mes de la patria, viene el cambio de hora. También recuerde que el sábado 5 de septiembre se cambia la hora. Así cuando sea la medianoche nos vamos rapidito hasta la 1 de la madrugada. ¿Qué le parece? Espectacular, se lo vamos a estar comentando, reiterando durante todos estos días hasta cuando llegue la fecha de... Porque nos va a tocar bailable. Si Dios quiere, ah, bueno, siempre hay que decir eso. Si Dios quiere, de aquí al... ¿cómo se llama? De aquí al 5, ese día va a tener que ser sí o sí hasta el cambio de hora. Claro, esa es la vuelta, sí, güey. Pues. Sí o sí hasta las 12 de la noche tienen que estar aquí. Obligado. Pero la cuestión, si no digo yo. Ya, pero van a descansar de mí, ¿eh? Les digo al tiro, chiquillo. Mañana hasta la hora nomás y después hasta el lunes. Así que van a descansar de mí. Mañana. Y el domingo, bueno, el domingo no hay nada, es la misma cuestión. Pronto se viene. No digáis tontera. No, yo soy de la gente, ¿eh? Pronto se viene. Se viene, ¿qué se viene? 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Oye, ¿quién le gusta el amigo el cambio de hora? Le encanta el cambio de hora al amigo. Porque así después puede tener nuevo horario, ¿sí o no? Horario de verano, ¿no? A veces me altero, ya me la sé de memoria ya. 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Aproveche y comprar la pescada, porque le vamos a vender la pescada hasta los primeros, hasta el 31 de agosto. O hasta los primeros días, porque siempre, como que, para que usted entienda, se pide como la última vueltecita de pescada. El último día, en este caso el lunes 31. Con esa ya tenemos para el 1 y para el 2. Una cosa así. Depende. Hay que venderlo, es rapidito, ¿no? Y de ahí, nada más, compañeros. Se acaba la cosa, callo. Hasta los primeros días. Hasta los primeros días de septiembre, octubre, ¿ya? Ay, Dios mío. Ya. Pero todo eso y mucho más en un solo lugar. Están trabajando los chiquillos, sí. Mañana sábado también. Y el domingo, extraordinario. 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Saludos para los chiquillos ahí, ¿eh? 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

0: 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Oye, mañana voy a andar por ahí cerca tuyo, ¿eh? Por ahí por Bandera. Por ahí, por ahí. ¿Tú cantas que está por ahí? Por ahí cerquita. Por ahí vamos a andar hoy. Te digo al tiro. 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Saluditos, saluditos. 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
0: ¿Cómo están, amigos camioneros? ¿Se alivaban por aquí?
2: Una buena, don Machi, mira, si estaría el tiempo aquí en Puerto Montt, puro ¿Oye? Solcito, rico.
0: Aquí recién está
2: rico,
0: como...
2: Rico, aquí en Puerto Montt, solcito, puro sol.
0: Mira,
2: sol,
0: estamos
2: sol,
0: con 14,5 grados hasta ahora.
2: El lobito del aire,
0: con cielos parciales.
2: Aquí ahora para salir directo a Santiago.
0: Estamos esperando la guía. Oye, buen pique, hermanito.
2: Ahora estamos esperando la guía nomás para
0: buen
2: salir
0: tramo. Imagínate, desde Puerto Montt hasta Santiago, ¿sí? De Puerto Montt a Linares como 8 o 9 horas. Bueno, que eso es en un bus, pues acá estoy sacando la cuenta yo de lo que es en un bus. Pero en un auto, no sé, hicimos una de Puerto Varas a Linares en vehículo, pero igual haciendo, visitándolos pronto. Igual no deja de ser buena hora. Igual son buenas horas, cabrito. Pero bueno, véngase con cuidadito nomás, el lobito. Cargadito, señores. ¿Qué va por aquí? Buenas tardes, don Maxi. Dice: vendí. A ver, ya que vendí. Ahí está. Ya que, ¿por qué lo escribo de esa manera? Que voy marcando ocupado aquí mismo. No sé, una cosa medio rara aquí ya, pero. Tiene que ver esto, ¿eh? Dice: agradecida de su programa, ya. ya, ahí está, ya, ya que vendí, dice, el traje de guasita completo. Mire qué rico. Y el par de zapatos número 30 y... ¡Ah! El que hicimos tanta cuestión con ese, que diga el número 33. Así que vendió los números 33 porque le dimos mucho 33. Dígalo, dígalo, 33. Así que nos vendió, mire qué bueno. Dice, pero aún me queda, dice, el vestido de guasita, talla 8 y otro talla 12. Valor 9,000 pesos cada uno. Y un traje nortino, dice, que consta de la falda, la pañoleta y también el sombrero, talla 6 a 8. Las tres cositas en 4,500 pesos. A usted le interesa, tiene que llamar al teléfono 9-7286-0341. 9-7286-0341. Ah, qué bueno que tuvo, entre comillas, de todas las cosas que está vendiendo, tuvo éxito, ¿eh? Bueno, el lunes siga, pues. El lunes siga, porque sigue, y con la que la sigue, la consigue. Así que para el lunes nuevamente, depende de cómo ande la cosa, y usted mande su aviso nuevamente. ¿Qué más por aquí? A lo buenas tardes.
3: Hola, buenos días, buenas tardes.
0: Buenas tardes.
3: Radio Tropical Latina. Los escucho bastante, me caen muy bien, son muy agradables. ¿Sabe qué? Y yo mandaba este
0: audio. Eso es lo que me dicen, casi
3: para
0: todos.
3: Para decirle que tengo vestidos de fiesta a la venta. Ya. El valor es de 30,000 pesos. Y pueden comunicarse al 937-19-2813.
0: ¿Ya?
3: Por Lucía.
0: Lucía.
3: Muchas gracias.
0: Ya, lo vamos a retirar nuevamente, mi niña, ahí, para que la gente escuche y anote el numerito de Lucía.
3: Hola, buenos días, buenas tardes, Radio Tropical Latina. Los escucho bastante, me caen muy bien, son muy agradables. ¿Sabe qué? Y yo mandaba este audio... Sí. Para decirles que tengo vestidos de fiesta.
0: Vestido de fiesta.
3: A la venta. El valor es de 30,000 pesos.
0: ¿Ya?
3: Y pueden comunicarse al 937-19-2813.
0: Ya.
3: Con Lucía.
0: Lucía.
3: Muchas gracias.
0: Ya, Lucía. Muy bien, me parece excelente. Muchas gracias por sus palabras. Y recuerde que aquí estamos presentes de lunes a viernes de 14 a 15 horas para que usted publique también durante la semana su aviso si es que no tiene éxito. Pero como le digo, yo, el que la sigue, la consigue. No, pero de repente seguí y no se consigue. Bueno, ya, pero que sí la consigue, ya. Quedémoslo en eso nomás, para que vamos a entrar en detalle. ¿Qué te pasó, Chanor? Ríalo. ¿Aló?
4: Hola, hola, profesor Maximiliano.
0: Hola, Chanor.
4: Aquí, recién despertando.
0: ¿Qué? A ver, ¿escucha? ¿Qué? ¿Cómo recién despertando? ¿No estáis viendo la hora que es? Oye, por Dios.
4: Recién despertando. Ya. Escuchando.
0: Está bien.
4: El profesor Maximiliano, que se viene tarde en familia, sí. Chale tu pistola.
0: Sí, y.
4: Carrito, quería decirle algo.
0: A ver, dígame.
4: Yo tengo tres, lo que está pidiendo el pitu.
0: Ah, los listones.
4: Pero no tengo en qué ir a dejárselo.
0: Bueno, ellos tienen que también ahí ver, pues, mi niña.
4: Así que no sé cómo hacerlo. Me tiene preocupado.
0: Bueno,
4: eso.
0: Si no sabe cómo hacerlo, aquí le enseñamos, pues.
4: Pero tengo los polines, sí, pues, tengo sí. Tres.
0: La se aprendió, tres, aprendiendo.
4: Cuatro, me tengo.
0: Todo se aprendió por el camino.
4: Ese es el problema grande que tengo.
0: No sé cómo hacerlo.
5: Hola, Machito Lexi. Quería ofrecer para vender una ropa, una muda del colegio Antamar.
0: Ah, ¿una aquí?
5: Talla S.
0: Pero ya no,
5: ya mi número de contacto. Quería ofrecer para vender
0: ya
5: una ropa, una muda de...
0: Oye, pero una muda, que guagua lo que... ¡Qué ropa guagua! A ver, para entender bien esta parte.
5: Sí, quería ofrecer para vender una ropa, una muda del colegio Antamaro.
0: Una muda, ya, del
5: talla
0: colegio.
5: Talla S.
0: Ah, oh, mira.
5: Mi número
0: era grande
5: de contacto
0: la guagua, oye.
5: Es 975-65-2320. Si alguien quiere consultar y preguntar,
0: ¿ya?
5: Ahí está mi número de WhatsApp.
0: Ya.
5: Le repito. Tengo ropa, un buzo, más una polera.
0: Ya.
5: Y un polerón del colegio Antamar,
0: ahí
5: del
0: sí.
5: Liceo de Linares.
0: Ahí sí.
5: Mi número es 975 65 23 20.
0: Ya, está bien, está hecho.
5: Ahí estaremos, muchas gracias.
0: No, sí, vamos a estar, ojalá. No te preocupes.
5: Es como le dije en el long, en el primer mensaje.
0: ¿Qué pasó, hombre, por Dios?
5: Muchas gracias por su Maximiliano.
0: Sí, ese no es el problema, eso no, responde nomás una muda, responde teniendo una muda. Una muda de guagua, oye, de un colegio. O de un jardín, no. Póngale. Cualquier cosita, el lunes lo reenvía nuevamente, ese Norri, ¿eh? No hay ningún problema, pues, ¿no? ¿Qué te pasó ahora? Que te habla como de 10 teléfonos, yo no sé por qué, bueno. Qué terrible, hombre.
5: Oy, profesor Maximiliano. ¿Qué le pasó? Qué bueno para tirar la tarde. Estoy con la risa, oye. ¿Qué le vamos a hacerle? Usted, el profesor, ¿qué manda, po?
0: Ah, no, si no está.
5: Es un buzo completo del colegio Antamaro.
0: Ah, pero decíete, por la muda, es un buzo. Ay, Dios mío, ya, sí, está bien, ya. Pero para el lunes, ahí, nuevamente, ya. No hay ningún problema, Sandor, ya.
6: Sí, Sandor, ya, la hora que vení despertándote, ¿qué tenía anemia?
0: No, déjela ahí tranquilita nomás, San Norri. Saludos cordiales, que le vaya muy bien nomás, ¿eh? Para el lunes reiteramos nuevamente el mensaje, ¿ya? Ahí lo manda aquí al WhatsApp de la radio. ¿Qué más por aquí antes? Oh, estamos. Oye, ¿esa es la hora? Yo estaba lo más bien ahí tranquilito. Porque no quiere la cosa, yo soy más de la chica. No había mirado la hora, loco, ya. Pero este es el último mensaje, ¿aló?
7: Hola, Maxi, ¿cómo estás?
0: Hola, mi caso.
7: Espero que bien. Hola, equipo Tito Roto.
0: Oh, Potito Roto.
7: Oiga, amigo Maxi, usted que trabaja en la radio.
0: Dígame.
7: Yo me levanto como a las 11 de la noche a trabajar. Ay,
0: para. Ten cuidado con lo que ella decía, coño, no escuchaba. Ya, no te va a decir nada, para acá, soy Potito Roto. Ya, no te va a decir nada.
7: Oiga, amigo Maxi, usted que trabaja en la radio.
0: Ya.
7: Yo me levanto como a las 11 de la noche a trabajar.
0: Ya, pero lo menos que tengo es plata, sí, que no te va a decir nada, para acá, porque eso sí que no tengo nada. ¿Ya?
7: Hasta las 8 de la mañana.
0: Ya, ¿desde qué hora? ¿Desde qué hora?
7: Yo me levanto como a las 11 de la noche a trabajar hasta las 8 de la mañana.
0: Ya.
7: Y en la mañana pongo la RTL.
0: ¿Ya?
7: Ah. Sí, aquí es porque no la colocaba.
0: Yo sé dónde allá.
7: Para escuchar los mexicanotes.
0: Yo
7: y
0: sé
7: lo
0: dónde
7: están
0: allá.
7: Imitando.
0: ¿En serio?
7: Será imitado, pero jamás igualado. Disculpe, antes escuchaba a tío Jaime de la RTL de Curicó.
0: No, tío Jaime.
7: Caballero. ¿Qué pasó con él?
0: Tío Jaime, chuta, que... Yo sé tantas cosas, pero no se pueden hablar. No sé, ya, mira, tengo que hacerme desentendido, ¿no? Ya, sobre el tío Jaime tengo que hacerme desentendido, ¿no? Ya, y sobre lo otro, ya me habían comentado eso, ya. Bueno. Me habían comentado eso, pero no, déjeme, amigo, tranquilo, se hace lo posible, si igual lo conozco, estaba compartiendo con él aquí en la radio, así que... Le gusta el alma ranchera, le gusta el cerrito pistola, bueno, la escuchaba, mira, de allá de Curicó para acá, entonces estaba esperando que le dieran la posibilidad también y no. Claro, como 4 o 5 personas me han dicho eso, pero no, déjelo tranquilo nomás, es de la misma radio, ahí no hay problema. Cuando escuchemos imitaciones en otro lado, ahí ya es copia, pero. Aquí no, si al final es para la misma cadena, es para la RTL, así que en ese sentido no hay problema. Potito Roto, estate tranquilo, no preguntes tanto. Porque hay cosas que no se pueden hablar ni decir. Aunque uno sepa la verdad, pero...
8: Vengan pa la...
0: Hasta el final. Códigos, tumba, dijo uno. ¿Aló?
7: Esto con el tío Jaime, si nosotros también lo escuchábamos aquí en el taller.
0: Oye, ya, está tranquilo. Mira, ¿sabes lo? Hoy día es viernes. Ya sabéis, ya, hoy día es viernes, tienes que compartir un vino con harina ahí nomás. Y te preparáis para la marranchera, digo, al tiro, cabrito. Ya, nos vamos, estamos repasados, ¿no? Así que nos vamos al tiro, señores. 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Ya, cuídense, señores, que estemos bien, hasta el lunes, si Dios quiere. Sacaba la clase para el día de hoy, y nos vamos, que estamos repasados, cabrito, ¿eh? Nos encontramos en cualquier momento. Se viene la tarde en familia. El alma ranchera y la potencia atómica. Chao, chao.
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1: Radio Tropical Latina te da la hora. 3:07.
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0: 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Y 37 minutos.
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0: Le ponemos ritmo, le ponemos sabor al fin de semana en la Radio Tropical Latina, la que alegra toda la vida. Buena música para escuchar, para acompañarte en este día viernes. Saluditos para todos nuestros auditores y auditoras que están ahí en sintonía de la Radio Tropical Latina 103.7.
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0: También en la 95.3 a toda nuestra gente que nos está escuchando.

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2: Caicita abusadora, caicita abusadora, abusadora, abusadora, abusadora. ¿Cómo está, man?
1: Saludito para Martina, que está en la sintonía. Oye, que está prendida, está motivadísima. Se nota, se nota.
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1: Ahí te escucho en la Radio Tropical Latina. Usted me dice quién quiere saludar.
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1: Oye, yo sé que esta canción le gusta a Martita, ¿eh? Yo sé que esta canción le gusta.
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1: La señal horaria en RTL.
0: 4:06.
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1: Cuatro de la tarde con 23 minutos, 4 de la tarde 23 minutitos. Y la radio que alegra toda la vida, te acompañamos. Ahí está Dora, saluditos para toda la gente que está en sintonía, los que van viajando, trabajando, descansando, almorzando. Por ahí también hay algunos auditores que me dicen que están a esta hora recién almorzando. No se pudo antes, así que a esta hora ahí almorzando alguna, ¿eh? Otro haciendo el aseo. Por acá también le mandamos saludos a Angélica, que está revolviendo masa, dice, para hacer pancito amasado para la 11. Saludito, Angélica. ¿Qué están siguiendo a esta hora? Comuníquete con nosotros, cuéntanos en la radio.

0: Bueno, ¿cómo estás? Ayer puse una canción, pero no supe de quién era, que era bien buena, me dijo, ¿ah? ¿Cuál sería?
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escuchamos el día de ayer. Ahí me dice si eso no es. Pero creo que era esta la canción que me estaba pidiendo ahí nuestra auditora que le gustó el día de ayer.

0: gusta.
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2: Ahí estaba, me dice que sí, me dice que sí, esa es la canción. Pues, si a usted le gustó ahí, es la de los infieles de la ruta. Polly Pocket, hay una cover de Catiz y también de Martin White. Así que si le gustó esta versión, medio, ¿cómo lo podríamos decir ahí? Urbana, ranchera urbana. Urbana ranchera. Está acá en la radio tropical la tira y para que te lo vaya programando, para que lo pida ahí en la RTL. 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
2: Nos vamos a la pausa comercial acá en la Radio Tropical Latina, la que alegra toda la vida. Luego se nos viene las chicas de la garotiña. Ay, estoy esperando, no sé por qué. Ay, estoy esperando alguna sorpresilla por acá. Ojalá que vengan ahí golpeando con los pies las chiquillas.
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1: La señal horaria en RTL.
2: 4:35.
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0: Ya estamos de vuelta, que es la Radio Tropical Latina, la que alegra toda la vida. Oye, lo dije hace un rato, ya están por llegar las chicas. Y llegaron, porque estoy con el team completo. Oye, estamos con la casa llena, hoy team completo de las Jardiñas Nightclub, acá en la Radio Tropical Latina. No sé si nos vamos, ¿con quién nos vamos primero?
1: Hola.
0: Hola. Bueno, es día viernes ahí, después de un día jueves que estuvo espectacular, me imagino, chicas, ¿no?
1: Sí, así es, pero este fin de semana les traemos sorpresas para hoy, así que todos atentos con teléfono en mano para ganarse esa sorpresa.
0: Oye, yo vi que venían tocando la puerta con los pies, venían con las manos ocupaditas ahí, así que hay premio, hay algo por ahí.
1: Sí, tenemos un premio imperdible para hoy.
0: Freya, ¿con quién estamos hoy día?
1: Aquí las chicas.
0: Para que le contemos a la gente que nos está escuchando.
1: ¡Ale, ale!
2: ¡Hola!
0: ¿Quién? A ver, ¿hay alguien me escucha? A ver, por allá. ¿Su nombre?
2: ¡Ay, Fátima!
0: ¡Fátima! Mira. Oye, Fátima no había venido, ¿cierto?
2: No, es mi primera vez aquí en Linares.
0: Ay, mira, primera vez en Linares, primera vez en la radio. Yo por eso dije, esta carita no la había visto.
2: Está pequeña, pero bien.
0: Sí, yo dije, no, tenemos chicas nuevas por acá. Oiga, Fátima, para conocernos un poquito, ¿de dónde viene Santiago,
2: sí,
0: Viña?
2: Desde Santiago.
0: ¿Y qué le ha parecido Linares? ¿Ya estuvo anoche o todavía está de sorpresa por ahí?
2: Ayer hice mi presentación para que me conocieran en el local. Hoy día.
0: Buenísimo.
2: Estoy esperando conocer la gente de aquí de Linares. Y ella...

0: conociste.
1: Oh. Sí. Oye, y a Fátima, que viene recién invitando a la gente esta noche, ¿qué es lo que le gusta a Fátima?
0: Ay, el dinero.
1: Está bien, mira.
0: No, es realito, pero me gustaría que fueran a ver mi show. Es nuevo, lo con mucho amor he estado practicando. La chiquilla igual me han estado ayudando. Queremos armar un show las tres.
1: Ah, wow.
0: Estamos preparando para la próxima semana, sí. Y ahora nos estamos enfocando en el evento que van a hacer de este regalito.
1: Oh, oye, yo estoy metido con el regalo. Pero tenemos que saludar como corresponde. Y por acá, por el otro lado, por mi lado izquierdo, para que usted se haga una idea, tengo a Freya al lado de la costa, al lado de la Alameda, por el ladito de Valentín Letelier, al ladito sur del estudio, está Fátima. Y por el otro lado, al lado de la cordillera, está también con nosotros
2: Yanara,
1: un poquito más cerquita, porque no sé.
3: Yanara.
1: Ay, excelente. Yanara, ¿cómo está? Usted ya estuvo por acá por la radio y ahora nuevamente por acá por la radio por Linares.
2: Sí, la verdad es que he tenido la oportunidad de venir varias veces. Me gusta mucho venir a Linares, me gusta la calidad de gente que hay acá.
1: ¿Ya?
2: Pero claro, uno también es un artista, tiene que moverse a nivel nacional, entonces de repente no estoy mucho acá, pero ahora trataré de estar más. Claro,
1: bueno,
2: y con...
1: Bueno, me imagino ahí tiene hartos admiradores, tiene a lo mejor harta gente que la sigue, que la pide por ahí en los locales, porque de repente me imagino que ustedes tienen su fan club ahí, los podríamos decir... A ver, ya lleva Freya mucho tiempo acá. Podrían ser los Freya Lovers.
4: Aquí hay Freya Lovers. Sí.
0: Un Freya Lover.
4: Yo vi Freya Lovers.
1: Se vienen los Fátima Lovers por ahí también. Sí. ¿Y los Yanara Lovers ahí?
2: Sí, no, también. Siempre hay algo ahí.
0: Oye, uno nunca muere sola.
1: Eso me gustó. Oye, ¿saben qué? No es por nada, pero yo estoy metido. Yo quiero saber qué es lo que dejaron ustedes en la mesa, porque traían algo ahí entre las tres. Venían tocando ahí. Yo dije, ay, ¿qué pasó? Tanto escándalo acá. Venían tocando con los pies ahí porque venían con las manos ocupadas. Así que cuéntenme qué es lo que traen el día de hoy.
2: Bueno, hoy día les trajimos un regalito a todos nuestros seguidores más fieles y los clientes que les gusta frecuentar las Garotiñas.
1: O sea, esto es como un regaloneo.
2: Es un regaloneo para el cliente más fiel y más atento en este momento. Así,
4: Freya,
2: que
4: es que nos escucha cada semana.
2: Freya, yo les pido que se pongan atentos en este momento, sí, porque pero vamos
1: yo, a tirar. Yo quiero preguntar algo. En Venezuela, ¿cómo se dice un regaloneo?
4: ¿Consentido puede ser?
1: Sí, porque yo sé que los colombianos son como eso, como que hacen un consentimiento, una cosa así como para...
4: Sí. Claro. Es como que, ay, los vamos a consentir.
1: Ya.
0: ¿Los resolvedores? ¿Resolver? ¿Así cómo se dice?
4: No, resolver es el hombre que se mueve, resuelve, ¿me entiendes? Lleva el hand roll.
1: El que hace gestiones.
4: Yo he conocido a un linarense que resuelva, que lleve el hand roll.
0: Estamos buscando.
4: Hola, Freya. Yo soy de Linares, yo resuelvo. Ya, el es un hand roll ya, para
1: el
4: ti.
1: El resolver es como llevar, hacer las cosas.
4: Ajá. Resolver problemas.
0: El ya, generoso. Generoso.
1: Oye, ¿y de dónde viene Fátima?
0: ¿Yo?
1: Sí.
0: ¿De Santiago? ¿Sí?
1: No, pero chilena. ¿De
0: afuera? Soy chilena.
1: Ya. Es que por eso pregunto, porque me he encontrado con gente de Argentina, con Venezuela, Bolivia hemos tenido también. ¿Qué más hemos tenido? Colombia, creo.
4: Colombianas también, sí.
1: Sí, hemos tenido como un ramillete.
0: Internacional.
1: Sí, no, estamos internacionales en la carotilla. ¿Eh? Oye, me falta la pura brasileña nomás. No, pero ahí está la jefa. Oye, me dice la gente, ya, pues cuenten luego lo que está pasando. Oye, pero cálmense, po. Ya, no sé si lo cuentan.
2: Están todos atentos, por favor.
1: No sé si lo cuentan entre las tres. No sé si lo cuentan entre las tres ustedes.
4: Sí, porque es que ellos siempre escriben, siempre hablan. Y creo recordar que hay una persona que dice, es que yo quiero ir, pero no me dan permiso. Hoy es oportunidad.
1: Ay,
0: escápate, lúcete.
2: Es hoy.
1: Como el niñito del meme. Ya, ¿qué tenemos? ¿Quién me cuenta?
4: Es una botella.
1: ¿Qué?
4: Bueno, un concurso para que...

0: se ganen una botella y la compañía de dos garotiñas.
1: Nah,
0: esta noche.
1: ¿En serio?
0: Sí.
2: Estamos promocionando una botella de Johnny Rojo.
1: Wow.
2: Para nuestro cliente más fiel, el que le gusta las garotiñas. Y además, porque los que van al local saben que la compañía es muy especial, le vamos a regalar la compañía de dos chicas con la botella.
1: Medio combo, ¿qué quieren que les diga? O sea, yo siempre le decía ahí a las chicas, bueno, a todas las que han venido por acá, dígale a la tía Papelilla que se saque una promocioncilla ahí, un regalo.
0: Sí.
1: Y mira, con lo que nos sorprende.
2: No, y además, las chicas son a elección del cliente.
1: Ah,
2: no, no al azar.
1: No es que la tía Papelilla le diga, ellas son las de la promo, usted elige la promo.
2: Claro.
0: Exactamente.
2: Él elige con las chicas que quiera compartir.
1: Mira.
0: Con nosotras también puede. También estamos allí para compartir.
1: Mira, claro. Buenísimo ahí. Uh-huh. Mira, imagínate escuchando esta música.
2: Eso.
1: Uy. Disfrutando de la botella.
2: No, pero tiene que ser brasileño. Chuchu.
1: Ah, pero no hay problema. Claro. Así, tenemos de todo ahí. Spotify da para todo. Así.
2: Eso.
1: Bueno. Oye, chica, ¿cómo lo hacemos?
2: ¿Cómo se lo pueden ganar?
1: Eso, todos están preguntando.
2: Vamos a esperar a la primera persona que llame acá a la radio.
1: A ver, tome el teléfono, abra la aplicación de marcado.
2: Y la dirección exacta de las garotiñas, la dirección y su numeración. La primera persona que llame y dé la dirección exacta de las garotiñas se gana el concurso. Así de fácil.
1: Ay,
2: o sea, hoy día estamos regalando.
1: No puede ser más difícil. Yo hubiese preguntado cómo se llama la administradora, la niña que hace el aseo.
2: Ya podemos.
1: Ya, 732-47-2101. 732-47-2101. ¿Cuál es la calle y cuál es el número del local de las garotiñas?
2: La dirección completa.
1: Eso. Calle tanto, número tanto, la garotilla Night Club. Y se va a llevar.
2: Linares.
1: Sí, y se va a llevar la botella más la compañía que usted elige esta noche. Así que no me digan que no hay.
2: Exacto. Así que empiecen a llamar. El primero se lo puede ganar. ¡Eso!
1: ¡Ah! Ay, espérate, ¿no son ustedes que están marcando? ¿No son ustedes que están marcando?
2: No.
1: ¿No? ¿No es Palo Blanco?
0: No.
1: Ya, vamos a ver. Hola, hola.
3: Hola, hola.
1: Buenas tardes.
3: Buenas tardes.
1: Oye, estamos en vivo y en directo. ¿Y estás llamando por el concurso?
3: Sí, estamos llamando por el concurso.
1: Oye, y no le preguntamos el nombre mejor porque...
4: Para no... que no te reten.
3: Pariente.
1: Ah, pariente. Sí. Ya, pues pariente. Oiga, ¿quiere participar por el concurso? ¿Quiere ir a disfrutar?
3: Sí, pues.
1: Ya, no sé quién le pregunta a ustedes, chicas.
0: ¿Cuál es la dirección exacta de las garotiñas? Con numeración
3: Arturo
0: y todo.
3: Arturo Prat, 384.
1: A ver, le preguntamos.
0: No, dijo 384.
1: Ay, espérate. ¿Le damos una oportunidad? ¿Qué dice?
4: Pero ven.
1: ¿Qué hacemos?
0: No, pues no es 384. No ha ido. Eso me da ganas de llorar. Yo quería conocerlo.
2: Va a tener que ir en otra oportunidad para verificar la dirección.
4: ¿Cómo otra?
0: Sí.
4: Pucha. Va a tener que ir para que no se olvide.
1: Yo traté de hacer lo posible, pero mayoría manda acá.
3: Ya, muchas gracias.
1: Ya, gracias por participar.
2: Gracias, nos esperamos.
1: Oye, chiquillas, que son difíciles ustedes.
2: Obvio, tiene que ser la dirección.
4: Porque somos caras.
0: Mira que se equivocó. Pero si era un número,
1: no era tanto. 732-47-2101.
4: Es que era fanático, número uno.
1: 732-47.
4: Al más fiel lo vamos a tratar con tanto amor.
1: Que llamen todos los parientes que están ahí en sintonía.
0: Ojo. Los que siempre nos escuchan cada semana, ellos saben.
1: ¿Dónde queda? ¿Dónde queda?
5: Arturo Prat.
1: Ya, pero...
4: No, él lo buscó en Google.
1: Espera. Me dicen... Ya, no, tampoco esa, pero ¿qué les pasa?
0: No. Chamuyero.
1: No, es que me están dando vuelta los números. Pucha, ¿cómo? A ver, 73-247-2101.
2: Estamos buscando a nuestros clientes fieles. ¿Y los que realmente saben la dirección de las garotinas? O sea, le estamos dando un premio espectacular. Que para los que van, saben el valor que tiene eso. Entonces, hay que ponerle un poquito más de empeño. Estamos esperando su llamada para el ganador. Sí. Lo queremos conocer.
0: ¿Dónde están los gatitos y los perritos?
4: Y que resuelva, que se meta ahí el Didi, que se meta a buscar ahí la dirección cuando pidió el taxi, no lo sé.
1: Oye, en todo caso,
4: se tuvo que haber ido. Lo tuvo que haber pasado bien porque no se acuerde.
1: Ya, 73-247-2101. Oye, yo quiero que se vaya ese premio. Yo quiero que se vaya. Oye, estoy haciendo una búsqueda por acá.
0: Vamos, chiquillos. ¿Quién se gana la botella con la compañía de dos garotinas?
1: Estoy buscando ahí en YouTube, o sea, en Google. Me aparece el logo nomás, o sea, me aparece la portada, pero no me aparece la dirección, así que...
4: Bien, tiene que ser para el cliente fiel, que se acuerde.
1: Ya, 73247.
0: El que tenga hasta el Instagram, que nos siga por el Instagram también.
2: Eso, aprovechen de seguir el Instagram, ahí van a encontrar la dirección.
0: Claro, ahí está.
2: Le estamos dando hasta los tips para que puedan ganar, o sea,
0: yo
2: ya
0: siempre les doy la,
2: yo creo que
0: la,
2: nos vamos a tomar la botella nosotras.
0: Arroba las garotinas.
1: Oye, se
0: escribe,
1: arroba
0: las garotinas.
1: ¿Se viene cuánto se llama? ¿Se viene un... ¿Cómo es que se llama cuando viene el carrete después de la...?
4: ¿El after?
1: ¿Un
4: el
1: after?
2: ¡El party!
1: A ver, me dicen... ¿estoy comparando ahí alguno? No, porque se pasó en cuatro números.
2: No, sí. Y tienen que llamar.
1: Oye,
2: sí, que
1: hay un auditor, el objetivo, me estaba mandando por acá. Y iba a molestar a la vecina porque en cuatro números más...
0: Tienen que llamar. Mire, yo los voy a ayudar. ¿Ya? A los gatitos y los perritos. A ¿ya? pesar de que no me han llevado un handroll, los voy a ayudar.
1: Ya, porque Yanara, Yanara no quiere ayudar.
0: Van a entrar a nuestro Instagram, nos van a seguir. Primero nos van a seguir, dar a seguir, nadie los va a ver. Ustedes, esos hombres, todos tienen su Instagram falso para seguir este tipo de Instagram.
1: Ay, ¿cómo se le ocurre eso? Sí. ¿Eso no pasa, Carlinares?
0: Sí, bueno, entran a Instagram, colocan las garotinas. Y ahí encuentran la dirección.
1: Ahí está, sí, listo, estoy mirando. Ahí
0: encuentran
1: está.
0: Nuestros bailes, las novedades, lo que tenemos por hacer.
1: Oye, está buenísimo.
0: ¡Ah! ¡Que lleven un hand roll!
2: Sí, que lleven un hand roll, por favor.
1: Hola, hola.
0: Sin palta.
1: ¿Aló? Hola, hola.
4: Es tímido.
0: ¿Aló?
6: Hola.
0: Hola, amigo, ¿cómo estás? Me vas a llevar el hand roll. Seguramente empezaste a seguir el Instagram.
2: Oh, cuéntanos, ¿cuál es la dirección de las garotinas para que te puedas ganar la botella?
6: Es en Arturo Prat 844.
1: ¡Ah! ¿Cuánto, hijo?
6: 844.
1: ¿Qué dice por ahí, Fátima?
4: A ver, no te escucho tan emocionado.
2: A ver, un poquito Salúdame. Más fuerte para escuchar de nuevo.
6: Arturo Prat 844.
2: Sí. ¡Muy bien! ¡Eres el ganador! Tienes el privilegio de hoy día ir a las garotinas y tomarte tu botella.
0: Y ver los shows.
1: Y
0: hoy son tres shows.
1: Y elegir a la niña.
0: Ajá.
1: Elegir a la compañía.
4: Hay hartas chiquillas bonitas.
2: Cuéntanos, ¿podemos saber tu nombre o algún nombre de pila?
4: Tu seudónimo.
6: Un seudónimo. Ajá. Ule.
0: Ule.
1: Ule, así como...
0: Como si fuera de Ule. ¡Oh, como un patito de Ule!
1: Ya, pórtense bien, chiquilla. Ya, entonces tenemos ahí a Don Ule, le vamos a tomar ahí la...
4: Te tienen que mandar los datos.
2: Eres el ganador. Envíanos tus datitos por interno, por favor, para...
1: Mira, vamos a hacer algo. Sí, vamos a hacer algo. Le vamos a tomar los datos para que se quede en línea. Ya. Mientras ustedes, yo me voy a quedar hablando con el ganador. Uh-huh. Ustedes ahí nos cuentan todo lo que se viene esta noche. El show ahí me vamos rellenando. Ya,
0: perfecto.
1: Así que desde ahora, ya. No me cortes, estimado.
0: Gracias, Julio. Entonces dele ahí sus datos al caballero y nosotras contamos lo que tenemos para este fin de semana.
1: Ay, la Freya me jodió al caballero, joven todavía.
0: ¿Qué? No, caballero, pero caballero, es una persona, es un hombre educado, no dice edad. Es como ya. Cuando a mí me dicen dama.
1: Ya, dile nomás, ya,
2: vamos. No.
0: Ya, bueno, a ver, esta semana tenemos varios shows porque somos tres bailarinas en Las Garotinas. Tienen, bueno, empiezo mi show para esta noche. Es más pop electrónico. El de mañana ya es oscuro, por supuesto, algo más de metal industrial. Eso es lo que tengo yo para este fin de semana. Yarara, ¿qué tiene para este fin de semana?
2: Bueno, yo tengo mucho show variado, me gusta ir jugando con los disfraces, pero siempre trato de que sea una fantasía única y especial para los clientes que estén en ese momento. Uh-huh. Somos tres bailarinas, una es nueva, nunca se ha presentado aquí en Linares. Entonces los dejamos cordialmente invitados para que la vayan a conocer, conozcan su show. Es una niña muy bonita, pero es la sorpresa para que ustedes se animen y la vayan a conocer. Somos el único nightclub que tiene las mejores bailarinas a nivel nacional.
0: Sí, es cierto.
2: De aquí de Linares. Así que, la verdad, si usted quiere ver un show bonito, de clase, de técnica, vaya a Las Garotinas, que tiene las mejores niñas, las más educadas y las más bonitas. ¿Qué esperaba, Fátima? Hoy, amiga?
7: Ahí lo espero con varias sorpresas. Este es un show bien sensual. La música que me gusta es un poquito, no sé, coqueta. Quiero que me conozcan. A ver, quizás sorteo mi corazón. ¿Quién se lo irá a ganar?
2: Ajá, sorteo personal y todo.
0: A Fátima le gusta el dinero, dinero, dinero.
7: Los hombres bellos.
2: Así que ya saben su disfraz para Halloween. Vestidos de billetes de 10 lucas.
0: ¡Ah! No, vestidos de George Washington. Con la peluca blanca
7: el
0: y todo.
1: A ver, ¿qué desorden? Oye, ¿qué desorden me tienen acá? Las dejo sola un rato ahí, no sé qué
7: ya
1: pasó.
7: Ya tiré otro sorteo, ya, po.
1: ¿Ah?
7: A los ¿Cómo se dice?
1: ¿Y usted qué quiere sortear más todavía? ¿Qué sorteamos ahora?
2: Fátima está saciando su corazón este fin de semana, pero eso solamente es presencial, chicos. Así que van a tener que ir a hacer el concurso.
1: ¿Y Fátima está ocupadita o está soltera?
7: Ay, no. Vine acá a enamorarme. A ver si un hombre se quita la mano del corazón y se pone la mano en el bolsillo.
2: Pues sí, vacas, caballos, chivos,
0: vaca,
2: propiedad, hectárea, lo que ustedes quieran, chicos. La verdad es que la niña no es regodiona en ese sentido.
1: Claro, supongo que vea.
7: Freya, la belleza es subjetiva.
1: Freya, Freya solamente quería un hand roll sin palta.
0: Sí, yo quería un hand roll sin palta, ya pide 300 vacas.
2: Bueno, yo la verdad es que pido un hombre que trabaje en buses para que no me cobren tanto que viajo.
0: ¡Ah! Buena idea.
2: Así que si tengo alguna
1: la Yanara anda buscando la coneja. Atento, atento. El truco. Oye, es que los choferes le llaman la coneja, eso de pasar la cuestión. La Yanara anda buscando a alguien que le haga la coneja y así. Señora de los buses. Así, oye, un auxiliar amigo ahí que salve ahí.
2: Por
1: para viajar.
2: Favor.
1: Oye, y que igual, imagínate un pique de aquí a Santiago, ¿cuánto sale ahora?
2: No, es que acá no es tanto, pero de repente cuando te vas mucho más al sur, los pasajes son carísimos y de vuelta todo. Entonces, claro, igual nosotras, nuestra vida en sí igual es súper sacrificada, viajamos para muchos lugares.
0: Yo quiero hacer una observación. Ahorita que dices nuestra vida es muy sacrificada, yo quiero ponerme la mano en el corazón.
2: Ahora quieres dos handroll.
0: Y decirle a las personas que también viajan en bus,
1: ¿ya?
0: Que por favor por favor, les pido encarecidamente que usen auriculares. No se pongan a mirar Reels a todo volumen. A veces vemos personas que dormimos en el bus. De hecho, yo voy a comprar auriculares cada semana para regalarlos en el bus. A quien no tenga.
2: En el bus.
0: Yo mire, señor, le regalo unos auriculares para que me deje dormir en el bus.
2: Así que los que vayan en Alto Las Cumbres y quieran conocer a Freya, todo volumen. Ella llevará su asiento.
1: La Freya viaja ahí.
0: Sí, es la que, si hay una niña que le regala unos auriculares y va con un peluche de chanchito, esa es la
2: Freya. Esa es Freya.
0: Que quiere dormir y usted está con sus reels a todo volumen de sus cosas ahí.
1: Espérate.
2: Eso. Pero ¿cómo lo voy a escuchar yo el chisme? Sí,
1: atención a la tripulación, se ven a la niña con qué, con el chanchito. Yo creo que los chiquillos de la línea de buses y la tripulación tienen que estar atentos ahí.
0: No, ya me conocen. Siempre es que ellos tienen horarios fijos. Y como yo siempre viajo a la misma hora, siempre viajo con los mismos. Entonces, ay, señorita, ¿cómo está? Y yo, ay, ¿cómo le ha ido?
1: La niña de chanchito.
0: Sí.
1: Oye, buenísimo, chica. Bueno, no la alcancé a escuchar porque estaba tomando los datos. Imagino que ustedes invitaron a la gente para los shows que vienen ahora.
2: Sí. Ya los dejamos a todos cordialmente invitados. Bueno, vamos a esperar al caballero que ganó su concurso.
1: Tengo todos los datos, así que ahora terminando, ustedes ahí lo contactan, se ponen de acuerdo y todo.
2: También queremos que esto sea una motivación para todos nuestros clientes. Vamos a empezar a hacer bastantes concursos para que sea algo súper interactivo con los clientes y puedan seguir nuestras redes sociales, escuchar la radio y estar atentos a todos los concursos que tira la Garotín.
1: Oye, ¿sabes lo que me gustó a mí? Y lo tengo que decir. Ustedes estaban haciendo un sorteo similar en lo que era las redes sociales, su Instagram, y nos sorprendieron con esto. Yo dije, pucha, ojalá que lleguen con algo. La verdad es que yo andaba como gato pidigüeña ahí. Cuando usted está haciendo algo, gato está ñau, ñau, ñau, ñau,
2: está haciendo ojito.
1: Claro, sí. Yo decía, pucha, vienen las niñas tanto tiempo que como no traen nada así para motivar el ambiente. Sí,
0: para que estén atentos, tienen que seguir las redes sociales, el Instagram de Las Garotinas, colocan Las Garotinas, siguen y ahí están atentos a todas las novedades. Si viene otro concurso, cuáles son los shows de la semana, ahí pueden mirar todo. Y, por supuesto, atreverse e ir a pasarla bien un rato con todas las garotinas, mirar los shows, tomarse algo, relajarse solos, con amigos. Y, bueno, están invitados.
1: Claro, a mí solamente me quiero decir algo, porque estaba terminando la frase, pero Freya me cortó con el hacha.
2: Y les tengo una sorpresa más que quizás todavía no vienen, pero
1: a ver.
2: Los voy a dejar. Porque yo también creo que tenemos seguidoras quizás. Ajá. También hay muchas mujeres que quizás también nos escuchan y les gustaría conocer un poco de esto. Sí. También en algún momento van a venir concursos para ellas. Así que también
1: me gusta eso, muy atenta, local, chicas. No hay locales inclusivos, así que me gusta también.
2: Claro,
1: eso
2: la inclusión haga como una posibilidad también es muy importante.
1: De incluir también ahí a las chicas.
0: Sí.
1: Oye, me queda algo así que decía antes que se me olvide la idea. Dale las gracias a la administración de Las Garotinas, porque de verdad que se las jugaron, chiquillas. Trajeron este premio para entregarlo a la gente. Bueno, el que no quiso participar y no ganó es porque no quiso, porque estaba fácil ahí. Estaba,
2: sí,
1: pero facilísimo.
2: Fácil.
1: Gracias a ustedes también. Y bueno, nosotros atentos, si nos traen otro premio para consentir, para, ¿cómo era que decían?
0: Consentir.
1: Claro, no,
0: sí,
1: pero
0: lo regalonear.
1: Para resolver eso. No sé cómo se dice eso en brasileño, pero no, gracias. De verdad que, bueno, nuestros auditores sabemos que hay muchos que están ahí, que querían participar, que querían ganar. Y eso también, por supuesto, es lo bueno, que ustedes también tengan eso de decir, ya, voy a la radio y regalamos algo por la radio. Además de consentir a nuestros seguidores de las redes sociales, como dijo Freya, hay que seguirlos, estar atentos, porque hay sorpresa y en cualquier instante ustedes van a llegar también por acá con lo mismo. Me queda también desearles que tengan un excelente fin de semana. Esta noche que sea un show espectacular, mañana también. Todos invitados y ustedes invitadas cuando quieran también acá a la radio.
0: Gracias. Ahí estamos impacientes por conocer a Ule esta noche.
1: No sé, tengo el número de Ule, así que yo no sé quién va a ser la de las tres la que lo va a llamar ahora.
0: Ajá.
1: Porque yo le dije que le iban a ustedes llamar, le iban a explicar toda la parte de la letra.
2: Claro, de todo.
1: La letra chica. Y... Eso.
7: Y el primer amigo que llamó que vaya a pasar las penas con nosotras.
2: Sí, también lo dejamos invitado para que se aprenda.
7: Vamos a ver con más ganas.
2: Estamos ahí a las garotillas con la numeración que él dio y no los va a encontrar. Pero oye, con la que dijo la amigo.
1: Oye, no sé por qué sí. Me dijo como que ella como que quería que ganara la primera persona.
7: Ay, que me dio. Es que él se veía que quería. Creo que llegaba nomás en el taxi.
1: Bueno, chicas, muchas gracias. Que les vaya súper bien. Y los esperamos cuando ustedes gusten ahí el próximo fin de semana. Ojalá y con alguna sorpresa también para compartir, o bueno, o si no también invitar a toda la gente a que lo pase espectacular, increíble en este local, en este lugar donde ustedes traen un show espectacular para que la gente lo pase bien, desconectarse un poco de los problemas y disfrutar.
8: Muchas gracias, chiquillos. Hablamos la próxima semana y les cuento de las novedades. Espero verlos por allá.
2: Sí, chao, muchas gracias. Los esperamos en las garotillas para que puedan tener una noche de infarto.
7: Ay, un beso a todos mis novios. Los espero hoy día. A mis futuros novios.
9: Y ella se comprometió.
7: Pero no sea mal. Es el fin de semana.
1: No sé por qué me tenga que Fátima va a ser la primera que encontrar el amor acá. Más fácil que la Freya encuentre un hand roll sin palta.
9: Por favor, todavía soy yo con el hand roll sin palta.
1: Que les vaya bien, chicas.
9: Gracias.
1: Ay, ay, ay. Cosas que pasan acá en la Radio Tropical Latina, la que alegra toda la vida. Felicidades a nuestro ganador, que lo pasó increíble. Y usted ya lo sabe, tiene que estar atento a la radio, atento a las redes. En cualquier momento se viene sorpresa.
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1: Era 380, pariente.
2: Pariente Manu Manu. Oiga, yo voy llegando a Calaní, o no han pedido taxi. Yo iba llegando a Calaní ahí a la radio.
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1: A mí me dicen el conejo. A mí me dicen el conejo, Manu.

0: Hola, manito, manito, manito. Oiga, yo también hago churro por si acaso, ¿eh? Yo hago churro. ¿Y qué más hacemos? Empanadas, churrines también. ¿Va? No, o sea, hacemos de todo. Y rellenito, churro y relleno. Ya, manito. Oiga, un saludito a la Seba Silvita, Lenita, Catita, Zafirito, Jimenita, Evita, Jefe, Jefe, El Teja, Don Milton, Don Ricardo, La Monjojojo, La Pelolay, La Lengualica, La Mierda, La Culebrona, La Carenate, La Careguata, La Comenticle, La Patehuaca, La Patepollo. ¿Y qué más me falta? La Comeguagua. Y pobre Silvito, La Rupertina, el Marcelito Cauquene y el Guarén, por el Guarén que anda pasado el Guarén, pero ahí está. Nada, bo, yo quiero ir a ver las garrotiñas para ver, o sea, ya de unos churros. ya, manito, que estén bien. Bye.
1: Me gustaría ver la cara de la tía Benito en estos momentos. Saludos para la tía Benito.
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0: Arturo Prat 384, las garotillas, pariente. Era 380, pariente. Pariente Manu Manu. Oiga, yo voy llegando a Calanía. ¿O no han pedido taxi? Yo iba llegando a buscarla ya ahí a la radio.
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0: Fin de semana en la Radio Tropical Latina. Estamos a San Viernes. El cuerpo lo sabe, ¿eh? Saluditos para todos nuestros auditores que nacieron un 21 de agosto. 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
0: Fin de semana en la Radio Tropical Latina. Saluditos a nuestros auditores, ¿eh? A nuestra amiga Bernardita, que está en el sector de Flor Oriente. Bernardita, bueno, saluditos para usted. Que tenga una excelente tarde. ¿Qué nos dice don Gerardo? Ah, que anda ahí ofreciendo los churros.
2: Oiga, manito. Manito. Aquí llegó la jefa. No, dice que no se preocupe. Está todo bien. Ok. Según vamos a ir a ver la carrotilla con el mano. Así dijo. Ya. Bye, bye.
0: Y me está metiendo al medio ahí después. Ay, no quiero ni pasar por Independencia. Y me dicen, ¿usted que le anda diciendo cosas acá a don Genaro? Ay, ay, ay. No vamos a la pausa comercial en la Radio Tropical Latina. La que alegra toda la vida. No te cambies, no te separes de la sintonía. Vamos y volvemos.

0: 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Radio Tropical Latina te da la hora. 5:35.
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0: con Gennaro ahí en la carotiña.
1: 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Es tan romántico.
0: Ay, pero me puse como un silbito. ¿Qué quiso decir con eso? ¿Que no confía nada en Don Gennaro solo? Me quedé con la duda. Ay, ay, ay.
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3: 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Con usted le doy permiso porque en usted confío. Sé que lo va a cuidar bien.
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5: En la mano el número de violencia intrafamiliar, por si acaso le pegan a Don Gennaro.
0: Pero cómo.
5: Tiene a mano el número de violencia intrafamiliar, por si acaso le pegan a Don Gennaro.

No, manito, manito, no se preocupe, sí. Yo soy un santo, santo en la corte, así que no hay problema. Cuando quiera nos vamos, vamos a ver la carrotilla. No, manito, manito, no se preocupe, sí. Yo soy un santo, santo en la corte, así que no hay problema. Cuando quiera nos vamos, vamos a ver la carrotilla.

a despedir. Oye, muchas gracias a todos nuestros auditores que el día de hoy estuvieron atentos, pidiendo canciones, escuchando la radio, ahí en el autito, en la casa, en la bodega, en la empresa, y también a los que iban de pasajero por ahí en algún taxi colectivo, escuchando la radio Tropical Latina, a la dueña de casa también, al que está ahí en el campo, en los huertos, trabajando. Saluditos para todos nuestros auditores y auditoras. También, por supuesto, para el feliz ganador, que tiene que estar ahí pegándose una manito de gato para ir a disfrutar de su botella con las chicas. Así que, mira, yo dije va a costar mucho más. Así que salió también ahí ganadora. Así que saluditos para toda la gente que está en sintonía de la radio, que nos privilegia día a día, que nos deja llegar ahí a cada uno de esos lugares de trabajo. ¿Y con cuál canción nos vamos? Me están diciendo la canción para terminar el programa.

0: recogiendo el carnet. Oye, esta teleserie tiene 14 años, ¿eh? Imagínese ahí, ¿qué edad tenía usted cuando la estaba viendo?
1: Chiquito para tu boquita de
0: mí. ¿Qué edad tenía Hubertivo cuando estaba viendo esta teleserie?

0: Con la canción del peluquero, manito, manito, manito.
1: ¿Qué va a ir a peluquero usted, oiga? Ya. Se me cuida mucho, chao, chao. Se viene el Chorrito Pistola, la radio RTL, la que alegra toda la vida.

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2: 6:01.
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¡Ay, ay, ay! ¡Cerrito, que llegaste potente, mi güey! ¡Huyele, huyele, huyele, mi pinche cabrón! ¡Porque ya comenzamos! ¿Y por qué terminó? ¿Tan luego terminó? ¡Chuta, me dejó cojo! ¡Ah, chuta, no estoy molestando al amigo! Por ¡me dejó complicado ya! ¡Dándome la bienvenida a Cerrito Pinto! ¡A la albaranchera, manito! ¡Comenzamos al tiro más con cosas complicadas, pero complicadas para quien la vea o analiza que son complicadas! Pero al final son cosas del oficio, como se dice. Todo solucionable. Póngale, póngale, mi pinche cabrón. Buenita, chamarrita, carnal. Te saludamos y le damos la bienvenida para comenzar a disfrutar. Es la negra, la mejor del país del norte. La que goza, comenzamos bien potente al tiro, ¿eh? Es la idea, como cada día. Y vamos a continuar de esa forma, de esa manera. Aquí en la RTL, saludando el Rancho Trinares 25.3, salga 910 AM, Cauquenes 103.7, los que están online en Radio RTL, Trinares.cl, manita. Cuéntame, amigo, que esté. Ya la vi, piso norte. ¡Corrosalito! 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Me dice Charrito Pistola. 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Ser bandito. En esta espectacular tardecita, mi güey, de día viernes, 21 de agosto, saludando a
Claro que están de cumpleaños, aniversario de matrimonio. Y también a las que están de nomásticos, chaparritas, que lleven el nombre de Graciela. Con 14,8 grados la temperatura. La bienvenida. Y vamos a darle con todo por mi guardia. Saludos, pedidos musicales. Y lo que usted necesite para pasarlo bien de aquí hasta las 20 horas. Charrito en el alma. Ranchera.

0: Vitola.
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2: Estaban los tigres de Sonora, mi güey. 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
2: 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Con la pistola en el Alma Ranchera. Al WhatsApp, 3520-5555. En la mira el teléfono, 732-472101. Para que salude y programe sus cancioncitas a esta hora de la tarde. Y disfrute junto a nosotros de la alegría de la RTL, para que comente y disfrute, nos diga dónde está, cómo se viene este fin de semana, la tarde está rica, es lo más importante. ¡Húyele, húyele!
0: Buenas tardes.
2: Amaneciste, pero de los primeros y...
0: Sí, de los primeros.
2: Sí, pero ya creo que desde un cuarto para las seis ya que está ya marcando para acá.
0: Sí, no existe.
2: El ratoncito, un gusto, no debe saludar como cada tarde, ¿eh?
0: Un saludito en primer lugar para Chanorri.
2: Ya, pues saludos para ella, pues mi güey, ¿eh?
0: Y para el caballero de los buzos, de la camo.
2: ¿El caballero de qué?
0: De los buzos.
2: Ya, pues saludos para él, ya, vamos manito, póngale.
0: Y un saludito para Satanás, producciones Satanás.
2: Por ahí anda hablando ya.
0: Parada. Y Luchito Parada y familia.
2: Lucho Parada y familia. Ya pues
0: también. Para Brutito, para Marquito Pelado, para el Chichita y para todo en general.
2: Para todos en general, ratoncito. ¿Cómo te ha ido esta tardecita? ¿Bien o no?
0: Sí, me ha ido bien.
2: Oye, qué bueno que estés tomando agüita mineral ahora.
0: Sí, estoy tomando agüita mineral.
2: Claro que sí, porque no
0: había...
2: Te mandaste como así con energética los días, creo.
0: Sí, yo soy gasoloso.
2: Y no existe ya. Y la cancioncita, manito.
0: Pongámosle la... Ana Gabriel con la despedida.
2: Ay, oh, tanto que te gusta esa canción.
0: Me gusta esa canción porque es linda, me la pidieron.
2: No, vendo tantas canciones lindas, oye, bueno, bueno,
0: ya, ¿qué, pues, ¿qué vamos a hacer? No, pero esa me gusta, esa es lo que, me gusta, es lo que, ¿no?
2: La, sí, la despedida.
0: La despedida de Ana Gabriel.
2: ¡Ratoncito!
0: ¡Ay! ¡Huye! ¡Huye! ¡Chavito Victola!
2: ¡Que le vaya bien! ¡Cuídese! ¡Saludos para Ratoncito! ¡Ahí que está en sintonía! ¡Ay, de ver qué día le tocó! ¡Pues día le tocó a Ratoncito!
0: ¡Huye! ¡Huye! ¡Chavito Victola!
2: ¡Claro que sí! ¡A Chavito Victola! ¡Que le acompaña! ¡Recuerde hasta las 20 horas! ¡Disfrutamos lo mejor del país del norte! ¡Para usted que está en sintonía! ¡Saluditos también! En el WhatsApp de la RTL 7520-5555. El rancho de Linares, Salca, Cauquenes. Y nuestro rancho virtual también ahí presente, manito. Ana Gabriel nos canta, nos dice que llegó la despedida al alma rancho.

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2: 6:29.
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1: 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Saluditos a esta hora de la tarde al 732-47-210. No aproveche el teléfono también ahí habilitado. Y el WhatsApp también está a full, ¿eh? El 7520-5555. Que no se lo olvide, que pasa mi cuadro. El día viene, ¿no? El día recién es viene, ya, quédate por aquí. Ah, pariente guay, guay. ¿Qué pasó? Está prendido. No, man, no me estoy weando. ¿En serio que está prendido el letrero? Ah, tengo que pasar por ahí por un más ratito cuando me vaya. Tengo una reunión más rato, tengo una junta. Tengo que ir por aquí, me pasan a buscar aquí en la radio, porque hay Brasil. Ahí me doy cuenta que son. Aquí se junta. Ah, prendido el letrero. Así que vámonos, mami, güey. Ay, ay, ay, no. Más tarde, más noticias. Hola, buenas tardes, pariente.
3: Hola, pues, pariente.
1: Hola, pariente.
3: Charro Pistola, ¿cómo estás? Oye, un saludo para ti. Para todos los parientes que están escuchando la radio. Esta vez, cortito y apretadito el saludo nomás, ratito. Ahí estamos al habla cualquier cosita. Y ya tú sabes, hoy día, letrero no se sabe todavía.
1: Pero ¿cómo?
3: Pero ahí vamos
1: foto a estar informando. Ahora.
3: Ya, pariente, más tarde, más noticias. Póngase... Me sacaron del Tenampa de Antonio Aguilar. Antonio Aguilar, por favor. Muchas gracias. Más tarde, más noticias. Ahí está. Cualquier duda, consulta con el tema, usted llame a Maestro Tano.
1: Sí, pues yo sabía que alguien te estaba pasando los nombres de los temas. Pues, oye,
2: la negra
1: soledad. No te quiere, música, no tiene idea. Entonces que me dé los nombres, los temas así con el nombre del cantante y quién canta la canción. A mí ya se me hacía extraño ya saber. Claro, vamos.

0: Alejandro. Ay, rosa, rosa, la mano. Trigal. Al final, la vida sigue igual. 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Alejandro Bobal. Ya, bonito, le buscaba la canción mala para la pelota, mi güey. Ya lo buenas tardes.
1: Mi chavito pistola, están muy buenas las canciones.
0: Bonita.
1: Por aquí escuchándolo.
0: Qué bien, mi
1: chaparrín. Un saludito para usted, para toda la gente que está en sintonía.
0: A ver,
1: cualquier cancioncita nomás, mi charrito pistola. Están todas bonitas las que está poniendo.
0: Ya.
1: Que llegue muy bien a su casita, mi charrito pistola, excelente. Y mañana lo escucharemos si Dios quiere.
0: Mañana.
1: Silvia tiró de la torta.
0: Chao, chao. Recuerde, bonita, que para mañana le voy a dejar yo todo el placer completamente. Con el charro tío Manuel. Recuerde que mañana en la tarde va a estar el charro tío Manuel. Que Cerro Pintor tiene un compromiso. Hay un compromiso, mañana un compromiso. Y el próximo sábado 29 también hay un compromiso. Entonces, sácate otro compromiso, tío. Oye, chao, que me toca a mí, pues. Se han sacado todos los premios este 2026. Así que trajen calladito, ¿no? Ya, no se le quieren tener problemas, traje calladito nomás. No vengan nada con cuestiones aquí. Mañana no vengo yo y el otro sábado tampoco. ¿Qué? ¿Qué? Ya, vamos a la música, luego continuamos con más.
2: Estoy yo muy
0: así
2: contento.
0: Que para mañana el tío Charro Manuel. Vamos con Antonio Aguilar. De aquí damos toda la vuelta hasta la pausa. Oye, está sonando el teléfono. ¿Qué hago? ¿Qué hizo usted? Ya, pero bueno, después la vuelvo a echar nomás. Con el tema no puedo, puedo hacer lo que quiera con el tema en todo caso. Ya, para no dejarlo ahí. ¡Aló, buenas tardes! ¡Aló! ¡Húyele, húyele!
3: ¡Húyele, campeón!
0: ¡Bien! ¡Hola, hola!
3: ¡Hola! ¿No se acuerda de mí?
0: ¿Usted se acuerda? Yo me acuerdo de tú y tú te acuerdas de mí.
3: Sí, me acuerdo de el grito de el causal.
0: ¡Uy, uy!
3: ¡Ya, viejo!
0: En cualquier momento lo contamos por ahí.
3: ¡Sí!
0: ¡Ya!
3: En cualquier momento ahí le debe venir un temita.
0: ¿Ya? ¿Cuál temita quieres?
3: El de los rancheros de Baule.
0: ¿Cuál sería, papito? Mi cuate.
3: Cualquiera, no.
0: Cualquiera, mira, justo la tengo ahí, esa canción. La tengo ahí.
3: Ya, ya.
0: Que ya, ya, era. Espérame un ratito, ¿cómo anda hoy? Anda, pero ya, no lo dejé poner a la. ¿Qué te pasó, cabrito, antes de ir a la musiquita? ¿Aló?
4: Prendido el letrero, pues, pariente.
0: Oye,
4: prendido.
0: Sí.
4: Hoy día todo al área 51.
0: Ya,
4: todos a bailar hoy día hasta las 4 de la mañana, con el favor de Dios,
0: pariente. Sí, el letrero prendido, pero nadie te ha dado permiso para que te pases para la punta, ¿ves? No, se toman, ¿no? Oye, le dais la mano, se toman el tiro. Ya, Brasil 380, oye, área 51, letrero prendido. Ojalá no se apague de aquí a las 22 horas. Ya, así que pónganle nomás, pues. Brasil 380 el día de hoy. Área 51. Ya, vamos a la musiquita. Vuelvo a la charla, maestro. Así de simple. General Marranchera.
5: Oye, el gatito pistola.
6: Un saludo nomás por tío Maxi, ¿para quién es esa?
7: Eso, pariente.
0: Ya anda con cuestiones ya, oye. Qué bueno, está ahí nomás. Hola, tía. ¿Cómo está, tía?
6: Un saludo nomás por tío Maxi, ¿para quién es esa?
0: Saludos, tía.
7: Eso, pariente.
8: Ay, cuántas veces me han sacado del entrenamiento. Ya bien borracho y con

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3: 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Radio Tropical Latina te da la hora. 7:02.
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0: Claro que sí, señores. Hueso nomás. Eso quería. Hueso nomás. Andamos buscando el hueso nomás. Está rindo visto. La 19 horas con 17 minutitos.
1: Con la joyera colorada. De aquí para allá.
0: Ay, ay, ay. 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Le dice Charrito y saludito, salud.
2: Pinche cabrón, Charrito Pistola. ¿Vale? Necesito una canción de Guadalupe del Carmen, Cartas Marcadas.
0: Ya.
2: La mejor que tenga.
0: Pero ¿cómo es?
2: Saludalo a usted.
0: Para un poquito, pero ¿cómo no? Qué terrible, qué vergüenza. Quiero una canción de Guadalupe del Carmen, Cartas Marcadas, pero la mejor que tenga. Ya, pero sí, no sé. No sé, ya, pero bueno, son cosas que pasan, ¿ah? ¿Eh? ¿Qué quisiste decir con eso?
2: Una canción de Guadalupe del Carmen, Cartas Marcadas. La mejor que tenga.
0: Eso.
2: Saludalo a usted.
0: Carta marcada. ¿Dónde está carta marcada?
2: A mi hijo Ale, a mi esposa María Inés y a mi amigo Adrián de la verdulería, que se me olvida siempre. El tío Leo de la verdulería.
0: Si te pillo.
2: El tío Leo de la verdulería. Centellanza. Y el otro Leo sería el delincuente. Camino a Cuellas. No es delincuente, un chajaón, no hay apodo. Oiga, mi niñito. Pucha al tío Gerardo, al tío Cogote, a Janito Plástico.
0: ¿Qué quieres que te diga?
2: A la Toca, a la tía Mercedes Campos, a ella, a su gente, a toda su gente. Y también
0: a la gente, gente nomás, gente nomás. Esto quería, gente nomás.
2: Oye, para. A Palomita, Marquitos Pelu, el otro Marcos Pelu. Oye, el ratón Guarén Machete, ahora que no llueve nada, no tiene que estar bien porque cuando llueve la
0: No alcanzo más audio, tengo que ir a la música.
2: Lo que más siempre se saluda por Chimpito, ¿ya? se le olvide mi canción, güey, regrese a su casita, muchas bendiciones. Ah,
0: pero qué terrible, sí, me llegó a dar dolor de cabeza, güey.
2: Miguel. Y por favor, mi niñito, no se lo voy a ir a su casita. Buenas bendiciones. Sin ningún problema su casita. Vivo acá, niñito.
0: ¿Qué te haya ido? Ay, ay, ay, Dios mío. ¡Aló!
3: Cantando mis canciones.
0: Mira, oiga, son lindo, te las voy.
3: 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Les pido 20, 30.
0: Oye, pero son lindo, digo, entero que son extraordinarios, me pinche cabrón, aló.
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4: Hola, sí,
0: esto que está güey, chame tu pistola, otro más que arriba. No hay caso, no hay caso. No hay caso.
4: Un bonito turno, una buena noche.
0: No hay caso.
4: Pero mi compañero aquí, Rodrigo, andaba por cerros y cerros. Y quería pedirte la canción de Pedrito Fernández, El Yo No Fui. ¿Qué quieres que te diga? El Yo No
0: de
4: Fui.
0: De Pedro Fernández.
4: Y saludar a todos los colegas de la zona Ambrosio. Y a los familias de Linares, de la Granja, Longaví, a los malos Palagua. No. Gracias, Cherito Pistola.
0: Yo no fui.
4: Oye, le huye, tiene los balazos, mi güey.
0: Oye, manito. Pero
4: tanto sintonía de acá, de Paquetá, no Antofagasta, mi güey.
0: Ahí están los buenos pistolones, carnal. Y le buscamos la cancioncita que usted quiere escuchar. La cancioncita que quiere programar. Programar la cancioncita, mi güey. Marcamos todos parejitos, ¿ah? Ya, entonces estamos listos con Guadalupe del Carmen. Yo te aseguro que ya no fui. Están por cuenta de por ahí. Y ahí la vamos arreglando, ¿ah? ¿Qué más por aquí? Mire, cancioncita, saló. Huyele, huye.
5: Espero que hayas tenido una linda tarde.
0: A ver, ¿cómo fue? Anda,
5: hola, buenas noches. Ay, sí. Yo soy tu pistolita. Espero que hayas tenido una linda tarde.
0: Temprano todavía.
5: No creo que hayas descansado.
0: No.
5: Bueno, pero si lo hizo.
0: No, un día de nuevo largo. Sí, no, un ratito
5: qué
0: más.
5: Bueno,
0: está como hasta la medianoche.
5: ¿Qué vamos a hacer?
0: Mañana es para largo.
5: Oiga, mi niño, por favor. Un saludo muy cariñoso para usted y para todos, para Jorjito y para todos, Oiga, por favor, ¿podríamos escuchar ese gato
0: ¿qué
5: de...
0: ¿De qué?
5: De Chihuahua,
0: ¿La Cruz qué?
5: Así es, eso...
0: ¡Qué terrible! ¿Qué le pasó el día, oye?
5: Ley, no sé, pero algo para él.
0: ¡Qué terrible!
5: Pero también es el gato de... Ahí usted me entiende.
0: Jalisco, no te rías. ¡Ay, Jalisco, no!
5: Sí que puede.
0: Hermano, que yo lo leí.
5: Chao, te bien.
0: Ya listo.
5: Llegué bien a su casita y
0: descansé. Cuídese, cuídese, cuídese.
5: ¿Ya? Mañana usted no va a estar en la tarde.
0: Sí, no, estamos excelentes. Te lo felicito el día. Pero parece que fue el clima que lo tiene así, ¿eh? El clima lo tiene medio complicado y no existe. ¿Qué más por aquí? A ver, Casarrera, la cosa. ¡Aló!
6: Hola, hola, Charrito Pistola. ¿Cómo estamos? Por acá el Lobito, haciéndose presente de aquí del Anco.
0: ¿Del Anco?
6: Vamos aquí, el Anco, ya, Charrito Pistola, haciéndole...
0: Pasita.
6: En compañía de la radio RTL, vamos haciéndole...
0: Gracias, amigo Lobito. Muchas gracias, amigas.
6: Saludito ahí en general a
0: Tobito,
6: Charrito Pistola, Tobito.
0: Mira, está despejadita la ruta.
6: Al ratón, a pila
0: lo que se ve en el video.
6: Charrito Pistola.
0: No hay lluvia.
6: Y a los... bebé la pescadería, Tenochón y el Chico
0: Pato,
6: al Gasparín, al amigo Apoyo y en general a todos los viejitos, ¿no? Saluditos del Lobito en el aire. Aquí va el Lobito haciéndole para el ladito al norte, Charrito Piscolo. Que tenga buena noche, Charrito Piscolo, que llegue sin novedad a la casita, 10-4.
0: Ya, listo.
6: El Lobito del aire de la
0: Lobito.
6: Ruta 5.
0: Cuídese, cuídese, Lobito. Oye, un saludo para el Cazarra, ella que está mandando la información. ¿Dónde es la ubicación de la reunión?
7: Con la pollera colorada.
0: Ya, ¿dónde dice Doña Agustina 4? Ya, listo, ¿no? Tranquilo nomás. Tranquilo, Cazarra.
7: Pollera colorada.
0: Espera, esperando por ahí nomás. Tranquilito nomás. Vos, cuando estéis seguros nomás. Que le vaya bien, lleva por aquí, ¿no? Ah, pero es que eso se sabía. No, estamos más que caros que echarle agua, quería darle todo el volumen del mundo. Cuesta nomás, eso quería, cuesta nomás. Saludos, saludos.
8: Órale, carnal.
0: Órale, güey.
8: Buenas tardes.
0: ¿Cómo estás, mi
8: Un gran saludo para ti,
0: cabrón.
8: Oye, carnal.
0: Dígale.
8: Algo de Angélica María, por favor.
0: Angélica María, pero no hay problema, papito.
8: Se le olvidó el Nuevo Testamento.
0: Ay, ay, ay, el amigo Vincho, weón. Yo, mi cuate, Guadalupe del Carmen, Angélica María. Y de vuelta así, volvemos con los pasillán.
9: Muchachos.
0: General Marranchera. Oye, saludos para Milhouse. Que anda dando una vueltecita por aquí, ¿eh? Saludos para Milhouse.

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1: Y 35 minutos.
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que sí, amigo, ahí en la RTL, como siempre, la calidad toda la vida. Y vamos a continuar con más ranchera, con berranchera, pedidos musicales. Y lo que ustedes necesiten. Oh, pero. A ver, espera un poquito, espera un poquito. Faltan 10 minutos para la.

0: 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Me parece excelente, manita. ¿Qué le pasó a mi güey? Oh, saludos para el amigo los stickers, ya. Me dejaste mareado, oye, ¿eh? Y eso que ni he tomado ni una cosa. Me dejaste mareado con tantos stickers. Y cuando ya, desde el norte de Antofagasta, mareado con tantos stickers, ¿eh? Y no es chiste. Aló, buenas tardes.
1: Pariente, y el lechero.
0: ¿Qué pasó?
1: Dios, está pasado el lechero, pariente.
0: ¿El lechero? El amigo camionero se lipaba, a lo mejor no escuchó. Sí, está prendido. O como día viernes, está prendido el lechero. Brasil, 380 al día de hoy. Se ve el carrete.
2: Aria 51.
0: Ya. Saludos por Juan Agustín ahí, que tiene el lechero prendido. Póngale, póngale, póngale, carnal. ¿Qué más por aquí? Aló, buenas tardes.
3: Hola, Charrito Pistola.
0: Buenita, ¿qué
3: estamos
0: pasó?
3: Escuchando el Charro Pistola aquí.
0: ¿Sí?
3: Desperté recién, dormí toda la tarde.
0: ¿Te buena para el sueño, oye?
3: Regáleme un tema.
0: No tenía anemia, con...
3: De los rivales de Chile, que esté bien y que llegue bien a su casita, saludos para todo en general.
0: No.
3: Chaito. Gracias.
0: No tenía anemia, aguántate que dormí y después más ratito de acostar, otra vez, sigue durmiendo, oye. ¡Levántate, camina! Ya, buenita. Chamarrita, ahí le buscamos algo bonito, ¿eh? No se preocupe. Charrito está aquí presente para acompañarles en el alma ranchera.

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1: Anda, eso ya lo sé. Oye, ahí estamos, Cotemita, programando por la guarita ahí. Chanor y Fabiola, saluditos cordiales para todos nuestros auditores. Como siempre, gracias por la sintonía, por estar presente junto a la RTL. Ahí está ahora con el Alma Ranchera. Se nos viene un excelente fin de semana. Eso es lo importante, a prepararse para la próxima, porque tendremos lluvia. Así que eso, si los quiere, se lo vamos a ir contando todo, todo, todo, a medida que pasen los días, si Dios quiere, ¿ya? Aquí presente, Charrito, en el Alma Ranchera. Contra mi amigo aquí. Mi pistola. Óyele, úyele, Charrito.
2: Óyele, Charrito, pistola.
1: Parece bien, en el Alma Ranchera.
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1: Hasta mañana, si Dios quiere, recuerde que mañana sábado estaremos liderando la mañana en vivo. Como se quita la tarde en familia, ahí cortito porque hay deporte mañana, juega Linares, y después vuelve la tarde en familia, el Alma Ranchera con el tío Manu, los bailables de la RTL musical, y ha sido una gran programación día a día, porque hay compromisos, señores. Los compromisos son para cumplirlo, así que vamos con todo su movimiento. Gracias por la sintonía, mañana nos encontramos con la gran programación de la calera toda la vida. Se me cuidan. Que se viene Potencia Atómica Musical. Para que usted siga disfrutando de la gran programación.